0: No tenemos ningún inconveniente, y si no el día jueves, de 20 a 21.
1: Perfecto, muchísimas gracias a toda la audiencia y bueno, nos despedimos.
0: Muy bien, ¿mañana están con el programa o bien el sábado?
1: Mañana sí hay programa, esta mañana el Circo de la Vida y a esta hora.
0: Muy bien.
1: Mañana... Vamos a estar de las 7 hasta las 11 de la noche, ¿eh?
0: Muy bien, mañana lo estaremos escuchando. Bueno, muy bien, buenas noches. Esto fue Melodías de Arrabal. Un agradecimiento al director, mi amigo Daniel Godoy, que me permite esta hora de difusión del tango. Muchas gracias, señor. Un saludo para la señora Adriana Bertuzzi. Y a toda nuestra audiencia tanguera, a don Pepe Chamía, un cariño especial. Así que muy buenas noches para todos. Gracias por estar atento a esta música y a este locutor, a este humilde servidor. Muchas gracias, buenas noches.

0: Es la hora 21. 4 minutos.
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3: Para que le das pie, ¿viste? Y le digo, y le explico así, y no me di cuenta que José me estaba filmando. Justo cuando lo estaba por empezar a cantar, y le digo, no. Filmes. Y estaba la Nati al lado tuyo, la mujer de José, y le digo como diciendo, no le decirle que no me filme. Fue vergonzoso. Y bueno, tengo eso que va a ser el anticipo del clip al videoclip.
4: Mirá,
3: o sea, del videoclip.
4: La, o parte, sea, ¿va a ser la parte de la promo o entra eso, viste, como los videoclips que tienen una intro?
3: Puede ser, ¿eh? Si les gusta, primero va a ser eso va a ser la venta del videoclip.
4: Ah.
3: Porque arranca justamente yo con la guitarra cantando My baby don't love me, y se la escucha a ustedes, porque yo le había explicado que teníamos que repetir eso, que ustedes dicen My baby don't love me, esa va a ser la venta, con quizá unos segundos del videoclip. Te acabo de mostrar recién, que creo que te gustó.
4: Me encantó.
3: Y tiene imágenes de varios shows en las que hemos tocado el tema, incluso en la vez que me invitaron ellos al Teatro Comedia a presentarlo con ellos, cuando presentaron su show en vivo. No pude conseguir, quizás si lo conseguimos a tiempo, los puedo agregar en los últimos segundos, minutos de Cosquín Rock, cuando lo hicimos también con el coro.
4: Ay, pues ¿por qué no tenés esto?
3: Porque no lo puedo conseguir.
4: Qué raro. Matías Salem.
3: Me olvidé eso.
4: Dicho sea de paso, quiero contarles que dentro de muy poco se va a estrenar la película de La Casita de Blues. Muy linda película. Me acordé que además está en postproducción la película de Cosquín Rock que hicimos este año, 2026, que habla... Es una película que muestra desde que se empieza a armar el festival hasta que se da puerta.
3: No.
4: Todo lo que sucede durante el armado del festival más grande de la República Argentina en una película que está en postproducción.
5: Con mucho de la Van Premier, todo, ¿no?
3: Con mucho de lo que la gente no ve.
4: Todo lo que la gente no ve.
3: ¡Uy, qué bueno!
4: No hay recitales, no hay nada. Es todo lo que sucede en la construcción de la infraestructura para el festival.
3: Bueno, los fieles oyentes de La Casita del Blues y oyentes y también seguidores de nuestro streaming, nuestro segundo streaming, hicimos una recorrida por los escenarios diferentes de Cosquín. ¿Te acordás?
4: Sí, sí, que sale el video donde salimos corriendo que nos caemos al piso.
3: Donde no estamos llegando al aire porque nos quedamos comiendo un asado.
4: Sí. Para que la gente sepa, en uno de los cortes de Casita del Blues, donde iba música, salimos a dar una vuelta por el predio para hacer unas imágenes, para poner en el insert de la transmisión del streaming que estábamos haciendo en vivo de Casita del Blues, y paramos en lo de un sereno que había hecho un asadito y nos invitó a comer una carnecita, y cuando nos llama Paul y dice, ¿dónde están, boludo, que en 5 minutos salen al aire?
3: Estamos en la otra punta.
4: Estábamos a 10 minutos caminando. Así que le metimos corriendo y llegamos.
3: Y quedó un hermoso clip viral.
5: Andaban en un mele que andaba a 40 kilómetros.
4: No, y después salimos corriendo. Salimos corriendo.
5: Cuando se cae, tenés razón.
4: El video viral.
3: Claro, el video viral ese que lo sabemos usar cuando estamos al aire y a veces me olvido de ponerlo a tiempo.
4: Bueno, ¿todo bien entonces?
3: Todo bien. En este momento tenemos un show impresionante en Córdoba.
4: Está sucediendo en este momento el recital de... El señor Robert Plant.
3: Que nosotros ahora lo podemos escuchar así por a través de las paredes, porque la radio está en el mismo lugar. Y ya me quiero bajar a escuchar el show.
4: En un ratito vas a bajar.
3: Estamos hablando del señor
4: Robert Plant.
3: Y hoy les preparé un especial de Robert Plant para dejarlos más manija a quien no pueda ver el show y que lo esté escuchando en la casita del...
4: Yo lo vi una vez en el Orfeo Superdomo y después una vez vi a Robert Plant en una cancha de tenis en Brooklyn tocando con Diane Kroll.
3: ¿Es cierto la leyenda que dice que estaba dando vueltas por Córdoba y sacándose fotos con la gente? ¿La leyenda viva?
4: Martes, miércoles y jueves durante todo el día, Robert Plant estuvo en Córdoba, fue a almorzar a distintos restaurantes conocidos y anduvo dando vueltas por Córdoba.
3: ¿Y
4: muchos lo vieron pasar y nunca se imaginaron que se trataba de Robert Plant?
3: ¿Cómo no me lo crucé? ¿Sabes lo que es una... una foto con ese tipo, me vuelvo loco.
4: Yo me voy a sacar hoy una foto cuando termine el show con
3: sí,
4: Robert Plant.
3: Claro, sí.
4: Yo tengo una anécdota que es, yo me saqué una foto cuando él vino, en la época del Orfeo, había una leyenda que decía que él no se sacaba fotos con nadie, entonces nadie le pidió fotos. Cuando claro. sale del camarín, yo siempre cuento esto.
3: Como a Madonna que dice, nadie me mira los ojos, porque hay una leyenda que dice.
5: Con Luis Miguel hace lo mismo también.
4: Bueno, la cosa es que Robert Plant, no. Simplemente el manager me dijo, no se saca fotos. Perfecto, listo. Entonces yo estaba en el Orfeo, en la parte del Orfeo, en los pasillos, cuando él sale para irse a la combi. Todo lo saludo con la mano. Thanks, congratulations, bueno, I'm the local producer. Yo soy el productor local, gracias, felicitaciones. Y me dice, vos tenés cara de que te gusta más David Coverdale.
3: ¿En serio te dijo eso?
4: Sí. Me dice, me parece que a vos te gusta más Whitesnake, y nosotros vinimos más con otra onda. Pero me lo hice con una sonrisa y riéndose, y buena onda.
3: Mirá.
4: No, le digo, fue impresionante, qué sé yo. Sí, igual viste que la gente no estaba tan enganchada, me dijo. ¿What?
3: No, eso fue por...
4: Porque hizo unas versiones raras.
3: No, pero además...
4: Hizo Hound Dog con una pandereta.
3: Pero la gente estaba infumable. Yo estuve, pero en la grada, la parte de arriba... Y la gente que estaba adelante, por favor, no hagan eso en los shows. Se iban acá dos minutos al baño a comprar algo y se iba. La gente, había un movimiento extraño.
4: Claro, porque la gente ha ido a ver un Led Zeppelin y él hizo un espectáculo de country, música étnica con raíces africanas. Después ya se instaló en el country Robert Plant y yo tuve la posibilidad de verlo con esta cantante de jazz maravillosa haciendo un poco de country y me animo a decir un poco de rock and blues.
3: Alison Krauss.
4: Sí. Y... ahora viene con esta formación que es estrictamente country, con un acordeón.
3: Es justo lo que a mí más me gusta.
4: Exactamente, todo. Pero bueno, la cosa es que ese día que lo veo me dice, ¿Pitcher? Como diciendo, ¿serio? te acercaste. Madre. Y alguien sacó la foto y le pido por favor, no, alguien que tenga la foto que yo me saqué con Robert Plant, que me la haga llegar.
3: Pero no se puede conseguir el listado de medios que había ese día.
5: No, me acuerdo. No, eso ha sido abajo en el anillo.
4: Sí. No eran medios. Yo creo que pensé en Fernando Boschetti y todo, pero yo tengo una foto con Robert Plant.
3: ¿No le preguntaste?
4: Yo la recibí por WhatsApp y la perdí.
3: Ah,
4: yo
3: bueno.
4: tengo una foto con Robert Plant. Pero bueno,
3: capaz
4: hoy,
3: que te la mandó y
4: hoy,
3: la borró.
4: Después del show creo que me voy a sacar una foto con el señor Robert.
3: Hay que repetir eso.
4: Tengo una foto con Coverdale acá en este mismo lugar.
3: Claro, vinimos a verlos. Yo estuve
4: muy bueno.
3: Impresionante.
4: Viene Robert Plant, está tocando acá en la Plaza de la Música y nosotros estamos haciendo la casita de luz por la Cosquín Rock Radio para todas nuestras repetidoras. Hoy Fernando Ormeño les cuenta la historia de Robert Plant. Nosotros estamos en la 95.5 de Córdoba Capital en la Cosquín Rock Radio y vamos a arrancar con los tres clásicos para el inicio de la jugada. ¿Le parece bien? Blues argentino en la Cosquín Rock Radio.

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1: Bueno, esta casita del blues es muy particular. Estamos con la ausencia de Claudio Grimau, que está en sus merecidas vacaciones. Hoy vamos a hablar de Robert Plant. Tenemos muchísima información. Ya salió a la venta las entradas para el Cosquín Rock que se va a hacer en la ciudad de Barcelona con artistas españoles, como el mismo, como Siloé. Pero también va a haber artistas como Zoe Gotuso, como El Cuelgue, como Estelares, como Julieta qué
2: bueno,
1: Venegas.
2: Qué bueno.
1: Varios artistas que van a estar tocando en un lugar hermoso que se llama Poble Español, que es un lugar en las afueras de Barcelona que tiene características como si vos estuvieras en distintos pueblos de España.
2: Ah, mira.
1: Es como si fuera un paseo por los distintos pueblos españoles. Y tiene una pequeña plaza mayor, que es la característica de todo pueblo español. Y en esa especie de plaza mayor hay locales y en el medio un patio grande donde se hace el Cosquín Rock de España.
2: ¿Pueble Mayor se llama?
1: Poble Español.
2: Poble Español. Tengo un amigo mío muy querido que vive ahí cerquita, que le voy a decir que vaya.
1: Pero cómo no,
2: que se llama, vive en El Masnou, que mira, queda ahí muy cerquita de...
1: Muy cerquita.
2: De hecho,
1: está Poble Nou, que es... Mi hija vive en Poble Nou.
2: Ah, mira.
1: Vive en Poble Nou, que era un viejo barrio industrial, donde están las alas industriales, donde estaban las fábricas y todo, y que ahora está lleno de loft.
2: ¿Y es marítimo?
1: No, no, está a 7 cuadras del mar.
2: Ah, bueno, porque él vive ahí, cerquita. O sea, de hecho trabaja en Barcelona y se va en auto, así que está cerquita de...
1: Sí, muy
2: seguramente está muy ahí pegado.
1: Exactamente.
2: Bueno, le voy a decir que lo invito a ver Cosquín Rock España.
1: Bueno.
2: Y ver si consigue entrada.
1: Va a estar invitado, por supuesto, pero también estamos haciendo unos showcase en el marco del Latin America Music Conference con algunos artistas que ya les voy a estar confirmando. Así que bueno, va a ser un año con mucha actividad.
3: Eso está buenísimo, ¿no? Porque eso lo haces ¿dónde?
1: Eso se hace en el Latin America Music Conference.
3: Es en Nueva York, ¿no?
1: Sí, que es Latin Alternative Music Conference, LAMC, que se hace en Nueva York el día 28, 29 y 30 de julio. En la hermosísima ciudad de Manhattan.
3: Me contaron, el año pasado estuvo Marilina Bertoldi y los chicos del Silvestre de la Naranja, ¿no?
1: Exactamente. Este año va a estar...
3: Mira cómo le saco data, ¿eh? ¡Vamos! Muy bien, muy ¡vamos, bien. José!
1: No, no te lo puedo decir.
2: Más tranquilo este año voy a estar, me dijo.
1: No.
3: toca la renga ese
2: estamos,
3: día.
2: No estamos ni mitad de año, ya hizo el doble.
1: Hicimos la renga en Gualeguaychú y ahora se vienen nuevos anuncios.
2: ¿Sí?
1: Ya tiene agotado la renga el Poble Español, que también toca en el Poble Español. Pero va a ser dos. Acaba de agregar una función.
3: ¿En España?
1: Sí, sí, en España. Ahora la semana que viene es el Poble Español. Este domingo toca la renga en el Poble Español con entradas agotadas. Y cuando termina la gira que hace Copenhague y Berlín.
3: ¿Copenhague y Berlín, la renga?
1: Sí, señor. Y vuelve a Barcelona.
3: Hay muchos argentinos por allá, me imagino que el público no
1: debe lo sé,
3: ser
1: pero
3: mucho.
1: Lo van a poner hasta la bola. Van a meter como 3.000 personas en cada lugar. Y en el Poble Español entran 5, ya está agotado. Y están agregando la segunda función, que si se fijan ahí en la página de la renga o en las redes de la renga, están las fechas para...
2: ¿Berlín?
1: Sí, Berlín y Copenhague. Divino, divino.
2: ¿Y pero capacidad de cuánta gente estamos hablando?
1: 3.000 personas en cada
2: ¿en
1: uno?
2: Serio?
1: Y en España ya agotaron el de 5.000 y agregaron una segunda función.
2: ¿Vamos con Robert Plant?
1: Sí, esta es una canción muy especial que se llama Rock and Roll de Zeppelin. Y al parecer, en sus conciertos en Latinoamérica, ha vuelto a su repertorio, cosa que no existía, Rock and Roll de Zeppelin.
2: ¿Vos me estás diciendo que quizás yo ahora bajo esa escalera y está tocando esta canción?
1: Quizás ya la tocó.
2: ¡Ay, qué!
1: Bueno, el duro trabajo de tener que hacer un programa. Esto es como ser ginecólogo. Nosotros trabajamos donde los otros se entretienen. Es la misma tarea.
2: Yo tendría que haber estado con una mochilita y haciendo la cosa desde allá.
1: Claro, transmitiendo desde ahí.
2: Te dormiste, Paul. Bueno, Robert Plant nació el 20 de agosto de 1948 en West Bromwich, en Inglaterra, y es considerado una de las voces más influyentes y reconocidas de la historia del rock. Dueño de una presencia escénica arrolladora, una voz salvaje y poderosa y una búsqueda musical constante. Plant trascendió ampliamente su rol como cantante de Zeppelin para convertirse en una figura fundamental de la música popular. Desde muy joven, él quedó fascinado, escuchen nada más ni nada menos por qué estilo de música.
1: A ver.
2: El blues. Porque estamos en la casita del blues. Y el rock and roll estadounidense. Admiraba profundamente al señor Elvis Presley.
1: Mirá.
2: Como todo en esta mesa.
1: Qué cosa hermosa. Ayer me regalaron mis hermanas, que les quiero agradecer públicamente, un hermoso libro que transcurre en las primeras 20 años de Elvis y es sensacional. Un libro
2: impresionante.
1: Maravilloso.
2: O sea, te toca la época del servicio militar, de la primera grabación.
1: Impresionante.
2: Qué bueno. Bueno, también admiraba mucho a Howlin' Wolf, que se nota porque él era muy blusero con sus gritos. Muddy Waters, Willie Dixon, Robert Johnson, todos bluseros. Incluso contó que de niño se escondía detrás de las cortinas de la casa y se ponía a imitar a Elvis, porque le daba vergüenza. Esa obsesión temprana por la música lo llevó a abandonar sus estudios de contador. Mirá cómo hubiera sido el contador Plant.
1: Mirá, el contador Plant.
2: ¿Mandaste el Excel a Roberto Plant?
1: No sé, tengo que hablar con el contador.
2: Y comenzó a cantar en pequeños grupos de blues de la región de Inglaterra, de Midlands. Durante los años 60, pasó por varias bandas locales como Listen, Sounds of Blue.
1: Listen, ¿qué quiere decir listen?
2: Listen.
1: Escuchen.
2: Son of Blue y Band of Joy. En esta última banda conoció a un baterista que después sería clave en la historia de la música, no solamente de él y del rock and roll, sino de la música en general, a John Bonham, quien terminaría siendo una pieza inseparable de su carrera. En aquellos años, Plant ya llamaba la atención por su voz intensa y por una actitud casi salvaje arriba del escenario, motivo por el cual algunos lo apodaban The Wild Man of Black Country.
1: Mirá,
2: así le decían.
1: Y como vos me habías dicho, hay un montón de nuevas figuras de música country negros. Y muy buenas figuras. Nashville es la cuna del country, ahí están todas las agencias de música country. Y hoy hay edificios completos de CAA, de William Morris y de otras agencias importantes que solo manejan country en Nashville.
2: Exactamente.
1: Porque una gira de un artista country puede incluir 250 actuaciones solo en los Estados Unidos en un año. Porque tocan en una ciudad grande, en una ciudad chiquita. A lo mejor en una ciudad como Nashville, imagínate que en Nashville

0: a 7000 y así sigue hasta New Orleans y solo en ese trayecto hizo 12 shows. Después le queda toda la costa este, toda la costa oeste, todo el sur, todo el norte de los Estados Unidos. Entonces, el country se transformó en industria. Como vos dijiste, hay figuras de color que antes no existían en la historia del country, que hoy han tomado mucho protagonismo.
1: Como Darius Gray. Tremendo.
0: Y después quedé... no te quería interrumpir el relato de Robert Plant, pero te quería decir que gracias al consejo que nos diste de ver a los Blind Boys of Alabama, quedamos totalmente enloquecidos. Y cuando subió un artista que se llama Jean Baptiste, que es impresionante, o sea, el show arrancó con los Blind Boys of Alabama, que son los cuatro ciegos, yo no sabía, claro, sí. Y entran los cuatro agarraditos del hombro.
1: Sí.
0: Entran los cuatro caminando agarrados del hombro.
1: Hermoso.
0: Entran los cuatro agarrados del hombro, agarran el micrófono y una vez que lo tienen identificados cantan con un formato tipo gospel, pero son coros muy buenos. Uno de ellos toca una guitarra, subieron ellos y atrás toda la banda de Jean Baptiste, impresionante. Y hay un TikTok que se los recomiendo buscar, donde están tocando en el Festival de Newport de música o en alguno de esos festivales y está Tom Jones cantando. Alguien está en la guitarra, que no recuerdo quién es, y están los Blind Boys of Alabama, todos en una mesa en el backstage de un,
1: y atrás de un festival. Y atrás está Susan Tedeschi con Derek Trucks.
0: Sí.
1: Que si uno busca Susan Tedeschi, B.B. King, es ella la que canta junto a John Mayer y Derek Trucks, al lado de B.B. King, el mismísimo, y él se la chamulla ahí medio al lado del marido. B.B. King, viste, como era un tiro al aire.
0: Así que bueno, ese paréntesis sobre el country.
1: El gran punto de quiebre llegó en 1968, cuando Jimmy Page buscaba músicos para formar una nueva banda tras la crisis de The Yardbirds. Después de The Yardbirds, él estaba armando lo que llamaban The New Yardbirds, que era una banda que había tocado con John Mayall y habían pasado músicos como Jeff Beck y Eric Clapton. Pero... y tenía una influencia totalmente del blues estadounidense. Pero Jimmy Page quería hacer algo un poco más crudo. Y entonces lo escucha cantar una vez en vivo a Robert Plant y quedó impresionado inmediatamente y lo invitó a su proyecto. Plant, a su vez, recomendó sumar a su amiguito John Bonham en batería.
0: ¡Oh!
1: Y con la incorporación de un tecladista que ya estaba en los Yardbirds, que es el señor John Paul Jones, nació lo que después conoceríamos como Led Zeppelin. Y esto, siempre traigo un tema para cerrar una parte de cada capítulo, de los que le voy a contar hoy, y siempre lo preparo yo, pero esta vez lo voy a premiar a una de las personas que más sabe de Led Zeppelin, que más conoce de la música. Y te voy a dar, te voy a pedir que me des el honor de en este bloque mandes vos un tema de menos All My Love, que el primer tema con el que vamos a abrir de Led Zeppelin lo digas vos. El
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1: que vos quieras.
0: Baby, I'm gonna leave you. Oh, temón.
1: Temazo.

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1: Tengo una anécdota para contarte sobre Led Zeppelin y Charlie García.
2: ¿En serio?
1: ¿Qué une a Led Zeppelin y Charlie García? Poneme la cortina de una canción de Led Zeppelin que se llama Kashmir.
2: Sí. Que muchos las conocimos por Godzilla.
1: Me jodes.
2: Claro. Porque la hizo con...
1: Escuchá los violines como arrancan.
3: Puse una versión que hace con Jimmy Page.
1: No, poné la de Led Zeppelin.
2: Eso es Zeppelin.
1: Bueno,
2: ¿te acordás que había salido una Godzilla que tenía una versión remasterizada que creo que era Puff Daddy que rapeaba arriba?
1: Esto que voy a contar es una historia,
2: a ver,
1: que muy pocos conocen y que es una historia muy interesante. Es la historia de los ensayos de Charlie García en la Usina del Arte preparando su disco Líneas Paralelas, el show que Charlie García hizo en el Teatro Colón de la ciudad de Buenos Aires. La preparación fue muy ardua porque primero trabajó Terán en los arreglos y después Charlie decidió hacerlo solo, para lo cual el, en ese momento, jefe de gobierno de la ciudad autónoma de Buenos Aires, que es el encargado del Teatro Colón, era Mauricio Macri, y él nos deriva con el director del Teatro Colón, y el director del Teatro Colón solo nos da los lunes para hacer el show. Imagínate lo que podía durar el anuncio de un show de Charlie García en el Colón. Entonces solo nos dan dos lunes. Charlie García agota de manera inmediata las entradas para el primer lunes y sacamos a la venta el segundo y lo agotan creo que en 5 minutos. Todo lo que sucedió entre los anuncios y los 30 días antes de Líneas Paralelas fue la aventura más grande de la música en la que estuve inmerso yo y que la gente conoce. Charlie García decidió desvincular a Terán, que había hecho todas las composiciones y había escrito todo, y largarse solo a la aventura. El gobierno de la ciudad nos prepara la Usina del Arte, que es un teatro maravilloso que está en La Boca, para que Charlie García haga los ensayos de su preparación de Líneas Paralelas. Sin la orquesta y con solo 8 violinistas y el director del Colón, Charlie se apresta a prepararse para hacer esto. En el primer ensayo estuvo un atril con sus teclados y sus iPads, y del lado derecho todo lo eléctrico y del lado izquierdo todo lo acústico. Los tres, las tres cuerdas que lo acompañaban a él, que eran cello, violonchelo y violín, un piano de cola, y de este lado los tres chilenos, el Negro García López, Sam Alea y el Zorrito Bonquinteros. Así estaba armado todo. En el primer ensayo soñó de manera maravillosa, pero no era algo distinto a lo que habitualmente Charlie hacía en sus conciertos. Al segundo ensayo llegan los violines del Colón con un director del Colón, un tipo macanudo, que me dijo que la forma en la que ellos se funcionaban es: cualquier cosa que quieran decirle a los músicos se lo tienen que decir al director. El director leía las partituras, la parte que le correspondía a los violines.
2: Está bien.
1: Y la banda tocaba. Arranca, y a la mitad del primer tema Charlie García frena y le dice a uno de los músicos del Teatro Colón: ese violín está desafinado.
2: Oh.
1: Entonces el violinista queda paralizado y viene el director y me dice: Charlie tiene que hablar conmigo, no puede hablar con los músicos. Entonces le digo: Charlie, tenés que hablar con él, no puedes hablar con los músicos. Charlie tiró un iPad volando 12 metros, ponele, creo que fue el campeón de tiro de platillo. Viste que hay un tiro.
2: Sí.
1: Voló el iPad, se levantó y se fue. Y me dijo: yo no hablo con nadie. Entonces el director me dice: imposible que nosotros tengamos un violín desafinado, somos músicos del Colón, que yo. Y efectivamente estaba desafinado el violín.
2: Oh.
1: Y lo hizo tocando, con auriculares puestos. Bueno, lo convenzo de que vuelva, ya estaba de mal humor Charlie. Y Charlie, una vez que se pone de mal humor, es difícil reencaminarlo.
2: Búscame el iPad.
1: No, es difícil encaminarlo. Estaba enojado. No te digo que tenía razón, pero un poquito de razón tenía. Porque es lo único que dijo: che, está desafinado.
2: Sí.
1: Y se dirigió a la persona que teórica, según Charlie, estaba desafinado. Bueno, al rato vuelve y le dice al director...
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5: Es la hora 21:55.
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4: la hora 22.
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1: Bueno, solo quise hacer un paréntesis y me fui por las ramas.
2: Espectacular, no. Son las historias que enriquecen a La Casita del Blues.
1: Exactamente.
2: En 1969 editaron su álbum debut, iniciando una revolución musical que mezclaba blues eléctrico, hard rock, folk, psicodelia y música acústica. Robert Plant no solo portó una voz absolutamente distinta para la época, sino también una imagen escénica que se volvería icónica. Pelo largo, rubio y enrulado, torso desnudo, unos movimientos teatrales con manos llenas de anillos y una energía sexual pocas veces vista en el rock de entonces. Su forma de cantar terminó definiendo el sonido del hard rock y del heavy metal. La Enciclopedia Británica incluso lo considera uno de los creadores del estilo vocal que dominaría el género durante décadas. Cantantes como, escuchen, Freddie Mercury, Axl Rose, Bob Halford, David Lee Roth o Jack White lo señalaron como una influencia decisiva. Pero Plant no era solamente una voz poderosa, también fue uno de los grandes letristas del rock. Sus composiciones incorporaban elementos místicos, filosóficos y literarios, especialmente inspirados en J.R.R. Tolkien y la mitología celta, nunca me salió a decirlo, y Tolkien, nórdica, Tolkien. Y canciones como Ramble On, The Battle of Everyone, Misty Mountain Hop y Over the Hills and Far Away contienen referencias directas al Señor de los Anillos y al Hobbit, libros de Tolkien. ¿Para qué vamos a decir J.R.R. Tolkien? Durante los años 70, Led Zeppelin se convirtió en una de las bandas más grandes del planeta. Discos como Led Zeppelin 4, Physical Graffiti o House of the Holy transformaron al grupo en un fenómeno mundial. Plant desarrolló una química única con Jimmy Page, convirtiéndose en una de las duplas más legendarias de la historia del rock. Tanto como John Lennon y Paul McCartney, como Mick Jagger y Keith Richards, entre otros. Sin embargo, el éxito también vino acompañado de momentos muy duros. En 1975 sufrió un gravísimo accidente automovilístico en la isla griega de Rodas junto a su esposa Maureen. Plant se fracturó un tobillo y ella estuvo al borde de la muerte. La banda tuvo que cancelar giras y detener sus actividades durante meses. La tragedia más fuerte llegó en 1977 cuando su hijo Karak, de apenas 5 años, murió repentinamente mientras Led Zeppelin se encontraba de gira por Estados Unidos. Devastado emocionalmente, Plant pensó seriamente en abandonar la música y comenzar una nueva vida lejos de los escenarios. Finalmente, regresó al grupo, pero el golpe dejó una marca profunda en su vida y en su obra. Canciones como All My Love fueron escritas a memoria de su hijo. Y ahora vamos a escuchar esa canción, que es All My Love, que es del álbum de estudio In Throw of the Outdoor, lanzado en el 79, que la escribió él con John Paul Jones, que es una canción suave, que tiene un ritmo lento, una canción que habla, bueno, justamente, de la hizo en un homenaje a su hijo Karak, que murió en una infección estomacal en el 77 a los 5 años. Él, atentos a este detalle, hizo todas las voces en una sola toma, y los cambios de tono en el último estribillo, todo de una sola y primera toma. Vamos a escuchar esta canción, que se llama All My Love.

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1: En 1980, la muerte de John Bonham puso fin a Led Zeppelin. La banda decidió separarse definitivamente, entendiendo que no podían continuar sin su baterista. Lejos de quedarse atrapado en la nostalgia, Robert Plant inició una carrera solista muy inquieta y experimental. En 1982 lanzó Pictures at Eleven y luego discos como The Prince of, Moments, Now and Then y Fate of Nations. A diferencia de muchos artistas de su generación, eligió explorar nuevos caminos en lugar de repetir el sonido clásico del rock and roll que venía con y del hard rock que venía con Led Zeppelin. En los años 90 volvió a reunirse con su amigo Jimmy Page en el proyecto Page and Plant, con el que grabó el disco acústico North Quarter y luego Walking into the
2: Crowd. Qué buenos discos.
1: Que es Zeppelin, pero acústico. Es
2: como más baja. Zeppelin, como más digerible.
1: Claro, exactamente. Y más adulto, quizás no tan gritado. Aquellos shows mezclaban clásicos de zeppelianos con arreglos orientales, acústicos y folk, mostrando otra faceta acústica del cantante. Con el paso del tiempo, Plant se interesó cada vez más por sonidos tradicionales y musicales del mundo. Exploró el folk británico, la música árabe, el blues rural y la americana, hasta sonidos africanos.
2: Que fue lo que trajo acá el Orfeo.
1: Exactamente, una mezcla de todo. Esa búsqueda artística quedó reflejada en proyectos como Strange Sensations, Bands of Joy y Sensational Space Shifters. Uno de los momentos más sorprendentes de su carrera moderna llegó en el 2007 cuando grabó Raising Suns junto a la cantante estadounidense, que es lo que vos viste, Alison Krauss. El álbum mezcla de country, folk, blues y americana fue un éxito enorme y ganó 6 premios Grammy, así de pecho, uno atrás del otro, incluido álbum del año, que es muchísimo, amigos. Décadas después de alcanzar la fama mundial con Led Zeppelin, Plant demostraba nuevamente que seguía siendo un artista creativo y relevante. Vamos a escuchar una canción más y terminamos con esta historia mal contada del señor Robert Plant. ¿Cuál vamos a escuchar? La canción para mí más característica que tuvo Led Zeppelin, o una de las más.
2: ¿Que dura como 13 minutos?
1: No. Se llama Rock and Roll.
2: ¡Ah! Porque y que tocó acá en la Plaza de la Música hace un ratito.
1: ¿En serio
2: no
1: tocó?
2: Para todos los que no pudieron venir a ver a Robert Plant, o no quisieron, o se lo perdieron, o dijeron no, veo fútbol en la tele, se perdieron la última vez que van a ver a Rock and Roll, cantada por Robert Plant en Córdoba.
1: Esta canción fue escrita por Jimmy Page, John Bonham, Robert Plant y John Paul Jones. La escribieron los 4. Y bueno, es prácticamente una canción que tiene toda la base de blues, pero
2: explota.

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0: sabés que era una banda que se daba el lujo de quizás tocar un reggae como este, ¿no? Qué bárbaro, mirá la versión, ¿no? Y siempre los bombos de la batería, mirá cómo suenan de grandotes.
1: Qué bestias que eran. Y además, muy creativos, muy creativos, muy originales, muchas búsquedas cada uno.
0: Cada uno en sí mismo ya era un tipo especial.
1: En el 2007 también ocurrió una reunión más importante del Zeppelin desde su separación. El histórico concierto homenaje a Ahmet Ed Ertegun en el O2 Arena de Londres.
0: O2.
1: O2.
0: O2.
1: ¿Pero no se dice Chu en inglés?
0: Sí, Ochu. O2.
1: La demanda de entradas fue tan gigantesca que ingresó al libro Guinness de los récords, mira, más o menos con los mentidores, de los récords Guinness con más de 20 millones de solicitudes. A pesar de las multitudinarias ofertas para realizar una gira mundial de reunión, Plant siempre se negó. Prefirió continuar explorando nuevos sonidos antes que transformarse en una banda puramente nostálgica. Actualmente, Robert Plant sigue activo y atravesando una etapa artística muy interesante junto a su proyecto Saving Grace, acompañado por la cantante Susie Dian. El grupo mezcla folk acústico, blues, americana y reinterpretaciones muy libres tanto de canciones...
0: ¿Americana a qué te referís?
1: Americana es una mezcla, es un género, pero que es una mezcla que tiene un poco de todos los roots de la música de América. Tiene un poco de cultura de country.
0: Sureña.
1: Tiene sureña, tiene rock. Tiene un poquito de... Es como un country pop con rock,
0: con folk, con todo.
1: Es divino. Por ejemplo, Jack Johnson es una especie de americana.
0: ¿Sí?
1: Exactamente.
0: Me lo tenía más como un surfer.
1: Claro, hace música surf, pero su base son americanas. Esa música que tiene como... que no la podés definir dentro sí. de un solo género, eso es americana.
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1: Bueno, y también reinterpreta canciones libres de canciones tradicionales como clásicos del Zeppelin. En el 2025 editaron el álbum Saving Grace, que es una obra mucho más íntima y orgánica, centrada en las raíces musicales británicas y estadounidenses. Bueno, está haciendo una gira sudamericana, viene de Buenos Aires, hoy Córdoba, después sigue...
0: Rosario.
1: Por Rosario.
0: Y vuelve para Chile.
1: Y vuelve para Chile. Y bueno, también hubo una etapa que les conté de Page and Plant, que es el nombre que hicieron discos y tocaron juntos. Y ahí traje dos canciones para escuchar de esta etapa que hicieron juntos con
0: Page and,
1: con
0: Plant.
1: Page and Plant. Uno es Thank You, que es el cuarto disco.
0: ¿Sabes quién también hizo discos con Jimmy Page? David Coverdale. Coverdale Page.
1: Coverdale Page, claro. Ese lo tenía en cassette.
0: Sí.
1: Bastante pirata, pero...
0: ¿Vos sabés que una de las cosas que vi en el museo de Johnny Cash... que hablando de cassette, que me llamó la atención, te proponían escuchar... Johnny Cash fue el único artista que grabó en todos los formatos. En vinilo de 35, ¿mirá? En vinilo de 45, en vinilo de 95, en cinta abierta, en magazine, en cassette, en MP3, y llegó a estar en las plataformas como Apple, en el momento que todavía estaba con vida.
1: El último disco.
0: Como estaba con vida. Y te proponen escuchar una misma canción en los 7 formatos distintos, con unos auriculares.
1: Mira.
0: Entonces elegí, lo quiero escuchar en 35 cosas. Y de todos los formatos, el peor que se escucha, peor que el magazine es el cassette. Y nosotros claro. somos una generación de cassette.
1: Claro. Yo te doble casetera, era mi
0: y es el peor sonido de todos los sonidos.
2: Porque
0: que
2: era altamente pirateable. Pero más allá de eso,
0: en el museo te lo permiten escuchar en todos los formatos. Y cuando lo escuchás en cassette...
1: Te querés matar. Escúchame, mirá. Acá había... acá mientras me hablabas, para no errarle, busqué que me defina la música americana, para decirte la definición correcta. Y es un género contemporáneo de raíces que fusiona estilos tradicionales estadounidenses como folk, country, blues, bluegrass y rock, caracterizado por un sonido honesto, instrumentación acústica eléctrica y una fuerte narrativa lírica. Es lo mismo que te dije yo.
0: Vos sos la inteligencia artificial, Fernando.
1: No tan inteligencia, pero bastante artificial.
0: Vos sos artificial. Entonces tenemos dos temas de Page Plant.
1: Sí, y también, para meterle la frutillita al postre, a esto le hubiera encantado a Claudio Grimau, que no está hoy, está de vacaciones, pero vamos a escuchar Thank You por Page and Plant, que es una versión hermosa, que después, mucho tiempo después, yo la pude escuchar, también la hacía Chris Cornell, divino. Y también una frutillita del postre es de Honey Drippers.
0: ¡Uy, qué bueno!
1: Que fue una banda de rock inglesa de los años 80, formado por Robert Plant, junto a, escuchen estos muñecos, Jimmy Page, también a otro, su amigo, Jeff Beck, antiguo compañero de Jimmy Page en los Yardbirds, sí. Y otros amigos conocidos de la industria de la música. La banda produjo un único EP, que fueron 5 canciones, que se editó en noviembre del 84, que se llamaba The Honey Drippers Volumen 1, que solamente hay un solo volumen, así que al pedo le pusieron Volumen 1, pero estuvo un tiempo, cuando salió esto, porque fue tan como una super banda, estuvo entre los 10 mejores, con una canción de Phil Phillips, que nada que ver, pero me parece que él la cantaba porque le gustaba también a Elvis, que es Sea of Love.
0: Sea of Love.
1: Y también, oh
2: 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Melodía desencadenada.
1: Y también tuvieron otra canción de entre los mejores 30, que se llama Rocking at Midnight.
0: Que es un disco de rock and roll que parece un disco de rock and roll de los 40.
1: Se han juntado, claro, con un le han hecho un sonido
0: de los 40.
1: De los 40.
0: Como si vos estuvieras en Sam Records en Memphis cuando estaba Johnny Cash, Jerry Lee Lewis, Carl Perkins. Y así, ese es el sonido que trataron de lograr y lo lograron.
1: Entonces, para terminar este bloque de historias mal contadas con la historia de Jimmy Page, de Robert Plant el día de hoy, me gustaría cerrar con Thank You por Page and Plant, para hacer bien una búsqueda
0: de musical, lo que significó.
1: Y también de Honey Drippers, Sea of Love, y cerramos con un blues del señor Ray Charles, I Got a Woman.

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1: Bueno, para ir terminando, también había algunas cosas que yo quería ir comentando, como ser que viene a Córdoba Gorillaz. Yo lo venía insinuando en el programa de que iba a haber un anuncio internacional y finalmente se dio. Gorillaz ya tiene 20.000 entradas vendidas. Ninguno de los que estamos en la organización nos imaginamos nunca que Gorillaz iba a vender tanta gente.
2: Hay gente que se volvió muy loca con esa noticia.
3: ¿Cierto que en una hora se agotaron la preventa?
1: No, en menos de una hora agotó toda la preventa de un banco. Salió a la venta después, vendió tres etapas que tenía previstas vender a lo largo de un mes, ponele. Así que fue impresionante, y es impresionante lo que va a suceder. La apuesta es buenísima, además. Las visuales son alucinantes y los gorilas suenan bárbaros.
2: Damon Albarn, ¿alguna vez se había imaginado que iba a ser más grande que Blur, esta banda?
1: No, y se debe querer matar. Tocó Blur acá en la Plaza de la Música para 4.500 personas, y ahora Gorilla va a tocar para más de 25.000.
2: O sea,
1: imagínate.
2: Su banda para hinchar los huevos, porque prácticamente nació
1: su
2: así.
1: Su banda para hinchar los huevos.
2: Mirá vos, qué increíble. Lo mismo que te pasa con Mentidores.
1: Exactamente. Superó a Rush and Roll ampliamente. Bueno, Fer, ¿qué música escuchas?
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6: Es la hora 22. 48 minutos.
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Bueno, nos vamos yendo de nuestro programa. Como te contaba, tuve la posibilidad de ver a Irma Thomas. Yo me enteré ahí de que la canción Time is on my side es de ella, y la compuso un músico que trabajaba con ella como compositor, y ella la interpretó antes que los Rolling Stones. Después le hicieron los Rolling Stones, y lo contó ahí en el escenario, que había tenido la posibilidad de cantar con los Rolling Stones cuando tocaron en el Festival de Jazz, y que para ella fue muy emocionante cantar una canción que ella había hecho y que la había inmortalizado los Rolling Stones. Entonces me parecía piola, para despedirnos, escuchar las dos versiones, la versión de Irma Thomas y la versión de los Rolling Stones, para la despedida de esta casita de blues excepcional que hoy estamos haciendo desde la Plaza de la Música, a donde en este momento está terminando su concierto el señor Robert Plant. Así que si te parece, Fer, nos vemos el próximo jueves, si Dios quiere, por la Cosquín Rock Radio, en esto que se llama Casita de Blues.

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3: Es la hora 23:34.

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19: Es la hora 0, 10 minutos.
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9: Es la hora 0:52.
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0: Es la hora 1:29.
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14: Es la hora 2:14.
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2: Es la hora 2:50.
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5: Es la hora.
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4: Es la hora 4:21 minutos.

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1: Es la hora 4:52.
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8: Es la hora 5. 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

0: Esto es actitud positiva y yo quiero que aprendas la letra. Yo a veces le pifio, pero no importa.
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0: Así comenzamos nuestro encuentro. Yo soy Griselda Kilian, o Gri Kilian, y esta es mi pasión. Me gusta... me gusta estar acá con vos a través de esta sintonía, de este dial que es tan escuchado en este lugar, esta radio tan generosa que pone al aire un programa que no trae noticias. Las noticias sos vos.

0: Vamos a encontrarnos ahora.
1: No es para nadie.
0: Así comenzamos. Bueno, a mí me gustaría que todos aprendamos este tema porque realmente me llena de energía. Bueno, ¿cómo estás? ¿Cómo va tu vida? ¿Bien o más o menos? Bueno, esperemos que esté bien. Y si es más o menos, bueno, conectate con este programa. A ver quién canta. Quiero que me digas quién canta. 23 25 41 59 58. Escuchá, ¿eh?

Bueno, y acá estoy en nuestro encuentro. Me encantan algunas voces que tienen esa energía, ese poder, que parece que cantan con el alma, ¿no? Y que no pasan de moda, al menos desde lo que a mí me parece, ¿no? Lo actual es distinto, es más gutural, digamos. Bueno, cada época con lo suyo, pero bueno, si sos una persona que ha transcurrido su vida ya y que ha estado en este mundo durante algunos años, seguramente reconociste esas dos voces. Y bueno, si las reconociste, mandá un mensaje al 2325-415958. Y ahora empezamos con un libro que el otro día empezamos un poquito, se llama Ikigai, y lo vamos a compartir.

Este libro que se llama Ikigai, escrito por Héctor García, dice el secreto del 80%. Bueno, si lo querés yo te lo puedo mandar por mail, porque está en formato digital, en PDF. Así que me mandás, bueno, un mensaje, un WhatsApp al 23 25 41 5958. Y yo te lo mando. Me das tu casilla de correo. Dice lo siguiente. Uno de los refranes más populares en Okinawa es Hara Achi Bu, que se utiliza antes o después de comer y significa algo así como la barriga al 80%. La sabiduría ancestral recomienda no comer hasta hincharnos. Por eso los nativos dejan de comer cuando sienten que su estómago está al 80%, en lugar de saciarse, obligando al cuerpo a desgastarse, acelerando la oxidación celular con una larga digestión. Quizás algo tan simple como esto sea uno de los secretos de la larga vida de los okinawenses. Su dieta es rica en tofu, boniatos, pescado, 3 veces a la semana, y muchas verduras, 300 gramos al día. En el capítulo dedicado a la alimentación veremos qué productos incluyen ese 80% de alimentos sanos y antioxidantes. La forma en la que se sirve la comida también es importante. Al dividirla en varios platitos, los japoneses tienden a comer menos. Por eso mismo, también los occidentales en Japón tienden a perder peso y a mantener una figura esbelta. Estudios recientes de nutricionistas han revelado que el consumo diario de calorías de los okinawenses es de 1.800 a 1.900 aproximadamente, y su índice de masa corporal oscila entre el 18 y el 22, mientras que en los Estados Unidos la media es de 26 o 27, el índice de masa corporal. Vamos a hacer una breve pausa, ¿sí? Yo quisiera que me mandes el mensaje y me digas quiénes eran los que estaban cantando, o si querés este libro que realmente es hermoso. Se llama Ikigai, que es el propósito de vida en japonés. Así que hacemos un poquito de musiquita y ya vuelvo, ¿sí? Estamos más musicales hoy, no sé por qué, pero bueno, así se me ocurre. Dale. Actitud Positiva está también en Face. Si no pudiste notar el número en Facebook, me buscas como Griselda Killian y entre paréntesis Actitud Positiva. También en el Instagram @actitudpositiva2010. Te espero.

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4: Es la hora 5, 27 minutos.
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ideal. Bueno, nosotros estamos en este momento transitando un programa donde podemos volar, soñar, donde nos podemos dar ese permiso de sentir que estamos en un mundo ideal. ¿Por qué no? Nos desconectamos un rato. Y de paso hablamos de este libro que habla del propósito de vida, de este lugar en Japón, Okinawa, donde existen las personas más longevas. Dice que en este libro, Moai es una palabra, lazos, que significa lazos para una larga vida. Esta es una tradición de Okinawa, aunque también de Kagoshima, para formar lazos fuertes en las comunidades locales. El Moai es un grupo informal de gente con intereses comunes que se ayuda entre sí. Para muchos, el servicio a la comunidad se convierte en uno de sus ikigais. El origen de los Moais viene de los tiempos difíciles, cuando los agricultores se juntaban para intercambiar información sobre las mejores formas de cultivar, así como para ayudarse los unos a los otros en caso de que la cosecha no fuera bien ese año. Los miembros de un Moai tienen que pagar una cantidad mensual establecida. Este pago les permite asistir a reuniones, cenas, partidas de go, de yogi, el ajedrez japonés, o disfrutar de cualquiera que sea la afición común que tengan. El dinero de todos es usado en las actividades y si se acumula demasiado, un miembro, van rotando, recibe una cantidad de dinero también establecida. Por ejemplo, si pagas 5.000 yenes al mes y al cabo de dos años recibes 50.000 yenes, esto es una forma de ahorrar con la ayuda de los otros. Al cabo de dos años y un mes, será otro amigo del mismo Moai quien cobre 50.000 yenes. Estar en un Moai ayuda a mantener la estabilidad emocional y también la financiera. Si alguien del grupo se encuentra con dificultades económicas, se le puede adelantar la paga de ahorros del grupo. Las reglas específicas de la contabilidad de cada Moai varían según el grupo y posibilidades económicas. La contabilidad del Moai se lleva en una libreta llamada Moaicho. Este sentimiento de pertenencia y ayuda mutua aporta seguridad a la persona y contribuye a aumentar la esperanza de vida. Tras esta breve introducción a los temas que trataremos en el libro, empezaremos revisando algunas causas del envejecimiento prematuro en el mundo moderno, para luego abordar diferentes factores relacionados con el Ikigai. Bueno, el Ikigai es el propósito de vida. Este es un libro maravilloso, así que si lo querés, me lo pedís al 23-25-41-5958. Ahora vienen unas claves anti-aging. ¡Ay, qué lindo! Los factores cotidianos que favorecen un largo y placentero camino. ¿Lo compartimos?

Bueno, mira, lo que dice es la velocidad de escape de la longevidad. Desde hace más de un siglo hemos conseguido añadir una media de 0.3 años de vida por cada año que pasa. ¿Qué ocurriría si tuviéramos los avances tecnológicos para añadir un año de esperanza de vida por cada año? Teóricamente, lograríamos ser biológicamente inmortales, ya que en ese momento alcanzaríamos velocidad de escape de la longevidad. Bueno, investigadores del futuro como Ray Kurzweil o Aubrey de Grey son optimistas y dicen que en cuestión de décadas obtendremos la velocidad de escape. Otros científicos son menos optimistas y predicen que alcanzaremos un techo que no podremos superar, una edad máxima que por mucha tecnología que tengamos no podremos vencer. La biología actual, por ejemplo, asegura que la capacidad de nuestras células para regenerarse difícilmente puede ir más allá de los 120 años. Bueno, mente activa, cuerpo joven. Hay mucha sabiduría en el clásico lema mens sana in corpore sano. Nos recuerda que tanto la mente como el cuerpo son importantes y la salud de uno está interconectada con el otro. Se ha comprobado ampliamente que entre los factores esenciales para mantenerse joven está tener una mente activa, flexible y capaz de seguir aprendiendo. Una mente joven impulsa al individuo a buscar un estilo de vida saludable que retrasará el envejecimiento. Igual que la falta de ejercicio físico deteriora el cuerpo y afecta al ánimo, también la falta de ejercicio mental repercute negativamente en el individuo, ya que provoca la pérdida de neuronas y conexiones neuronales, y por lo tanto, la disminución de la capacidad reactiva. Por ello, es tan importante la gimnasia para el cerebro. Un pionero de la defensa del ejercicio mental es el neurocientífico Shlomo Breznitz, que defiende que el cerebro necesita muchos estímulos para mantenerse en forma. Hay una contradicción entre lo que es bueno para la persona y lo que le apetece hacer. Porque a la gente, sobre todo a la gente mayor, le gusta hacer las cosas como las ha hecho siempre. El problema es que cuando el cerebro desarrolla rutinas muy fuertes, ya no necesita pensar. Todo se hace automáticamente, con mucha rapidez y eficacia, e incluso de forma más rentable. De modo que existe la tendencia a aferrarse a las rutinas y la única forma de salir de ellas es confrontando el cerebro con información nueva. Esto lo aseguraba para una entrevista en el programa Redes de Edward Punset, un científico maravilloso que ya no está en este plano, y la hija, Elsa Punset, también ha escrito libros maravillosos. Si vos querés leer algo de eso, yo tengo libros, así que solo me lo tenés que pedir, ¿eh? De esa forma, al introducir nueva información, el cerebro crea conexiones nuevas y se revitaliza. Por ello es importante exponerse al cambio, aunque aumente el nivel de ansiedad al salir de la zona de confort. Los efectos del entrenamiento mental han sido probados científicamente. Breznitz los considera beneficiosos en varios niveles. Empiezas a entrenar el cerebro y lo haces mediante una tarea a la que te enfrentas por primera vez. Y te parece muy difícil, pero como estás aprendiendo, el entrenamiento funciona. Y la segunda vez te das cuenta de que te resulta más fácil, no más difícil, porque lo haces cada vez mejor. El efecto que tiene sobre el estado de ánimo de la

y las ganas de aprender. Enfrentarse a situaciones nuevas, aprender algo nuevo cada día, jugar e interactuar con otras personas, parece ser vital para el anti-aging mental. Cuanto más positiva sea nuestra actitud en este sentido, mayores serán los beneficios para nuestra mente. Vamos a escuchar musiquita y luego seguiremos. El próximo título dice: El estrés, presunto asesino de la longevidad.

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1: Es la hora 5:44 minutos.
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1: Bueno, seguimos con nuestro encuentro de hoy y el título que viene dice el estrés, presunto asesino de la longevidad. ¿Lo compartimos?
2: Después de andar por la ciudad, es como saber...
1: Muchas personas parecen más ancianas de lo que son. Al estudiar los motivos de este envejecimiento prematuro, se comprobó que el estrés tenía mucho que ver, pues en periodos de crisis el cuerpo se desgasta mucho más. Tras investigar este proceso degenerativo, el Instituto Americano del Estrés llegó a la conclusión de que la mayoría de los problemas de salud están causados por el estrés. En este mismo sentido, el Hospital Universitario de Heidelberg realizó un estudio en el que se sometió a un joven médico a una entrevista de trabajo, un proceso siempre estresante, que además hicieron más tenso al hacerle preguntas matemáticas complicadas durante media hora. Posteriormente le tomaron una muestra de sangre de la que estudiaron sus componentes. Lo que descubrieron fue que los anticuerpos habían reaccionado ante el estrés de la misma forma en que lo habrían hecho ante los agentes patógenos, activando las proteínas que inician la respuesta inmunológica. El problema es que además de neutralizar los agentes nocivos, también dañan células sanas, haciendo que envejezcan prematuramente. Siguiendo esta misma línea de investigación, la Universidad de California realizó un estudio en 2004, donde recogieron datos y muestras de 39 mujeres sometidas a un alto nivel de estrés debido a las enfermedades de sus hijos. Luego, los compararon con mujeres de perfil parecido, pero que tenían hijos sanos y niveles bajos de estrés. Gracias a estas muestras, comprobaron que el estrés potencia el envejecimiento celular, porque altera los telómeros de las células. Ante estas situaciones, los telómeros se vuelven débiles, afectando a su vez a la renovación celular en la que participan activamente. El estudio demostró que a más estrés, mayor era el efecto degenerativo producido en estas células. Bueno, ¿y cómo funciona el estrés? Bueno, actualmente muchas personas viven a ritmos trepidantes y en condiciones de competencia casi continua. En esa tesitura, el estrés es una respuesta casi natural causada por la información que el cuerpo recibe como potencialmente peligrosa o difícil. A priori, esta es una reacción útil para el organismo, ya que le permite sobrevivir en entornos arduos. El ser humano, durante su evolución, ha utilizado esta respuesta para enfrentarse a las dificultades y huir de los depredadores. El mensaje de alerta hace que las neuronas activen la glándula pituitaria que produce la hormona liberadora de corticotropina, que se disemina por el cuerpo a través del sistema simpático. Posteriormente se activa la glándula suprarrenal, que libera adrenalina y cortisol. La adrenalina aumenta las frecuencias respiratoria y cardíaca y prepara los músculos para la acción. De esta forma, el cuerpo está preparado para reaccionar con rapidez ante el supuesto peligro. Por otro lado, el cortisol aumenta la liberación de glucosa en sangre y de dopamina, que es la que posteriormente nos carga las pilas para enfrentarnos a un desafío. Bueno, y hay una comparativa, ¿no? Los humanos en las cavernas y los humanos en la era moderna. Por el lado de los humanos en las cavernas, la mayoría del tiempo estaban relajados, en tanto que en la era moderna, la mayoría del tiempo están trabajando y atentos a cualquier amenaza. Por otro lado, volvemos a las cavernas, solo sentían estrés en momentos muy concretos. En la era moderna, 24 horas conectados y esperando notificaciones en el teléfono móvil. En las cavernas las amenazas eran reales. Un depredador podía terminar con su vida en cualquier momento. En la era moderna, el cerebro asocia la vibración del móvil o un email nuevo a la amenaza de un depredador. En las cavernas, las altas dosis de cortisol y adrenalina en momentos de amenaza servían para mantener el cuerpo sano. En tanto que ahora, en la era moderna, bajas dosis de cortisol invaden el cuerpo de forma permanente, continuamente. En un nivel razonable, estos procesos son beneficiosos, ya que nos ayudan a superar los retos del día a día. Sin embargo, el estrés al que está sometido el ser humano en los tiempos actuales resulta claramente perjudicial. Un estrés prolongado en el tiempo es degenerativo, ya que un estado de alerta sostenido afecta a las neuronas asociadas a la memoria y produce además una inhibición de la secreción de ciertas hormonas cuya carencia puede provocar depresión. Por otra parte, puede acarrear como efecto secundario irritabilidad, insomnio y ansiedad, además del aumento de la presión arterial. Es por ello que, aunque los desafíos son positivos para el cuerpo y la mente, que se mantienen activos, un estrés continuo, excesivo, debe ser replanteado para evitar el envejecimiento prematuro de nuestro cuerpo. Bueno, remedios japoneses para mitigar el estrés. Es lo que se viene.

Bueno, los remedios japoneses para mitigar el estrés. Dice, bañarse más tiempo del normal escuchando música mientras te relajas. Hay sales de baño que promueven la distensión muscular. También tener la mesa de trabajo, la casa, la habitación y todo a tu alrededor limpio y ordenado. Si te notas estresado, quizás lo primero que tengas que hacer es poner orden en tu entorno. Hacer ejercicio, estiramientos y respiraciones profundas. Llevar una dieta equilibrada, un masaje en la cabeza haciendo presión con los dedos, meditación de cualquier tipo. Se recomienda ir a un templo o hacerlo en grupo porque es más probable seguir meditando durante largos periodos de tiempo que si lo haces en solitario. Bueno, es buenas recomendaciones, te dejo para que pienses, a ver si te parece que alguna la puedes aplicar a tu vida. Yo creo que todas son aplicables, ¿eh? Todas. Bueno, vamos a... Mira, te propongo que escuchemos un poquito a Shakira y después ya casi me estoy despidiendo.

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1: Es la hora.
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0: Es la hora 7.
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0: Muy buen día, cuatro minutos. Nos están separando ahora de las 7 de la mañana en la República Argentina, de este por fin día viernes, 15 de mayo de 2026 en todo el mundo. Mi nombre es Nico Yacoy. Esto es Primer Round en el lindo aire de Radio Nacional, AM870, hasta las
1: 10 de la mañana.
0: María Fernanda Heras, muy buen día, bienvenida, ¿cómo le va?
1: Buen día, muy bien, optimista como siempre, porque yo dije que soy pro lunes, pero también...
0: ¿Qué iba a decir? Usted no puede estar contenta hoy.
2: 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No se puede estar contenta.
1: Soy una vendida.
2: No, claro. No se puede estar contento el lunes y el viernes.
0: Está bien, ella tiene una alegría para cada día de la semana.
1: Claro, el viernes está buenísimo.
0: Sí. Está bueno.
1: Sí, claro. Sí.
0: Menos fantasea todo lo que va... hacer o descansar el fin de semana, después no sé si lo cumple, pero ¿no?
1: Es verdad, uno dice, bueno, a ver, tengo que ver esta serie, esta peli, comer, ver a estos amigos, porque hace muy bien para la salud ver a los amigos.
0: Por supuesto, por supuesto.
1: Hacer una recorridita ahí con los amigos y demás, pero bueno, vamos a hacer, yo no sé, ¿ustedes son de hacer listitas de las
0: ¿de amigos? No me alcanza.
2: ¿De cosas?
1: ¿No? De cosas
0: para hacer.
1: Sí. Yo soy muy de la listita.
0: Sí, estás entrando en un tema muy profundo, pero sí.
1: ¿Haces?
0: Hago listitas. Sí, hago listitas. Vamos a sacarlo ahí. Hago
1: no, y ahora queremos. Ahora nos dejaste a todos mirándote.
0: No, hago listitas. Hay veces que uno está como combinado por las cosas que tiene que hacer y te abruman mentalmente un ejercicio para sacarlas. Mirá que yo odio la autoayuda y esas cosas, pero después descubrí que está sugerido, ¿no? Es. Mira, lo anotás, te lo sacás un momento de encima, después vas a la lista para ejecutarlo, por supuesto, ¿no? No se trata de sacar, pero es muy tranquilizador hacer la lista en algún momento porque ordena y te saca ruido mental. Después del ejercicio vuelvo de ir a la lista y ejecutar lo que listaste, porque si no estás listo.
1: Claro,
0: claro,
1: porque muchas veces también
0: lo vas... Es una fantasía. Ay, ya lo hice, no lo hiciste, lo escribiste en el papel.
1: ¿Tildando?
0: Claro. No, eso fue tachando.
1: Basta
0: más tachar que tildar.
1: Bueno, está bueno.
2: Objetivo cumplido.
0: Tal cual.
1: Lo que pasa es que también muchas veces...
0: Y soy muy de la listita virtual ahora. Claro, no es lo mismo, claro. Pero sí.
2: Obvio. Yo en el celular me anoto todo.
0: Sí. Ahí sí,
2: menos los fines de
0: semana. Pongo el tic porque...
2: nada para los fines de
3: semana. Yo me mando mensajes a mí
2: pero
3: misma.
2: Pero de lunes a viernes sí, todos los días anoto cosas para
0: yo
2: el otro día.
0: Yo tengo un montón de pendientes al fin de semana, que es poner al día cosas que me quedaron medio rengas en la semana. Entonces, bueno, también se usa para eso.
1: Claro. ¿Verdad? Pero también muchas veces la lista te genera una presión que vos decís...
0: Claro, por eso, tiene que ver con la estructura... psíquica de cada uno.
1: Sí, sí.
0: Por eso digo, a mí me funciona, va a estar aquel al que al revés. Pero bueno.
1: Está bueno utilizar todo lo que es electrónica, inteligencia artificial y eso para las listas.
0: Sí.
1: Listas de supermercado, te arman unas listas, bueno. Hablando de listas, unas listas que están fantásticas.
0: Al supermercado hay que ir con listas.
1: Sí, y sin hambre.
0: Y ceñirse a la lista, y sin hambre.
1: Y sin hijos.
0: Muy bien, y sin hijos. Sí, sí.
3: O hasta 10 cosas, imaginártelas una arriba de la otra. Y no te olvidas.
0: Muy bien. O con la auto. Está bueno eso. Te pones el límite. Te autopones el límite de ir a la caja rápida. Entonces no puedes tener más de aquí.
1: Ah, está bueno.
0: Está bueno eso.
1: Está bueno.
3: Te imaginas pan, jamón, queso. Te vas imaginando toda una cosa arriba de la otra y no te olvidas.
1: Me gustó eso.
0: Ah, eso es para no olvidarse.
3: Sí.
0: Ese es un método.
3: Si no podés hacer lista.
0: Ese es un método.
3: Está bueno.
0: Me lo enseñaron en Ilven.
3: ¿De verdad?
0: Sí.
1: Ay, nos
3: crea una imagen mental.
1: El nombre que la otra vez no nos acordábamos.
0: No nos acordábamos.
1: Sí.
0: ¿Hiciste vos también el curso en Ilven?
1: No lo hice presencial, pero me pasaron, me pasaron los apuntes.
0: Ah, mira. Hice el de lectura veloz.
1: Sí.
0: Y el de memoria.
2: Claro.
0: Y está muy bueno. El de lectura veloz está muy bueno.
4: Yo les recomiendo al chino que no tiene caja rápida, caja lenta, van al chino.
0: Otro recurso. Es un chino.
2: No tiene cambio.
0: Es un chino. María Fernanda Heras, ¿cómo estamos?
1: Bien, 8 grados 8 décimas la temperatura en la ciudad de Buenos Aires, 87 el porcentaje de la humedad. Hoy hay presencia de neblina desde temprano, así que hay reducción de la visibilidad, a tener precaución aquellos conductores. La máxima para hoy de 19 grados. En un ratito voy a ir con el pronóstico extendido para la ciudad de Buenos Aires y, por supuesto, para todo el país.
0: Excelente. Invitamos a los oyentes a que nos llamen, escriban sobre cualquier cosa, como siempre. Hoy esta es una buena consigna. ¿Hacen lista? ¿O cómo se organiza? Estará el que dice, me ato un cosito en el dedo, ¿no
2: claro.
0: es cierto?
3: Es verdad, eso también.
0: Esa vía, ¿no es cierto?
1: Sí, cambiar el reloj de mano.
0: Cambio algo de lugar para acordarme.
1: Lo pones en la mano izquierda, en la derecha.
0: No, es que yo acordarme me acuerdo. El tema es que hay cosas que uno va pateando, ¿o no?
2: Sí, claro.
1: La procrastinación.
0: Procrastinación.
1: Muchas veces ponele, cambio el reloj y digo, ¿para qué lo cambié? ¿Qué era lo que me tenía que acordar?
3: Muy bien.
1: 11-3-870-74-85.
0: Muy bien. ¿Qué hay que saber entonces hoy viernes 15 de mayo a esta hora? La inflación fue del 2.6% según datos del INDEC. El índice mostró una baja significativa respecto de marzo y perforó, como se esperaba, la barrera del 3%. La división de mayor incremento fue transporte con 4.4%, explicada por el alza de los combustibles por el conflicto internacional. Los dos rubros con menores subas fueron recreación y cultura, 1%, y alimentos y bebidas no alcohólicas, 1,5%. El presidente Javier Milei celebró la baja de la inflación y aseguró que el único dato que nos trae alivio es que sea cero. Expresó que hasta que eso no pase, la lucha contra la inflación no estará terminada. Se publican los pliegos para la licitación de AISA. El ministro de Economía, Luis Caputo, informó que en el boletín oficial ya están los pliegos para avanzar con la venta del 90% de las acciones de la empresa que hoy está en manos del Estado Nacional. Se crea una mesa de coordinación federal para prevenir y combatir el narcotráfico y la criminalidad organizada en corredores bioceánicos, mejorando la seguridad en rutas y nodos logísticos. La medida fue publicada en el boletín oficial. Aprobaron el ingreso al RIGI de dos proyectos mineros. Uno de ellos es el proyecto de cobre de Minera San Jorge en la provincia de Mendoza por una inversión de 891 millones de dólares. El otro es la ampliación del proyecto de litio de Cauchari Aloroz en Jujuy con una inversión de 1.241 millones. Entre ambos se generarán más de 8.000 puestos de trabajo directos e indirectos. El Senado sancionó la prórroga del programa de entrega de armas. La iniciativa fue sancionada en la Cámara Alta con 40 votos a favor y 26 en contra. Se trata de una ley que prorroga la vigencia del Programa Nacional de Entrega Voluntaria de Armas y Municiones para su destrucción, que establece mecanismos para agilizar la regularización de la tenencia de armas de fuego en manos particulares. A partir del 15 de mayo de 2026, todas las especialidades medicinales deberán incluir un QR o Data Matrix en sus envases. De este modo se facilita el acceso a información actualizada sobre su uso y seguridad. La medida fue publicada también esta madrugada en el boletín oficial. Activan la alerta Nati en Neuquén por la desaparición de una mujer y una niña de 12 años. Se trata de Estela Isabel Castro, de 33, y Romina Tiziana Tovares, de 12. Las autoridades intensificaron los operativos y piden colaboración urgente. Internaron a una nena de 12 años intoxicada con drogas y alcohol en Bahía Blanca. La menor fue hospitalizada tras sufrir una convulsión. La maestra de su hermano descubrió restos de cocaína en la vianda y lo reportó a la policía. El Vaticano designó nuevo nuncio apostólico en Argentina. Se trata del arzobispo estadounidense Michael Wallace Banach, de 63 años, que hasta ahora se desempeñaba como representante diplomático de la Santa Sede en Hungría. Tras la jornada final de reuniones con Xi Jinping en China, Trump aseguró que alcanzó acuerdos comerciales fantásticos. El mandatario estadounidense cerró así la cumbre en el país asiático y emprendió su regreso a Washington. Gastón Fiordamu, buen día, bienvenido, ¿cómo le va?
2: ¿Cómo estás, Nico? Buen día para vos y para todos. Bueno, lo dijiste en los títulos, ayer en el marco de una sesión especial, el Senado de la Nación sancionó, ¿sí? Convirtió en ley, la votación fue 40 a favor, 26 en contra, y convirtió en ley lo que hablábamos ayer, la regularización y la devolución, la entrega voluntaria de armas de fuego. Para la regularización hay un periodo de un año, 360 días, para que aquellas personas físicas y jurídicas puedan regularizar esa tenencia. Lo hace en el trámite ante la ANMAC, la Agencia Nacional de Materiales Controlados. Y para la entrega voluntaria de armas, es la prórroga de este proceso es hasta el 31 de diciembre del 2027. Es una entrega, por supuesto, voluntaria, anónima, a cambio de un incentivo. Siempre.
0: ¿Cuál es el incentivo?
2: Un poco de dinero.
0: Ah, mira. Es como vender barato tu arma, no sé, algo así.
2: Claro, se supone que ahí hubo. Ayer lo explicaba la China. Hubo una compra, hubo un gasto inicial para la obtención de ese. Es un incentivo, dice así.
0: Está bien, la mujer es ahí un poco desarmar. Para mí, yo insisto, lo más importante es lo otro, ¿eh? La regularización.
3: Claro que sí. Volver a tener el control de armas.
0: Por supuesto.
3: Insisto, las herencias, ¿no? ¿Qué pasa cuando un legítimo usuario que tenía tenencia de una a 10 armas muere y esas armas quedan ahí como en un limbo porque no se heredan?
0: Claro.
3: Entonces, es todo un problema para los herederos, justamente, ¿y qué hago? Y antes los trámites eran súper engorrosos para justamente establecer. Este es el momento para blanquear y para dejar tranquilo a un montón de gente que no sabe qué hacer justamente con esos elementos. Sí,
2: ayer volvió a darse este dato oficial que sale de la ANMAC, que se calcula que hay 800.000 armas en la Argentina en situación irregular.
3: Claro. Ahí está. Es
2: un montonazo. También en la misma...
0: ¿Qué país, no es cierto? Otra vez, el viaje hacia la normalidad. Es en todos los aspectos que se te ocurran de la vida.
2: También ayer se le dio voto a favor a varios pliegos judiciales, entre ellos el de Carlos Maíquez.
0: El único nombre que se conocen, ¿no es cierto? Todo el mundo.
2: Importante, debe ser también porque hereda ahí el apellido. Claro. En verdad no lo hereda él, al ministro de Justicia. 58 votos a favor y 11 en contra. Además, también por una cuestión cuantitativa, ¿no? Llevó el mayor tiempo de debate el pliego de Maíquez. ¿Sí? A favor y en contra, por supuesto. Se retiró, estaba en el temario, el tema del acuerdo con los holdouts, con los acreedores del 2001. ¿Por qué? Bueno, hubo cuestiones ahí técnicas en la redacción que el oficialismo presentó, el senador Agustín Monteverde también expuso, pero los senadores aliados pidieron volver a analizar estas modificaciones que se incorporaban al dictamen de comisión. Entonces, de alguna manera, vuelve a comisión para analizar con un poco más de tiempo estas modificaciones.
0: Una adenda en la negociación que tiene que ser receptada por la ley. O sea, no es una modificación antojadiza
2: exactamente.
0: En el proyecto, ni introducida por los legisladores, ni por el propio Poder Ejecutivo. Lo que hay es reflejo o consecuencia de una adenda que hubo en la negociación original. Que tienen los legisladores el derecho a estudiar los detalles de la adenda antes de votarlo, es cierto.
2: Se retrasa una semana, seguramente la semana que viene este proyecto vuelva al recinto y, como lo habíamos anticipado ayer, tendría los votos suficientes para ser votado.
0: Importante porque termina, lo decíamos también ayer, de reordenar, ¿no es cierto?, la deuda argentina con los tenedores privados. El tiempo más o menos apremia porque esto tiene que tener sanción legislativa antes del 31 de mayo.
2: Exactamente. Bueno, y ayer se confirmó la sesión, se oficializó la sesión en la Cámara de Diputados para la semana que viene, será el día miércoles 20, a partir de las 10 de la mañana, dos leyes ahí, o dos proyectos de ley, para hablar con propiedad, ley Hojarasca y zonas frías, las dos con dictamen, es decir, que necesitan mayoría simple para ser analizadas, pero no va a estar el que también tiene dictamen de comisión, la adhesión al Tratado de Cooperación en materia de patentes.
0: ¿Quién metió la pata? ¿Quién metió la cola?
2: Hay actores.
0: ¿Quién? Sí.
2: Sí, hay actores ahí del sector privado, vinculados siempre a lo mismo, laboratorio.
0: ¿Uno que tiene nombre de superhéroe? ¿O no?
2: Batman. Claro,
0: ¿sí?
2: Uno supone. Recordemos que el dictamen no sale tal cual viene, porque esto tiene ya media sanción de la Cámara del Senado. Es una adhesión, ¿sí?, a un tratado.
0: Lo mismo, sin posibilidad de demasiado cambio. ¿Qué cambio puedes hacer?
2: Bueno, pusieron en reserva el capítulo 2.
0: Bueno, estos son los cambios posibles, ¿no es cierto? Reservar, ¿sí? reservarte la vigencia de algún artículo o reservarte la interpretación de algún otro, ¿no?
2: Capítulo 1 fue aprobado, el capítulo 2 se pasó a reserva, que era el que estipulaba exámenes internacionales previo a la patente de la invención. Ajá. Que acá, sí, los laboratorios nacionales dijeron, esto no, charlémoslos un poco más. Pusieron, me acuerdo, en el debate en comisiones, una larga lista de países que también se han quedado con la potestad de la reserva del capítulo 2 y han aprobado.
0: Corea del Norte, así, no, por ejemplo.
2: No, había países de Occidente, varios. Está bien. Por lo menos en el listado que mencionaron, ¿no? Claro. Con lo cual, se puede aprobar, pero sí se aprueba, al ser una modificación respecto de la aprobación de la Cámara de Senadores, que el Senado lo aprobó en el 98.
0: Mirá.
2: En el 98, y la Argentina suscribió a este tratado...
0: No, pero la media sanción del 98 caducó.
2: Porque son tratados internacionales, no caducan. Son adhesiones...
0: ¿Nunca caduca la vida de Dios?
2: No, una vez
0: ¿La media sanción?
2: De los tratados internacionales. No es un proyecto de ley.
0: No, claro, eso está claro.
2: Argentina se suscribió a este tratado en 1970. El Senado lo aprobó en el 98, le dio la media sanción aprobatoria, y la Cámara de Diputados lo está tratando ahora.
0: ¿Por qué razón cuando el Ejecutivo firma un tratado tiene que ser receptado por una ley del Congreso? Bueno, porque la Argentina es en ese punto dualista, se llama. Hay como dos tesis, ¿no es cierto?, que tratan sobre la vigencia del derecho internacional en el plano interno. Claro. Si sos dualista, necesitas un acto de incorporación de ese instrumento en el ordenamiento jurídico nacional. Ese acto de incorporación es legislativo. Generalmente decimos una ley, no está tan claro si es una ley, claro. Es la aprobación.
2: Es una aprobación.
0: Pongámoslo así, tiene que ser aprobado por ambas cámaras del Congreso para poder ser entrado en vigencia.
2: El Senado lo hizo en el 98, lo está tratando la Cámara de Diputados, pero con esta reserva del capítulo 2, en caso de aprobarse, vuelve a la Cámara de Senadores.
0: Claro.
2: Porque la aprobación difiere de una.
0: Vos fíjate, para, esto, la media sanción la tenía desde el...
2: 98.
0: Bueno, cuando uno dice, no, están comprando tiempo con los laboratorios en el medio... Fíjate lo que puede ser. Entre el 98 y ahora, ¿hay cuántos años?
3: 30 casi.
2: Casi, sí, va. Menos 20.
3: Y más o menos lo que tardaron desde la primera, desde el 70
2: también.
3: Hasta el 98,
0: pero
3: fueron 28.
0: El juego largo que está en sus sueños, proponiéndose cierto estamento de la política en alianza con los laboratorios locales, ¿no es cierto? La tiro con una media sanción, otros 30 años. Bueno, esperemos que no pase, pero digo, con esos elementos se está jugando, ¿no?
2: Sí, tal cual. Bueno, por ahí pasan las principales novedades legislativas.
0: Excelente. La Chinita Valdivieso. Andrea China Valdivieso. Buen día. Bienvenida.
3: Buen día, Nico, al equipo, a todos los oyentes, con toda esta revolución que implicaron los operativos que hubo ayer en el AMBA antidrogas y realmente preocupante lo hallado.
0: Tormenta
3: en
0: negra,
3: distintos,
0: ¿no?,
3: asentamientos. El Tormenta Negra fue acá en la ciudad de Buenos Aires, en simultáneo la Villa Zabaleta, la 31 y la 1114. Ustedes saben, ejes de la investigación del triple crimen de Florencio Varela, inclusive como asentamientos en donde había acopio de mercadería ilegal. Lo cierto es que no encontraron solamente drogas. Por un fuerte apache también Gendarmería Nacional con Policía Bonaerense, ayer muy tempranito lo cubríamos desde Radio Nacional, el asunto fueron las armas de guerra, incluso halladas en poder de ciertas organizaciones criminales que se esconden, ¿no? Tienen nicho en estos asentamientos en donde hay gente que también labura, hay gente que tiene miedo, como el vecino que sacábamos ayer en primer round en Fuerte Apache. Lo cierto es que en total, entre ambos operativos, entre Tormenta Negra y el de Fuerte Apache, hay casi 40 detenidos, pero dos prófugos, que son los cabecillas de las bandas en el caso de Fuerte Apache, alias Tilín y alias Cartucho, que es un menor de edad, son los dos líderes de las bandas antagónicas que provocaron el tiroteo del fin de semana, que provocó heridos, entre ellos también miembros de estas bandas criminales. cifras que realmente preocupan, porque no solamente en Fuerte Apache, por ejemplo, no solamente se comercializaban drogas, sino también que había tráfico de armas.
0: Entonces, dos escenarios. Uno en provincia de Buenos Aires, ejecutado por las fuerzas nacionales, en Fuerte Apache.
3: En Fuerte Apache, otros, muy pegadita otros, a la ciudad, ¿no?
0: Claro, y otros en la ciudad de Buenos Aires, porque es un operativo de 20 villas, decían ahí, o barrios populares.
3: Exactamente, principalmente...
0: Se llamó Tormenta Negra.
3: Tormenta Negra, sí. 1.500 efectivos de policía de la ciudad, en este caso.
0: Y las declaraciones ahí cruzadas, ¿no es cierto? Jorge Macri diciendo, no, pero esto lo habíamos nosotros planeado antes de que la Nación hiciera el de Fuerte Apache, y es coincidencia porque ciertamente quedó como a la sala.
3: Qué lamentable, ¿no?, que aclaren eso, bueno, porque bien lindo sería que coordinaran
0: que
3: este fuera tipo
0: coordinado,
3: de
0: que fuera coordinado.
3: De
0: y la
3: sí.
0: Ministra de Seguridad Nacional, Alejandra Monteoliva, diciendo todo este operativo de este tipo es bienvenido.
3: Claro que sí, pero por eso digo, la integralidad en el trabajo en contra de un flagelo tan omnipresente y tan extenso como es el narcotráfico, las organizaciones narcocriminales, insisto, haciendo nicho en estos barrios populares, haciendo nicho en los asentamientos y poniendo en peligro absolutamente a todos, no solamente porque son violentos, sino también porque están ingresando y distribuyendo estupefacientes que hacen pelota a los más chicos.
0: Tiene atisbos de esto que a mí me cuesta en algún punto interpretar, ¿no es cierto? Atisbos, si querés, de originalidad, novedad, ¿sí? Después le encontramos algún nombre, ¿no? ¿Sí? De virginidad, atisbo de virginidad. ¿Por qué? Porque dice cosas como, tenemos una deuda con la seguridad en las villas. ¿Cuánto hace que gobierna el PRO de la Ciudad de Buenos Aires?
3: Más de 20
0: años. Todos los años, a los efectos de la política, ya todos los años. Entonces, tenemos una deuda, bueno, no lo hemos hecho nosotros como partido, digo, tiene que ponerlo un poco en otro lugar. Y nos obliga a mirarlo con la lupa de quién está preocupado de distinguir si se trata de una movida electoralera o es otra cosa. Es decir, que estaremos mirando la sostenibilidad, ¿no es cierto?
3: Y en este adelantamiento uno, ¿no?, que hay de la campaña...
0: Porque uno ve los tweets, ¿no es cierto? Lo mirá y parece que lo escribió la ministra de Seguridad Monteoliva y en realidad son de Jorge Macri. Hay una cosa ahí que están jugando en términos de campaña. Bueno. Hagan bien las cosas.
3: Claro que sí. Bueno, bien las cosas es esto, digo, un operativo coordinado en Fuerte Apache entre Policía Bonaerense, el Ministerio de Seguridad de la provincia y también, obviamente, el apoyo de Gendarmería, porque vos no sabés con qué te vas a encontrar cuando ingresás a asentamiento como este. Bueno, ese es el tema principal.
0: Y el derrame, el efecto del derrame, porque lo sacaron de ahí. Estos dos que se fueron, por ejemplo.
3: Sí.
0: Bueno, ¿dónde están?
3: ¿Dónde están?
0: ¿Dónde van a volver a anidar? Me gustó que usaste la expresión de
3: anidar.
0: Bueno, ¿y a dónde van a ir? Esa es una comprensión, si querés, holística de la seguridad.
3: Mismo decimos, plan bandera funcionando en enclaves como Rosario, porque acá hablamos de clanes también, ¿no? Sí, de claro. Narcomenudeo, porque los grandes narcos están atrás de un celular comandando las cosas vía digital, incluso desde dentro de las cárceles. Que también es otro tema a ir desarrollando en estos días. El asunto está en que vos desarmás los búnkers, desarmás las organizaciones, las desbaratás, se dispersan.
0: Claro.
3: Y se asientan en otros lugares. El AMBA es uno de esos lugares.
0: Debe haber teorías, por supuesto, ¿no es cierto?, en pugna, sobre si patear el hormiguero.
3: Justamente.
0: O controlarlo donde está.
3: El tema es que
0: algún día podemos charlar con alguien
3: y
0: sobre
3: tenés
0: eso,
3: que planificar, ¿no? Tenés
0: porque
3: que
0: eso es política criminal, o de seguridad.
3: Justamente, ¿no? Prevención.
0: Rubén Santos, muy buen día, bienvenido, ¿cómo le va?
4: Buen día, ¿cómo les va? Un saludo para todos. Hay que pensar que ya nos queda poquito para que llegue la Copa del Mundo.
0: Sí, estamos muy nerviosos.
4: Hace menos de un mes ya, Scaloni está preparando todo el operativo que empezará en Ezeiza, después te voy a contar cómo continúa. ¿Qué jugadores ya pueden llegar este fin de semana?
0: Corol sabe quién va a ganar. No sé si ya lo dijo.
3: ¿Cómo
0: Corol sabe quién va a ganar? Porque hizo un
3: sabe?
0: Estudio, me va a matar.
4: ¿Sí?
0: Me va a matar. Hizo un estudio con inteligencia artificial.
3: No,
0: el
3: pulpo
0: Pol.
3: Pero no
0: puedo.
3: Pero no.
0: Ahora vas a ahora le decís.
3: Me indigna.
0: El pulpo por Corol.
3: Sí, me indigna.
0: El pulpo Corol. No, hizo inteligencia artificial, mezcló todo, puso todos los datos ahí históricos y hasta le dijo cómo va a ser cada partido, el gol a qué hora se va a meter, todo.
4: No, yo la verdad que prefiero. Prefiero esperar y ver.
3: Prefiere el azar.
4: Claro. Así que vamos a contar un poco qué está planeando Scaloni. Tiene que el 30 de mayo entregar la lista definitiva. Vienen 55 ahora, van a ser 26. Ya van a venir algunos jugadores este fin de semana, porque algunas ligas terminan, casi todas terminan el fin de semana que viene, con lo cual en la semana del 25 de mayo en adelante ya se estarán entrenando aquí en Ezeiza. El tema Racing y AFA. Milito le saltó la chaveta el otro día después del partido con Rosario.
0: Sí, tremendo.
4: Hizo declaraciones tremendas. ¿Qué medidas va a tomar la AFA contra Milito? Vamos a estar contando también sobre eso.
0: Eso es venganza.
1: Sí.
4: Y no, es parecido a lo que pasó con Verón en Estudiantes. Va camino a eso.
0: Y código mafioso, ¿no es cierto? No podés hablar porque si no te va a pasar tal cosa. Te atreviste, ahora mirá lo que te va a pasar.
4: Además lo dicen, está prohibido criticar la organización de los partidos y está prohibido criticar los arbitrajes. Es una cosa ridícula, pero bueno.
0: Ah, bueno, pero son los amantes de la libertad y todo eso, y si gana la Argentina nos olvidamos de todo. Mentira, ¿va a ganar la Argentina? Y vamos a estar recordando los desaguisados de Tapia y compañía para que la justicia haga lo que tiene que hacer. Vas a ver que como país podremos hacer las dos cosas.
4: Ojalá, porque todos queremos una AFA transparente, una AFA clara.
0: No todos, no.
4: Los que somos hinchas de fútbol de verdad, queremos eso. Claro, los que están atrás de un negocio, seguramente pretenden otra cosa.
0: Efectivamente. María Fernanda Era solo pretende tomar café.
1: Sí, a ver, vamos a... ¿Sabes qué es? Salvo la Argentina, exceptuando Argentina y Uruguay, sí, que el mate es la bebida más tomada después del agua. En el mundo, el café es la tercera bebida más tomada. Primero el agua, después el té y tercero el café.
0: Digamos, el té antes que el café, porque China vuelca ahí, ¿no es cierto? Seguramente.
1: Exacto. China y Europa. Porque
0: sí, el 5 o'clock tea y estas cosas.
1: Claro. Los Estados Unidos es la gaseosa.
0: ¿Nos vas a dar la pauta entonces de cuál? Hay que llamar después a un nutricionista. Espero que no. Ya vamos sabiendo más o menos cuánto café hay que tomar. Después
1: ¿cuánto café hay que tomar? ¿Para qué nos hace bien? Porque hay cosas para las que nos hace bien el café.
0: Sí, claro.
1: ¿Y para qué nos hace mal? En un ratito les voy a dar todos los tips.
0: Muy bien. Romina Wiener, muy buen día, bienvenida. ¿Cómo le va?
5: Una tacita de café, por favor.
0: Por favor. ¿Cómo le gusta el café a usted? ¿Cortado? ¿Cómo le gusta?
5: Con mucha espuma, espumoso, batido, cremoso y con un toque de leche. Sí, si puedo le...
0: ¿El instantáneo? ¿Ese?
5: Yo agarro, generalmente agarro ese novato, yo corto con leche, le pongo un poco de canela y chocolate, un poco intenso, pero qué rico. ¿Qué se
0: hace? El Winner Coffee, claro, super, claro. Macchiato, caramel, no sé qué.
5: Ponele. Bueno, vos sabés, Nico, que uno de mis sueños, para cuando sea una mujer ya bien entrada en edad, es tener una cafetería.
0: Mira, qué lindo, lo de Winner se va a llamar.
5: Ponele.
0: No, usted ya sabe, es más creativa que nosotros. Y, o sea, ser barista.
5: Sí, hice un curso el año pasado.
0: No para de sorprendernos. Usted es todo, es absolutamente todo.
2: Hace de todo.
5: Nada ni nadie es todo, Nico.
0: Bueno, casi todo.
5: Todo es como nada.
0: Es cierto. Después en línea privada me vas a ayudar a entender mi cafetera, entonces.
5: Las cafeteras son muy lindas, es muy lindo recorrer y mirar cafeterías. Vos sabés que acá en la provincia de Córdoba hay muchos bares muy lindos que tienen el sistema de café y vos ves una estructura de caños armada, tipo industrial, que vas viendo cómo pasan los granos de café.
0: Sí, impresionante.
5: Hay cosas muy lindas. Bueno, es una mañana súper complicada. Hoy es un viernes que hay mucha información. Vos sabés que recién en la Ruta Nacional 9, que a esta altura es la autopista Buenos Aires-Rosario, en el kilómetro 335, en la localidad de Carcaraña, ahí se produjo un choque. El tránsito está reducido en sentido hacia Buenos Aires. Es el vuelco de un acoplado. Se dio en la zona de préstamo de la banquina. Pero está reducida la circulación porque tienen que remover este vehículo. Así que hay una persona herida, precaución a los que usan la autopista Buenos Aires-Rosario, mano a Buenos Aires. Después, en la Ruta Nacional 12, en el puente Urquiza, todo lo que es el complejo Zárate Brazo Largo, atentos porque hay camiones detenidos en zona de banquinas, el destino es el puerto de Paranaguazú, entonces hay muchos vehículos entre los kilómetros 113, 114 y 116, tanto hacia Buenos Aires como hacia el litoral argentino. Entonces ahí levanten el pie del acelerador, vayan tranquilos, luces bajas encendidas, porque hay muchos vehículos pesados detenidos. Después, en la provincia de Buenos Aires sigue el corte en la Ruta Nacional 228, ahora es entre Necochea y Energía. habilitaron dos desvíos, uno hacia la ruta provincial 86 en la zona de hasta Benito Suárez y después el otro en la ruta provincial 75. Bueno, ahí hay que ir a baja velocidad y respetar las indicaciones de señalización. Después en Neuquén, en la ruta nacional 237, están haciendo trabajos de distribución de sal. La distribución de sal se empieza a hacer en esta época del año para poder quitar el hielo y la escarcha de la ruta, y que los vehículos no patinen. Bueno, además hay que recordar que es obligatoria ya la aportación de cadena y después en algunos casos hay que colocarlos, ¿no? Cuando las condiciones climáticas lo piden. Pero ya a esta altura es obligatorio portar cadenas en el vehículo porque si te paran en un control o tenés que utilizarlas, bueno, hay que tenerlas.
0: Prueben ponerlas, esta... ¿no es cierto? Porque uno sale como otra vez, hacíamos la lista y tachando, tengo la cadena, pero pues hay que ponerla, con lo cual está bueno saber ponerlas.
5: Sí, sí, no es sencillo colocarlas, ¿eh?
0: No, no, por eso.
5: Entonces, bueno, cuando uno no es de la zona, que no es lugareño, los lugareños la colocan muy bien a las cadenas porque es algo habitual para ellos, ¿no? Pero cuando uno va de visita a estos tipos de lugares, es importante eso, hacerlo antes en la casa de uno, practicar cómo colocarla, porque no te vas a ir desde Buenos Aires de Córdoba con las cadenas puestas, ¿no?
0: No hay ruta que aguante, además.
5: Claro, entonces es importante practicar cómo hacerlo para que cuando llegue el momento de utilizarlo, poder hacerlo y que no te agarre un imprevisto. Sí. Bueno, en esta ruta 237, entre Picún-Leufú y Alicura, están trabajando en la distribución salina un poco más de lo habitual. Y atentos con el otro dato.
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2: Es la hora 7:39.
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1: Luego anunció el ministro de Economía, Luis Caputo, que también está bajo el esquema de RIGI, que es el proyecto que se ejecuta en Uspallata, particularmente en Mendoza, que es PSJ San Jorge. Eso y es. Esta iniciativa va a contemplar una inversión de 650 millones de dólares y además va a generar empleo directo e indirecto durante la etapa de construcción, nada más.
2: Ahí está, ahí aparece. O sea, la construcción en sí misma mueve la economía, por eso es importante. Estas cosas llevan tiempo, por supuesto la minería mucho más que un parque eólico, ¿no? Por o supuesto. Solar. Pero la idea es que empieza a demandar trabajo desde el principio mismo.
1: Exactamente. Bueno, Cornejo, una de las cosas que explicó es que tanto el gobierno nacional como el provincial están considerando prioritaria esta, la reforma fiscal que va a permitir consolidar el sistema más estable y además favorable para la actividad privada, que hace que estos proyectos se lleven adelante de una manera más fiable y además que generen más cantidad de trabajo. Y en el caso de la provincia de Mendoza son más de 4 los proyectos que han sido enviados justamente para entrar dentro de este esquema.
2: Victoria, muchísimas gracias. Que tengas hermoso fin de semana.
1: Hermoso fin de semana para ustedes. Un abrazo enorme.
2: Abrazo grande. Es Victoria Lupu de LRA06 Radio Nacional Mendoza. Y nos vamos ahora a Santa Fe con Gabriela Barilá. Gabriel Barilá, muy buen día. Bienvenido. ¿Cómo le va?
3: Hola, Nicolás. ¿Cómo estás?
2: Te volví Gabriela en un segundo. ¿Viste lo
3: no,
2: que
3: sé? No, está bien, está bien.
2: A esta hora de la mañana.
3: Sí. Es viernes.
2: Además. Eso mismo.
3: Mañana fría también aquí en la ciudad de Santa Fe, 9 grados la temperatura en la capital de la provincia. Si te corres un poquito, si salís de la zona urbana, de la zona más edificada, baja a 3 la temperatura. Ah, está frío. El clima es muy parecido al de Buenos Aires en esta época del año, así que, bueno, abrigarse bien las extremidades, sobre todo, ¿no?
2: Un poquitito más húmedo por ahí ustedes.
3: Es un poco más húmedo. Mirá, la humedad está en el 80%, tampoco está al 100%. Uh-huh. Hay humedad mucho más cuando llueve, por supuesto, porque estamos rodeados de espejos de agua.
2: Efectivamente. Bueno, hay novedades ahí, Gabriel, respecto de lo que fue el ataque a la escuela de San Cristóbal.
3: Sí, porque ayer el juez de la Cámara de Apelaciones de la ciudad de Rafaela, que está ubicada a 100 kilómetros de aquí de la capital de la provincia, Matías Drivet, ordenó la liberación de Nicolás, el segundo joven que estaba involucrado en la investigación por el tiroteo de la escuela Mariano Moreno de San Cristóbal. Recordemos que pasó el 30 de marzo pasado, en donde un alumno de 15 años mató, ingresando armado al establecimiento educativo, a otro menor de 13 años. En este caso, el juez dispuso que el menor, que estaba detenido desde el 9 de abril, fije domicilio en la ciudad de Santa Fe y cumpla con normas de conducta que van a ser verificadas por la justicia y el Estado. ¿Por qué estaba detenido este joven que además vive en la ciudad de Rafaela? Bueno, porque se desprende de la investigación y a partir de allí fue imputado en que estaba vinculado con el autor de el ataque establecimiento educativo a través de las redes sociales y particularmente estaban conectados mediante una plataforma que era Discord, que es la que usaban estos jóvenes para interactuar entre ellos y con otros usuarios para meterse, investigar y mirar masacres que habían ocurrido en otras escuelas en Estados Unidos y en Serbia fundamentalmente. Eso es lo que miraban en la plataforma. Bueno, de allí el vínculo que tenía un estudiante de Rafaela con el joven que cometió el homicidio en la escuela de San Cristóbal, porque se desprende también de la investigación que estaba al tanto de lo que iba a ser el autor de los disparos en el establecimiento educativo, donde recordemos que no solo el tirador mató al niño Ian Cabrera, sino que hirió a otros 3 compañeros.
4: Gabriela, China te saluda, ¿cómo estás? Buen día. En este caso, este segundo adolescente tiene 16 años y es punible. ¿Qué se sospecha? ¿Que hubo encubrimiento o complicidad?
3: Claro, no, complicidad, porque estaba al tanto, lo que entiende el juez es que estaba al tanto, sabía, a través de mensajes, no solamente en la plataforma, sino también habría mensajes, eso nunca se aclaró, pero a través de la plataforma, sí, mensajes a través de redes sociales como Instagram o también el WhatsApp, ¿no?
4: Entonces, pero eso es punible, estaba en este caso, de que esté libre. Es procesable.
3: Es procesable, sí, porque
2: sigue imputado. Sigue la investigación respecto de él, está imputado, no es que está liberado, no está por falta de mérito.
3: No, claro.
4: Se había malinterpretado en algunos medios esta cuestión.
2: No queda libre de culpa, sigue, o no queda libre de investigación.
4: Exacto.
3: Claro, exactamente, está porque siguen considerando que hay elementos para vincularlo al menor en el caso, pero como no se puede asegurar una eventual condena que lo implique necesariamente y que le imponga una pena, queda en libertad.
2: Claro.
3: ¿No? Lo que sí va a tener que mudarse a la ciudad de Santa Fe, esto lo dispuso el juez.
2: Ahí va, eso iba a preguntar.
4: Y confirma
2: lo que viene deduciendo la chinita, ¿no es cierto?
4: Claro, porque quien ejecuta los disparos no es punible, tiene 15.
2: Claro.
4: Pero este chico sospechado de estar al tanto, de ser cómplice o de encubrir justamente lo que iban a hacer, tiene 16. Hay que disponer una medida de seguridad.
3: Sigue imputado como partícipe secundario del homicidio.
2: ¿Y tiene que vivir en Santa Fe? ¿Y qué otra cosa?
3: No, y tiene que vivir en Santa Fe y cumplir normas estrictas. Va a seguir escolarizado. Ahora, esto lo deberá definir el Ministerio de Educación de la provincia. Seguramente
2: caliente, porque le asiste el derecho barra obligación de la escolarización o escolaridad, pero por otro lado, ¿dónde y con qué control?
3: Exactamente, ¿no? Seguramente va a ser mediante canales virtuales, ¿no? Como también en principio se mencionaba de que el autor del disparo volviera a la escolaridad, en realidad va a cumplir y cumple con normas estrictas de conducta y también escolarizado, pero a través de canales virtuales, ¿no? Que tiene el Ministerio de Educación.
2: ¿Que tiene el Ministerio que le van a impartir? Bueno, pues tenemos que hacer alguna notita sobre eso, Gabriel, porque está interesante cómo se resuelve, ¿no?
4: Totalmente.
2: O que se genera especialmente para ellos.
3: En este caso, claro, esto lo dijo el Ministro de Educación hace dos semanas, el Ministro de Educación José Goyte de la provincia, que iban a buscar alguna herramienta para que mantenga la escolaridad el joven que cometió el homicidio, pero no volviendo al aula, porque esto es lo que primero se hablaba en San Cristóbal, ¿no?
2: Seguilo, Gabriela, eso, si podés, porque es interesante. Cuando tengas algo, nos lo contaste, ¿parece?
4: Incluso
3: todavía no ha informado el Ministerio de Educación ni la Justicia cuál es la situación educativa del joven.
2: Eso mismo. Gabriel, muchísimas gracias. Que tengas hermoso fin de semana.
3: Un abrazo, igualmente para ustedes.
2: Es Gabriel Varila, de LRA 14, Radio Nacional Santa Fe. Me quedo pensando en lo siguiente. ¿Qué pasó? ¿Nos callamos nosotros en los medios, que por ahí, hago mea culpa, nos olvidamos? Sí. ¿Y entonces desaceleraron las amenazas? ¿Y recupero la conversación que teníamos acá sobre qué convenía hacer? ¿O al revés, desaceleraron las amenazas y por eso no las estamos contando? Más cosas se retroalimentan, pero a veces está bueno ponerlo ahí sobre la mesa.
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0: Tapia, muy buen día, bienvenido, ¿cómo le va?
1: Nico y equipo, ¿cómo andan? Buen día.
0: Bien, despunta el fin de semana, bueno, así que usted un poco trabaja y otro poco descansa.
1: Sí, sí, estamos en la mitad para nosotros, ya nos queda el fin de y el programa de mañana que tiene muchas cosas, así que bueno, preparando todo.
0: Efectivamente, a sembrar trigo que se acaba el mundo.
1: Y parece, bueno, no sé si fue esa la frase completa, pero sí dijo, los invito a sembrar trigo. Esta es una frase del señor Sergio Iraheta, que es el secretario de Agricultura de la Nación, y lo dijo en el torno de A Todo Trigo, que se está realizando en la ciudad de Mar del Plata. Pero no es solamente te invito y el productor diciendo del otro lado, bueno, vos me invitás, pero yo soy el que tengo que invertir,
0: claro.
1: Números están finos, viene un año para alguna zona bien, porque como decimos y venimos analizando, si bien en algunos aspectos quizás los campos, los suelos, en algunas regiones está saturado, en otro viene muy bien. Pero, esto, el de los invito a sembrar trigo, se lee desde diferentes lugares. ¿Sabe algo más el secretario de Agricultura que te invita? Porque después dijo, porque no quedó solamente en esa frase, dijo, tengan confianza porque el trigo va a ser competitivo en la cosecha.
0: Claro.
1: Entonces, bueno, ¿habrá alguna noticia a lo largo de estos meses para que después cuando vayas a cosechar o vayas a liquidar el trigo haya una baja de retenciones, como en algún momento sucedió? Porque muchos decían, bueno, quiero previsibilidad, decime cómo, con qué reglas de juego voy a sembrar el trigo, claro, en los próximos meses. Entonces, por otro lado, era esa o el pensamiento, por lo menos. También, por otro lado, si nos remitimos al año pasado, casi como que estuvo en la misma línea y después vino el anuncio en la exposición rural del presidente de la Nación.
0: Ah, bueno,
1: con
0: bueno,
1: la baja.
0: Bueno, entonces es con esa, está muy bien, está muy bien, es con esa historia, ¿no es cierto?
1: Bueno,
0: ese diario del sábado. Sí.
1: Claro, con ese diario elucubramos.
0: Está muy bien, pero te escuchaba y pensaba, cualquier cosa que un funcionario relacionado con el área económica, y ni te cuento del campo, dice, es decodificada, ¿no es cierto? Por el campo, ¿cómo? Me baja un poco más de retenciones. Hay ahí como una posición que uno entiende por lo gravosas que son para la producción,
1: sí,
0: un poco monotemática, ¿no es cierto? Parte
1: del
0: campo, cuando en realidad hay un montón de otras cosas que también mejoran el ambiente de negocio y, si querés, ganancia y productividad, como el mejoramiento general de la economía.
1: Sí, sí, sí. Sí, a ver, me parece que esto del pedido de baja de retenciones, como bien decís, quizás leído desde el ámbito general, es el número que el productor del otro lado, acá hay que explicarle bien a la gente, el número que hace el productor del otro lado. Tengo que invertir en esto, en la siembra, esto en la urea, tengo que sacar 6.000 kilos para salvar. Entonces el productor por ahí dice, bueno, no siembro, porque no me dan los números. Entonces, no es, por un lado, se lee, bueno, el campo siempre pidiendo para bajar, y por otro lado, el productor diciendo, si no me dan los números, no voy a poder.
0: No, siempre pidiendo para bajar porque se la subieron mucho, o sea,
1: claro,
0: eso tiene que ser entendible, están muy mal puestas, eso es una realidad.
1: Y por otro lado, claro, ojo que por otro lado, Nico, con respecto al trigo, porque hay varios temas con respecto al trigo, a ver, ya las bolsas de cereales dijeron que tanto la de Rosario como la de Buenos Aires, que se va a reducir entre 200.000 y 500.000, por lo menos en la proyección de hectáreas.
0: Mira.
1: Venimos de una campaña grande, importante, récord, pero se va a reducir. Y el otro tema del trigo es la calidad, porque hubo cantidad, pero no calidad. Recuerden que hace unas semanas atrás decíamos que la industria molinera había dicho que no estaba consiguiendo el trigo pan, ¿recuerdan que lo mencionamos?
0: Sí, sí, sí.
1: Bueno, ayer también la industria molinera, dentro de los voceros que estuvieron allí en A Todo Trigo, mencionaron que podrían llegar a importar trigo. Decís, ¿cómo importar trigo si nosotros tuvimos una cosecha récord? Bueno, lo que habían mencionado la industria molinera era que los productores en ese acopio de trigo y soja y maíz junto, el productor salió a liquidar más maíz y soja, y como el trigo no tenía el precio, no lo estaba liquidando de esa manera.
0: Así
1: que, bueno, Está planteado así, Nico.
0: Efectivamente, César, te suelto, pues sos re top y ahí tocó el top, viste, vamos. Del noticiero. Así que tengas hermoso fin de semana y un muy buen programa mañana.
1: Dale, mañana de 7 a 9. Abrazo y buen fin de...
0: Abrazo grande, César Tapia.
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3: 8 de la mañana en la República Argentina. Avanza la privatización de AISA. El gobierno convocó a una licitación pública nacional e internacional para avanzar en la venta del 90% de las acciones que tiene el Estado. Entre las compañías interesadas figuran Edison Energía, de la familia Neus, Mauricio Filiberti, que es dueño de Transior, el grupo Ragio, y las firmas brasileñas Sabes y Río Más Saneamiento. Donald Trump abandona Pekín. El presidente de Estados Unidos dijo que la ronda final de conversaciones con su par de China, Xi Jinping, fueron muy buenas y afirmó que coincidieron en que Irán no debería tener armas nucleares. La información del deporte con Rubén Santos.
4: Se conoció el cronograma de los jugadores de la selección que van a ir arribando a Ezeiza previo al viaje a Kansas y a la lista de 26 definitiva de jugadores para la Copa del Mundo. Ya este fin de semana estarán llegando algunos jugadores de ligas que terminan en Europa con la diferencia de las ligas más importantes como Italia, España y la Premier, que terminan el próximo fin de semana, y desde el 24 de mayo los jugadores ya estarán a disposición del entrenador Leonel Scaloni.
3: El estado del tránsito con Romina Wiener.
5: Atentos del paso internacional Cristo Redentor, ubicado en Ruta Nacional 7, que conecta Argentina con Chile, permanece cerrado en principio hasta las 10 de la mañana. Se debe a una medida preventiva porque se espera un frente frío en zona de alta montaña. Además, en Neuquén, la Ruta Nacional 237, transitar con precaución en Picureufú y Alicura. En el lugar están haciendo trabajos de distribución de sal, disminuir la marcha. En la Ruta Nacional 12, en el puente Urquiza, hay camiones detenidos en zona de Banquina que se dirigen hacia el puerto Paranaguazú. Bajar la velocidad.
3: En Buenos Aires, la temperatura es de 9 grados 2 décimas, la humedad 86%, cielo despejado. En Córdoba, donde nos escuchás a través de la M750, la temperatura es de 9 grados 8 décimos y el cielo permanece despejado.
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0: buen día a los de las 8 de la mañana, 4 minutos pasan ahora de las 8, estamos haciendo primer round hasta las
1: 10 de la mañana.
0: 10 de la mañana de este viernes 15 de mayo de 2023.
1: Con una temperatura en la ciudad de Buenos Aires de 9 grados 2 décimas, va subiendo de a poco, la humedad relativamente 86%, cielo despejado. Y vamos a hacer una recorrida rápida por el tiempo, el clima en la República Argentina. Por ejemplo, Salta y Jujuy, se espera una jornada templada con nubosidad variable. En La Pampa, Córdoba, arrancan las mañanas frescas, pero con una tarde agradable y algo de solcito. En Mendoza y San Luis, el cielo se mantiene mayormente despejado con amplitud térmica. Nos vamos para la Patagonia, especialmente en Río Negro y en Santa Cruz, sigue presencia de frío y mucho viento como es costumbre. En resumen, Nico, un día bien otoñal de punta a punta en todo el país con mañanas para salir abrigados como estos últimos días, pero después un poco más amigables.
0: ¿Qué hay que saber hoy viernes 15 de mayo a esta hora? La inflación de abril fue del 2,5% según...
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24: Es la hora 8:13.
0: Vamos a poner de acuerdo, ir a comprar las hormas de queso y después no sé si vas. Contame eso.
25: A ver, la compra en el mayorista era algo habitual que se había
1: acostumbrado las familias en hacer el primer día del mes cuando cobraban los sueldos, porque si no gastaban su dinero en forma inmediata, al día siguiente se les devaluaba, claro. Y también porque tenían que llegar a la góndola y llevar lo que encontraran al precio que lo encontraran, porque al día siguiente no sabían si encontraban esos productos porque había muchos faltantes de productos, y a la vez también porque los iban a pagar más caros. Hoy está sucediendo todo lo contrario, hay una sobreoferta de productos, hay una sobreoferta de categorías y hay una sobreoferta entre primeras, segundas y terceras marcas, lo cual es muy bueno para el consumidor, porque está en toda la industria tratando de ser elegida por el consumidor, no solamente por la variable precios, sino también por la variable calidad.
0: Claro.
1: Eso hace realmente que, si vos comparás de noviembre del 2023 hasta acá, fíjate que los índices de alimentos y los índices mayoristas te han dado muy por debajo de la inflación, lo cual muestra que no se necesita una regulación de precios, sino que sí necesita una fuerte competencia de productos. Y el canal alimentos principalmente es el canal más competitivo que hay en Argentina cuando está muy bien abastecido. ¿Y por qué es el más competitivo que hay en Argentina cuando está muy bien abastecido? Simplemente porque todos venden lo mismo. Entonces eso genera una fuerte competencia para que entre las marcas sean elegidas. Hoy lo que estamos notando es que el consumidor final se ha vuelto un profesional de la compra, sí. Ya tiene el tiempo para comparar los precios, tiene las herramientas técnicas ya en su mano, en un celular, para comparar los precios.
0: Eso, lleva mucho menos tiempo, ese es el punto.
1: Exacto, y tiene la herramienta en la mano para comparar, buscar y comparar los precios. Y también no tiene la necesidad de la compra inmediata porque mañana sale más caro. Entonces va comprando estrictamente día a día lo que necesita para consumir.
0: Qué importante, Armando, esto que traes, porque yo no sé cuánto, y el presidente de la Nación me diría, digo, muy poco, ¿no es cierto?, por esto de la convicción que hay sobre la causa de la inflación, que es la emisión y etcétera. Pero como consumidores hemos tenido muchísimo que ver, cada uno de nosotros, con el micro comportamiento de ir y comprar nuestro changuito, con cierta doma, ¿no es cierto?, de la inflación.
1: Nosotros lo que vemos es que ahora está estrictamente comprando día a día lo que necesita. Uh-huh. O sea, ya no le interesa tener un stock en la alacena. Hoy el consumo diario que está haciendo en el supermercado es lo que tiene la facilidad de meterlo en el microondas y en el horno y almorzar y cenar en forma inmediata. Y eso lo está ayudando mucho, y lo que cada vez vendemos menos nosotros son todos aquellos productos que absorben un costo logístico y que se pueden vender cada vez más a través de la aplicación Líder Argentina.
0: Ah, ok.
2: Buen día, Alejandra Gallo lo saluda, un gusto saludarlo.
1: Buen día,
2: cuéntenos un poco más esto de que se viene la semana que viene. Está muy bien pensado desde mi punto de vista el tema del calce, del cierre de las tarjetas, y deduzco que cualquiera pueda asistir, es decir, no solo es un hot sale, digamos, para mayoristas, sino que los consumidores particulares también podemos concurrir.
1: Todos, absolutamente todos, y la diferencia de que vas a encontrar es que si sos un minorista y lográs comprar 3 unidades de cada producto, vas a acceder al precio mayorista que compra un almacén, supermercado o maxi kiosco, ¿no?
0: Bueno,
1: y ahora
0: eso,
1: si compras una sola unidad, sí vas a tener un pequeño recargo. Sí, atento a que tiene que haber un diferencial comercial entre los almacenes y locales comerciales con respecto al consumidor final.
2: Pero, okay, por ejemplo, si yo llevo 3 paquetes de azúcar, para decir algo, 3 paquetes de yerba, que en general...
1: Vas a comprar al mismo precio que compra un supermercado.
0: Por eso es pasar de la conversación a la realidad, porque cuántas veces fantaseamos, hacemos un pool y vamos y compramos un montón de atún todos juntos, y después medio que no lo haces. Bueno, habría que hacerlo.
2: ¿Sabe que ayer me mostraban en una empresa de electrodomésticos que va a lanzar una nueva línea de productos de electrodomésticos pequeños en la Argentina, ¿no? En todo el país, me mostraban un mapa, ¿sabés que era súper? Lo pedí, cuando lo tenga lo voy a traer, que mostraba el comportamiento del consumo en toda la Argentina. Entonces había distintos colores, como un semáforo, respecto de cuáles son las zonas en las que el consumo está más activado que en otros, y daba notablemente que en las provincias hay muchísima una activación mayor del consumo que en el AMBA y en Capital. ¿Ustedes también están notando esa velocidad?
1: Mira, qué bueno que traes esto a la charla, porque eso es precisamente lo que está destacando el presidente y es lo que nosotros notamos. A ver, estamos de acuerdo con que hay una cosecha récord, esa cosecha récord hace que haya viajes de flete récord, eso hace que la microeconomía de todos esos viajes de flete récord, estaciones de servicio, consumos de choferes, todo lo que hace se active en el interior. Y hay una gran realidad también que hay que decirla, o sea, en el AMBA no se nota la reactivación, porque el AMBA venía con fuertes subsidios en el transporte y en los servicios que se les han venido sacando estos dos años, ¿sí? Y entonces lo que antes, el 40% del salario que antes gastabas en un servicio, ahora pasó a ser el 60% del salario que gastás en servicios, y eso se nota en el consumo del AMBA. Y no obstante, históricamente, cuando vos analizás la economía argentina del pasado y los distintos planes, siempre la reactivación comenzó en el interior del país y tardó en llegar a Buenos Aires.
0: Clarísimo. Armando, te agradecemos un montón por la charla.
1: Gracias a ustedes y siempre a disposición.
0: Un abrazo grande. Es Armando Farina, que es vicepresidente de la Cámara de Distribuidores y Autoservicios Mayoristas CADAM. Nos contaba, entre otras cosas, sobre este Black Nacional que va a tener lugar entre el 18 y el 24 de mayo, Black Week Nacional Mayorista, para que podamos comprar a precio de distribuidor, no, a precio de mayorista, no, a precio de supermercado, ¿a precio de qué?
2: A precio del que le vende al supermercado.
0: Al precio del que le vende, que
2: más
0: nos vende
2: barato.
0: No, al precio del que nos vende a nosotros.
2: Claro,
0: estamos saliendo uno, ahí va a haber alguno que se enoja, pero la realidad es que es una práctica que hay que... En serio creo, y en esto nos reímos mucho con Lacha, ¿no es cierto?
2: Sí.
0: Lázari, porque es un
2: podemos
0: poco,
2: hacer
0: en un
2: punto, pool con Lacha.
0: Sí, pero es un poco un tributo a su mamá. Nos hemos refinado, por necesidad, lo concedo, un montón como consumidores, ¿o
2: sí,
0: no?
2: Claro que sí.
0: Camine, señora, camine.
2: Es así,
0: pero caminamos todos. Y si no caminamos es porque tenemos la aplicación en el teléfono. Vuelvo, me van a decir, empujado por la necesidad, sí, pero hicimos un montón como consumidor cuando dijimos, yo huevo de Pascua, esta Pascua, compro menos... la rosca de Pascua me la hago yo, digo, pusimos el cascabel a varios gatos con eso.
2: Absolutamente, y me parece que ese es el camino, digo, ¿no? Hacer valer el poder de compra que todos tenemos en nuestros bolsillos. Si nosotros no compramos, el que vende no vive, es así, hacelo valer.
0: Efectivamente, y luego hay en los conceptos vertidos recién por Armando, algunas coincidencias con... la descripción que proponía, diagnóstico, el presidente de la Nación ayer en las entrevistas que dio, ¿no es cierto? Dice Armando, bueno, viene bajando sostenidamente la inflación en alimentos y bebidas no alcohólicas, es la contracara de lo que el propio presidente de la Nación dijo sobre que gran parte de este número de inflación es inflación reprimida y heredada.
2: Bueno.
0: O sea, es esto, en los regulados. Lo volví a decir Armando cuando hablaba de el AMBA o el conurbano bonaerense.
2: Totalmente.
0: Y la cuestión de los subsidios.
2: Mira, solo un dato, 2.6 fue el promedio lo que dio la inflación, el rubro que más subió fue transporte. 4,4%,
0: bueno,
2: duplicó prácticamente la media. ¿Por qué?
0: En un contexto internacional dramático.
2: Por dos cosas, por la suba del crudo, que nos explica Ceci Diwan todos los días, y el impacto que tiene el gasoil, pero también por el subsidio a la tarifa.
0: Claro.
2: Algo que claro. El gobierno nacional viene desarticulando, no sin intenciones con... los dueños de los colectivos.
0: Y después está la cuenta de siempre, ¿no es cierto? Bueno, lo que antes era el 40, ahora es el 60% de tu... Sí, antes era también el 60, solo que lo pagabas en otra cosa.
2: Claro, ¿no servicios,
0: cierto?
2: Y alimentos.
0: Digo, porque
2: exacto.
0: Siempre el subsidio te lo estás pagando con creces cuando le estás pagando a otro que no está usando... Te estás pagando lo tuyo y lo de otro, ¿no es cierto? Sin usarlo. Así que ahí hay algo. Y después cuando habló tan claramente era sobre oferta. Varias veces dijo sobre oferta de productos, sobre oferta de calidad, sobre oferta... ¿No es cierto?
2: Esta
0: que
2: cosa...
0: es también recoger un poco, coincidir con los dichos del presidente de la Nación ayer sobre que la inflación empieza a comportarse como naturalmente se comporta en el mundo ante casos de mayor oferta.
2: Que no es lo que baja, ¿no?, los precios, la regulación de los precios, es decir, el control, sino la mayor competencia de un mismo producto.
0: 23 minutos de las 8 de la mañana.
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0: Mucha cháchara se va a llamar. Vamos a hacer el segmento Mucha cháchara, ¿les parece?
1: Suscripción estamos... para eso.
0: Es verdad, los que quieren mucha cháchara, escriben y pagan, ¿a qué número?
2: Al 1138707485.
0: Ahí me sacan de contexto, terminamos en diputado de la Comisión de Libertad de Expresión explicando que era un chiste, chico. Era un chiste. Bueno, hay mensajes por ahí.
2: Te digo que si cobramos hoy por la cantidad de mensajes, la cantidad que tenemos, voy rápido. Marta dice, hola, yo térmica primero.
0: Ahí va.
2: Con lo de la remera. Vamos con otro de los mensajes. Claudio dice, hola, buen día, escribo desde Esperanza, Santa Fe, mañana fría, pero no helada por acá.
0: Ah, muy bien.
2: Nos vamos para Jujuy. Luis dice, los estoy escuchando desde La Quiaca, por aquí hace mucho frío. Otro de los mensajes. Vos decime hasta dónde, ¿eh? Buenos días, 5 grados en Cutralcó, Neuquén. Saludos a Nacional. Quien nos escribe es Omar.
0: Muy bien, uno más así tenemos. Nos ponen, ¿viste cómo calentarse? Nosotros con mensajitos nos calentamos.
3: ¿Se hace lista de cosas o no?
2: Es verdad, no contestaron. Los escucho desde Neuquén Capital y helada se encuentra la ciudad. Yo recién llego al trabajo, soy Román.
0: Cecilia, digo, muy buen día, bienvenida. ¿Cómo le va?
4: Buen día, Nico, equipo, ¿cómo están?
0: Muy bien, ¿por a dónde nos lleva la...
4: Bueno, en un ratito vamos a hablar del encuentro de Xi Jinping con Donald Trump, que dejó muchos titulares, pero...
0: Que comieron,
4: Otra vez,
0: que comieron... el postre. Porque después lo vimos, el postre, y era, claro, conchas cornetas eran. Sí. Y es eso, es la ostra esa que escuchás.
4: Era como la, claro, es un postre con forma de las conchas de mar que encontramos en la playa, pero relleno, muy rico. ¿Cuál es un postre italiano
0: rico,
4: que le ponen
0: lo que,
4: ese nombre?
0: ¿Viste lo que era toda esa mesa? Después las imágenes.
4: Delicioso. Pero vamos a hablar bien chiquito, antes de meternos en el encuentro de Xi Jinping con Donald Trump, sobre lo que está pasando en Cuba. Sí. Cuba confirmó una reunión de autoridades de la isla con el jefe de la CIA, John Ratcliffe. Él viajó directamente a la isla, se reunió con funcionarios del gobierno en una previa donde Donald Trump había dicho que estaba dispuesto a hablar con Cuba y ofreció ayuda humanitaria por 100 millones de dólares a cambio de algo, obviamente, a cambio de una transformación del sistema económico y político comunista. Es lo que está sobre la mesa y es lo que está negociando Estados Unidos con Cuba. Cuba dice que los dos países trataron de asegurarse su seguridad nacional, pero lo cierto es que desde que Cuba está haciendo un bloqueo energético a la isla, hay... ¿Cómo?
0: Desde que Estados Unidos.
4: Dije al revés. No, desde que Estados Unidos está haciendo un bloqueo energético a la isla, está metiendo presión para esto. El objetivo son las reformas económicas y políticas de un sistema comunista que tiene...
0: Acordate que Trump va a ser recordado como el presidente que dejó a Estados Unidos en una mejor posición relativa que le encontró, que le encontró en términos de escenario internacional, ¿eh? Ahora como que por la efervescencia, pero después son movimientos que creo que lo sitúan mejor. Después lo analizamos. 30 minutos de las 8 de la mañana.
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6: 8 de la mañana, 30 minutos en la República Argentina. La inflación continuará bajando en diálogo con el programa Primer Round, así lo anticipó el vicepresidente de la Cámara de Autoservicios Mayoristas, Armando Farina, quien se refirió al indicador de abril, que fue del 2,6%.
7: Nos agarró con sorpresa que el índice vino más bajo de lo que esperábamos. Estábamos atentos a un 2,7, 2,9 y nos puso feliz que esté precisamente la parte de lo que todo consume la gente de menos recursos. Todo lo que consume la gente con menos recursos nos dio el 1,1. La verdad que lo vimos con muy buenos ojos y creemos que el índice de mayo va a venir aún más bajo todavía porque en lo que va de mayo prácticamente no hemos recibido listas de precios.
6: Incendio en Constitución, Mariel Ríos.
8: Se incendió un hotel en Constitución ubicado en la calle Lima al 1700. Asistió el SAME a 13 personas que no registraron heridas de gravedad y evacuaron a otras 20. 5 dotaciones llegaron al lugar, además de los bomberos voluntarios de Madero y del cuartel 3, que combatieron las llamas durante 2 horas hasta extinguirla. Ahora realizan los peritajes para determinar qué fue lo que originó el fuego.
6: La información del deporte con Nicolás Álvarez.
9: Este fin de semana se jugarán las semifinales de la Liga Profesional de Fútbol. Mañana a las 7:30 de la tarde en el Monumental River Central, con el arbitraje de Nicolás Ramírez. El domingo a las 17, Argentinos Belgrano con Nazareno Arasa.
6: En Buenos Aires la temperatura 9 grados 5 décimas, la térmica 8 grados 6, la humedad 87%, cielo despejado.
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0: informa cómo leer tu factura. En la cabecera verás tus datos personales, tu NIS, número de identificación de suministro, el periodo facturado y la fecha de vencimiento. En la columna izquierda, donde está la información de tus consumos, vas a ver si tu hogar tiene subsidio, de acuerdo al nuevo Esquema Nacional de Subsidios a la Energía, RESEP. La facturación será de acuerdo a la zona bioambiental del suministro. En los departamentos General Felipe Varela, General La Madrid, Vinchina, Famatina y San Blas de los Sauces, se leerá la sigla ZR, zona resto o templada. Si aparece la sigla NS, significa que tu hogar no está subsidiado. Si tenés alguna duda al respecto, comunícate al 0800-222-7376, Centro de Atención de Secretaría de Energía de la Nación, o en argentina.gov.ar/subsidios. En la columna de concepto de facturación, tendrás el detalle del consumo de energía, los subsidios, tasas e impuestos y el servicio de aguas riojanas. Juntos hacen el total a pagar de tu factura. Tu estado de deuda lo encontrarás abajo a la izquierda, en información complementaria.
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10: Es la hora 8:38 minutos.
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6: Pero usaste la palabra varias veces, transición, transición energética. Yo te digo, además en el medio de una transición económica, ¿no es cierto? Todas estas noticias que traes hoy de Mendoza tienen que ver con eso, con un cambio en la matriz.
7: Absolutamente, absolutamente. Tanto la noticia del RIGI de San Jorge como este, creo que es la imagen más gráfica de la transición energética, porque de hecho estos minerales críticos y que tengan demanda a nivel global, tanto el cobre como el litio para el almacenamiento del que estábamos hablando recién, tiene que ver con que el mundo está en esa transición energética. Claro. Pero tenemos muchos deberes que hacer aún para poder

0: justamente mutar definitivamente a energías renovables, necesitamos electrificación de nuestras ciudades, de poder transmitir esa energía del lugar de generación hasta el lugar de consumo. Para eso hace falta infraestructura, hace falta líneas eléctricas. Y además, el tema del almacenamiento. Entonces, esas baterías y esos cables que llevan la energía, esos tendidos eléctricos de media, de alta y de distribución, necesitan principalmente cobre y litio, pero no tan solo en la Argentina, en todo el mundo. Y es por eso que ha crecido tanto el mercado del cobre. Imagínate que en los próximos 30 años, el mundo va a demandar la misma cantidad de cobre que ha consumido en los últimos 100. Entonces, tenemos que trabajar mucho en la exploración de nuevos proyectos y en producir en los lugares que no son muchos en el mundo. Mendoza y Argentina tienen ventajas comparativas muy interesantes con el resto de los países que pueden tener también este recurso estratégico. Y es que nosotros... está probado que lo tenemos porque Chile desarrolla como principal actividad industrial primaria la minería, pero además en la misma cordillera que compartimos con ellos, ¿no? Obviamente la cordillera de los Andes. Pero además de eso, estamos en un lugar del mundo donde hoy no hay conflictos bélicos, más allá de hechos de inseguridad, etcétera, no tenemos los problemas de inseguridad que tienen otros lugares del mundo donde se desarrollan estas actividades. Entonces, bueno, creo que tenemos una gran oportunidad de crecimiento económico si sabemos aprovecharla y si sabemos hacer las cosas bien. Ahí está el desafío.
1: Ministra, ¿cómo le va? Buen día, Alejandra Gallo la saluda, es un gusto. Quería justamente preguntarle eso, ¿cómo nos posiciona? Mendoza tiene la cordillera, obvia, un montón de cosas, pero digo, desde el punto de vista energético y minero, la cordillera y un montón de acuerdos que me parece de complementación con Chile no se han explotado a fondo aún, y el sol. ¿Cómo posiciona, digo, para la energía solar, claro, eso como fortaleza, cómo se posiciona la provincia y el país, pero en ese orden, respecto de la región como generador de energías alternativas?
0: Bueno, qué buena tu pregunta, porque realmente esa es la visión con la que tenemos que pensarnos hacia el futuro, con una visión de regionalismo. Porque, a ver, tenés razón, hay acuerdos con Chile que la Argentina ha deshonrado. De hecho, por ejemplo, sí, la exportación de gas fue un acuerdo, un contrato que teníamos con Chile y nosotros lo incumplimos en el gobierno de Cristina Fernández de Kirchner. Y eso nos ha llevado muchos años de perder credibilidad a nivel regional y global también. Porque si vamos a jactarnos de poder ser exportadores de energía, pero luego vamos a romper esos acuerdos, bueno, nos volvemos poco creíbles, poco confiables a nivel global. Estamos trabajando en recuperar eso. De hecho, por ejemplo, Mendoza ya tiene un proyecto de un nuevo operador de la industria del oil and gas, que tiene como finalidad almacenar gas y poder exportarlo por ese mismo gasoducto a Chile. Pero el desafío de las líneas transfronterizas, de las líneas eléctricas, es creo que el más interesante, porque, por ejemplo, si empezamos a conectar todo, ¿no? Porque todo tiene que ver. Hay proyectos mineros que son binacionales. Esos proyectos mineros van a necesitar energía, pero potencia firme a niveles interesantes. Recién hablábamos de la equivalencia en consumos de hogares, como para que todos los que nos escuchan puedan dimensionar. Bueno, imagínense que un proyecto como Pachón, que es uno de los proyectos más grandes de San Juan minero, necesitaría para poder producir unos 400 megas. Este parque, que es el más grande de la Argentina, genera 305, es decir, no alcanza con lo que produciría. Entonces, el poder pensar esa infraestructura energética, de caminos, de gasoductos, de acueductos, porque Chile ya está trabajando en sus minas con agua desalada, es decir, Por ejemplo, una empresa argentina, Techint, es la que está trabajando con Codelco, que es la empresa minera nacional de Chile, en las plantas desalinizadoras para poder abastecer a la industria de la minería de agua desalada en vez de utilizar agua dulce. Bueno, cuando el desarrollo de esa cordillera empiece a hacerse en forma conjunta y con una visión regional, los gasoductos pueden llevar gas y los acueductos pueden traer agua para que nosotros también podamos usar ese agua desalada. Así que hay mucho que pensar en esa integración regional.
2: Efectivamente, súper interesante. Jimena, nos dejás pensando sobre un montón de cosas, así que en cualquier momento te volvemos a molestar. ¿Te parece?
0: Cuando quieran, Nico. Un gusto hablar con ustedes.
2: Dale, un abrazo grande. Que tengas lindo día. Es Jimena Latorre, que es ministra de Energía y Ambiente de la provincia de Mendoza.
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0: verás que será un fin de semana de mucho frío.
1: Sí, baja bastante, las mínimas bajan bastante en todo el país.
0: Tenemos en línea a Sebastián Pagliarino, que es meteorólogo y nos ayuda siempre con estas cosas. Hoy nos va a dejar congelados, creo yo. Nos va a dejar helado con lo que diga. Sebastián, Nico Yacoy, Equipo Nacional, buen día, gracias por atendernos.
2: ¿Cómo estás, Nico? Un abrazo grande para vos y para todo el equipo.
0: Lo mismo digo. Sebas, contanos un poco entonces, ¿es verdad que se viene un fin de semana fresco?
2: Se viene un fin de semana frío, bastante frío en gran parte del país. Hoy por ahí con un poquito de temperatura vamos a tener un pequeño respiro, porque el viento va a estar ubicado al sector norte-noroeste, nos va a permitir por lo menos que la tarde sea de otoño, ¿no? Más que de invierno, con temperaturas cercanas a los 18, 19 grados, cielo poco nuboso, pero a partir ya de mañana empieza a ingresar aire frío de origen polar, y eso va a generar otra vez que las temperaturas empiecen a bajar y tengamos mínimas bastante, bastante bajas, prácticamente de invierno, más que de otoño. Entonces, bueno, vamos a tener ya este mediado de mayo temperaturas bastante, bastante bajas para el fin de semana, con cierta inestabilidad, sobre todo a medida que empiece a ingresar el frente frío y empiece a generar cierta inestabilidad con algunas lloviznas, y después sí, la masa de aire que será fría y esas temperaturas que nos harán abrigar bastante y, bueno, prender el calefactor, etcétera, ¿no?
0: ¿Esto va a estar alcanzando qué regiones particularmente?
2: Gran parte, bueno, Patagonia, que ya ha tenido intensas nevadas, la franja central del país, sin duda, es una de las más afectadas por este ingreso de aire frío. El norte argentino, bueno, tiene temperaturas también ya típicas del otoño, pero sobre la franja central del país, inclusive en sectores un poco más alejados, más rurales, ya empezamos a tener las primeras heladas, ¿no? Y en las afueras de la ciudad, sectores por ahí más del Gran Buenos Aires, se empieza a sentir esa temperatura muy baja con térmicas que empiezan a estar en negativo, ¿no? Debido al frío que empezamos a sentir ya en este otoño. Así que gran parte de la franja central del país y de la Patagonia, con estos fríos ya intensos, y lo que son los días más cortos del año, ¿no? Porque ya el sol empieza a bajar temprano, y entonces hay poca radiación solar, y esto obviamente es importante para el descenso térmico, ¿no?
0: Efectivamente. Así que eso, preparados para un fin de semana helado.
2: Sí, te diría que sobre todo en la mañana, a veces la noche, la mañana, son momentos bastante fríos. Después en la tarde, bueno, hoy vamos a tener buena temperatura, después las tardes van a quedar con 14, 15 grados, pero bueno, no está para salir así livianito, sino con camperas y con algún gorrito, algunos guantes de lana.
0: Sí, tal cual.
2: Escuchame,
0: Sebas, vos que sos autoridad en estas cosas, más que nosotros por lo menos, la camiseta térmica, ¿va primero y la de algodón después o al revés?
2: Y yo me pondría la térmica primero, ¿eh?
0: Ah, está muy bien. Está
2: particularmente...
0: Muy bien. Tenemos un conflicto, porque desde lo racional esa es la respuesta, pero desde lo que se siente es como que queríamos el algodón abajo.
2: Claro, es verdad. Mira, la semana pasada estuve en Ushuaia, me tomé unos días y me fui a Ushuaia.
0: Ajá.
2: Y estuve con térmica, tanto pantalón térmico como remera térmica, anduve bárbaro, espectacular.
0: Bien, entonces a tener en cuenta, térmica primero y segunda pieza.
1: Enfundado en térmica,
0: totalmente.
2: Sí, totalmente térmico estuve, totalmente.
0: Sebastián, muchísimas gracias como siempre por el reporte y que tengas un hermoso fin de...
2: Igualmente, chicos, buen fin de semana para todos.
0: Abrigate. Sebastián Pagliarino, meteorólogo, y ahora nos vamos a una ráfaga de deporte con Rubén Santos.
3: Bueno, te decía, Nico, que salió la lista de 55 jugadores, que a partir de este fin de semana van a empezar a llegar algunos, estoy hablando de la selección y para ir a la Copa del Mundo. Muchas ligas terminan este fin de semana, pero las más importantes terminan el fin de semana que viene, el del 24 de mayo, con lo cual el 25 ya estarán todos en el predio, entre 25 y 26, con el Lionel Scaloni y el cuerpo técnico. Decíamos que va a tener que entregar una lista definitiva de 26.
0: Ajá.
3: Muchas selecciones ya lo hicieron, ya muchas selecciones entregaron la lista de 26, entre ellas Francia, por ejemplo, pero Scaloni se va a tomar el tiempo que necesita porque Hay algunos nombres que hay que ver, tiene jugadores que
0: además no conviene decirlo, no, que no lo sepan. No,
3: que,
0: ¿no?
3: Yo creo que se sabe, yo no creo que el técnico tenga tantas dudas.
0: Ahí está, la China está conmigo. No, esto no se cuenta hasta que sea el último momento, bueno, que podamos reservarlo. Para que los contrarios no sepan el equipo que
1: pero
0: tiene.
1: Pero se puede, me parece que sí, hay un momento
3: hasta
1: en el que...
3: el 31 de mayo, primero de junio...
0: Silencio de radio hasta el 31 de mayo.
3: Así que, bueno...
1: Para no quemarlo, vos decís.
3: No, no sé, no,
0: para que no lo estudien, ni sepan... Para que no
3: tiene
0: sepa
3: algunos nombres el entrenador que todavía está mirando, hay muchos chicos.
1: Pero que estén los del álbum.
3: Y bueno.
0: Sí, y sí, que si no tenemos que cambiar el álbum. Desesperado. Desesperado. O sea,
3: ¿para qué sacaron el álbum si no estaba la lista todavía?
0: Bueno, ese es el tema.
1: Lo que yo digo es, no se puede dar una lista engañosa sí. Y a última hora no, no.
0: Hagamos eso.
1: Claro, no. Bien sí, bostero.
3: Se puede.
0: La pulga no sé qué, la pulga
3: se puede cambiar, pitufo, no. Se puede cambiar una vez que está la de 26, solamente si algún jugador se lesiona, tiene una lesión grave, una rotura de ligamento, el talón de Aquiles, posiblemente ahí se puede cambiar una
4: por uno de los 55, por uno de la lista de actual.
0: Exacto. El que está desesperado y lo dejamos ir es Gastón Fiorda, porque sí. Contá lo que te pasó ayer.
1: ¿Qué pasó?
4: Bueno, sí, con no, mi niña empezó con queriendo las figuritas.
0: Claro, desesperado vino. Sí, a la mañana, lo que me pasó, ¿qué te pasó? Me pidió figuritas, claro. Sabe que esto, 2 millones de petes, ¿sabes?
4: Yo le dije, pero dice, no, es para intercambiar en el cole con los amiguitos, no quiero el álbum, no quiero juntarme. Bueno, entonces.
0: Ah, estuvo muy bien.
4: Luces amarillas, igual. Yo creo que eso después, a medida que pasa
0: sí,
4: el día,
0: claro.
4: Después va a querer, sí, se
0: sí,
4: va a emocionar.
0: Sí, empezó así, ¿no es cierto?
4: Empezó livianito.
3: Hay un tema con el precio, porque las figuritas valen oficialmente 2.000 pesos.
0: Sí,
3: y que hay lugares que la están cobrando 2.500 y hasta 3.
0: Bueno, no, ahí no se compra, que se la meta.
1: No, pero decirle al chico, justo está.
0: No, pero si le decís, acá sale.
1: Hay que explicarle.
0: Con lo que sale acá, yo te compro 1.5 en otro lado.
3: Además, el álbum valía oficialmente 2. Y en algún lugar ya.
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1: Hora 9 en la República Argentina. Avanza en Mendoza el desarrollo energético y aumentan las inversiones. Por Radio Nacional, la ministra de Energía de esa provincia, Ximena Latorre, se refirió a la inauguración del Parque Solar El Quemado.
2: Estamos todos mirando a largo plazo y lo bueno de estas noticias de que se sigan sumando parques es que inminentemente estamos transitando esa transición energética y el tener más fuentes de energías renovables conectadas a ese sistema nacional permite que en el mediano plazo, ya al aumentar esa oferta de energía que es más barata, porque lo caro es la inversión inicial, la instalación, pero después el mantenimiento es muy distinto si lo comparamos con una térmica.
1: La funcionaria mendocina además destacó la aprobación de un proyecto para extraer cobre que se convirtió en el segundo RIGI aprobado para ese distrito. 34.000 hinchas argentinos no podrán entrar a los estadios del Mundial 2026. El gobierno envió a Estados Unidos una lista que incluye personas con antecedentes de violencia en el fútbol y deudores alimentarios. La información del deporte con Nicolás Álvarez.
3: Reunión cumbre en Independiente entre el presidente Néstor Grindetti y el entrenador Gustavo Quinteros para delinear el futuro. Desde lo deportivo, al rojo le queda el partido de la Copa Argentina frente Unión, sabiendo que no participa de las copas internacionales y que en la liga profesional fue eliminado por Rosario Central en octavos de final.
1: El estado del tránsito con Romina Wiener.
4: La provincia de Catamarca, el paso internacional San Francisco, ubicado en ruta nacional 60, se encuentra habilitado a la circulación para todo tipo de vehículos. Precaución en la ruta nacional Camino de los Siete Lagos, calzado húmedo y resbaladiza, bajar la velocidad. En la ruta nacional 2, en el complejo Zárate Brazo Largo, en diferentes puntos, camiones detenidos en zona de banquina, bajar la marcha.
1: En Formosa, donde nos escuchás en AM820, la temperatura es de 12 grados 8 décimas, el cielo estará parcialmente nublado y no se prevén lluvias para el resto del día. En Buenos Aires, la marca actual 9 grados 5 décimas, la térmica 8 grados 6, la humedad 87%, cielo despejado.
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1: Buen día para todos. Hoy contemplamos el Evangelio según San Juan. A la hora de pasar de este mundo al Padre, Jesús dijo a sus discípulos: les aseguro que ustedes van a llorar y se van a lamentar. El mundo, en cambio, se alegrará. Ustedes estarán tristes, pero esa tristeza se convertirá en gozo. La mujer, cuando va a dar a luz, siente angustia porque le llegó la hora, pero cuando nace el niño, se olvida de su dolor, por la alegría que siente al ver que ha venido un hombre al mundo. También ustedes ahora están tristes, pero yo los volveré a ver y tendrán una alegría que nadie les podrá quitar. Aquel día no me harán más preguntas. Palabra del Señor. ¿Cuántas veces nos preguntamos si es necesario renunciar, sufrir, entregarse y morir a uno mismo al ver lo bien que lo pasan muchos a nuestro alrededor? No lo neguemos. Muchas veces tenemos la tentación de cerrar los ojos y negociar con el mundo que baila al son del placer y de la búsqueda del bienestar efímero e individualista. Jesús es una opción que hemos hecho y que hemos de renacer, renovar cada día en la oscuridad de las opciones cotidianas, porque creemos en algo más que lo efímero y miramos más allá de nuestras propias necesidades. Bendiciones y hasta mañana, si Dios quiere.
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0: Justamente por el tema del Live Aid, ¿no? El gran concierto que se hizo en dos países en simultáneo.
1: Hoy contemplamos el Evangelio según San Mateo.
2: Aquí en Córdoba.
3: Con el tema del monóxido de carbono.
4: Libra, volvé a tu

podría ser, ¿qué significa ser tóxica? ¿O no? Porque esta canción da, es, qué personaje, ¿verdad? Qué personaje, qué ídolo. Pensar que lo fui a ver a La Rioja Capital. Sí, muy bien ahí, al Superdomo. El año pasado cuando dijo, está, qué personaje. Godoy, vamos, ahí, tú bien, ahí.

0: ella se perdió Pilar Sordo, pero no qué personaje. ¡Qué vergüenza! ¡Qué vergüenza! No vas a comparar. ¡Qué barbaridad! ¿Cómo está el equipo? ¿Cómo anda ese virus por del otro lado del vidrio?
1: Por suerte hay un vidrio que nos separa, ¿no? Entonces, fíjate que mi voz ya no es la misma de la de ayer.
0: No.
2: Porque ayer estaba así.
0: Exactamente.
2: Incluso peor. Hablaba despacito, me costaba un poquito. No, estoy recuperando la voz.
0: Muy bien.
1: Todavía tengo tos, eso sí, lamentablemente. Ajá. Pero
0: te salió en versito.
1: Forma parte, sí, forma parte del transcurrir de esta enfermedad. Me siento mucho mejor, ya no me duele la cabeza, ya no me duelen los ojos.
0: Bien.
1: Pero bueno, todavía tengo mucho que sacar de
0: adentro. Claro, grite, grite, vaya, cante. Claro, agarre el micrófono y pegale. Pegale al heavy metal.
1: Sí, eso
0: todo el fin de semana dele, saque todo.
1: ¿Sabes cómo te vibran los pulmones?
0: Por eso, por eso. Saque todo, saque todo. Saque todo lo que tiene ahí adentro guardadito.
1: Tengo calor.
0: Pero, ay, sí. Grevelin, ¿cómo estás, corazón? Buen día.
3: Buen día, Adri. Ahora soy yo la que tiene la...
0: Es que es complicado esto. ¿Cuánta gente enferma?
1: Sí, totalmente.
0: Hay un montón.
1: Lo que pasa es que estos cambios de temperatura, tenemos mañanas de 8 grados, tenemos siestitas de 22 y tenemos noches de 10 grados y así.
3: Se va terminando eso igual.
0: Intendenta, usted sabe que tiene que estar bien porque el pueblo la clama, la necesita.
3: Vamos a buscar el remedio casero siempre.
0: Sí.
3: ¿No? Siempre vamos por el remedio casero y trataremos de recuperar y de volver más fuertes.
0: Muy bien. Muy bien. ¿Usted se pone la grasita de pollo o epeya, como decían antes?
3: Sí.
0: En el pechito.
3: En la casa se utilizaba, utilizaba la grasita. Nunca es algo que no se fue, digamos.
0: No. Lucas Aranés, ¿nunca te pusieron grasita y pollo?
1: No,
0: la verdad.
1: ¡Qué
0: experiencia!
1: Es en el caldo. Caldo de pollo, exactamente. A mí no
0: o cacareando
1: me lo
0: por ahí.
1: Tiene que pasar para adentro.
0: No.
3: Pollo
0: no.
3: Es al estilo.
0: Claro,
1: muy
0: no es
1: bien.
0: La grasita. Es como es el remedio casero que emula al Viva Porú.
1: Al Viva Porú, claro.
0: Claro, el Viva Porú es mentol, esto es
3: grasita. Claro, calentita.
0: Claro, con las franelitas bien calientes, calentada la brasa o con la planchita.
1: Ah, bien, ¿no?
0: Entonces,
1: no
0: la grasita de pollo, la franelita bien tapadita.
3: No sé, que cumple la misma función que la bolsa de agua caliente cerca del pecho, en el pulmón, y afloja la flema.
0: O sea, obviamente, es calorcito.
3: El calorcito al bronquio, porque hay frío acá.
0: Lo que parece es que también hacía como un masajito.
3: Claro, hacía como un masajito para ayudar más a que trabaje mejor el pulmón, porque por ahí se compacta tanto la flema, es que en mi caso me pasa mucho.
0: Claro.
3: ¿No? Siento hasta dolor en el
0: ahí
3: pulmón.
0: Ahí le sumamos, querida paciente, la olla de vapor al lado de la cama.
3: Claro, la
0: entonces tenemos la ollita de las 24 horas y el ambiente se humedece y los vidrios se chorrean por el vapor.
3: Doctora, me siento mejor.
0: Qué suerte.
3: Me siento muy bien.
0: Y a la ollita le ponemos las hojitas de eucalipto, mi amor.
3: Bien.
0: Entonces la cerramos ahí un poquito, que tenga mucho calorcito con el humito, el vapor, la ollita y la grasa epeya y todo eso. Todo eso. Mañana vas a estar divina. Más el té con el limón y el vino y la miel y la sal y todo
1: la grapa
0: eso. Y la grapa.
3: Y la grapa.
1: No. Entonces, o sea, a mí me dijeron ayer, estos días me dieron la palabra grapa en la cabeza.
0: Sí, usted dele total, va a estar en cama.
1: Salgo de acá y me voy a buscar una.
0: Claro, entonces después, camita, vuelvo a todo,
1: pisco.
0: ¿No? Dale, total no vas a manejar, que si vos querés, si te hace bien, metele. Se te va a ir la bronca, el ardor de pecho, la garganta, eso que tenía acumulada.
1: Oh, sí.
0: Vas a salir de esa pieza chalito, mira. El lunes vas a estar...
1: Pero,
0: qué felicidad. La vida te va a sonreír.
1: Listo.
0: No te cobro nada por esto.
1: No, por supuesto.
0: Mañana es una atención de la casa. Mañanas de radio hasta las 13 de hoy. 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
3: Y yo el inyectable directo. Yo el inyectable directo porque no estoy soportando. Entonces yo, listo, cortamos por lo sano, vamos con un inyectable directo.
0: Me gusta ese camino.
1: Directo al pulmón.
3: Claro. ¿No? Dale.
0: Directo al pulmón. Claro. Pinchame.
3: Pinche.
0: No, tranquila, la hinchada. No, no, no, no. ¿Por qué tan extremistas en mañanas de radio?
3: Me gusta.
0: Que me ponía el... Ay,
2: hay uno que va directo al corazón. Ah, claro, la adrenalina. Es
0: claro. Sí, la adrenalina va. No, tranquila. O coramina. Nos estamos...
2: Claro. Era cuando estabas en la guerra, por eso.
3: Claro. No damos estos consejos.
0: Nos estamos metiendo en un tema difícil. 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Ya tenemos los títulos de Diario El Independiente, Grevelin con las efemérides, los datos del tiempo. Si hoy nos cocinamos, después nos hace frío, después nos hace calor. ¡Qué barbaridad! Escuchemos a José.
4: Cada hora de estudio es una inversión silenciosa en la vida que sueñas construir.
2: Ya me acordé, sí.
0: Claro, tenés que rendir.
2: Todavía
0: el
2: viernes.
0: El estudio. Sí. Escucha.
4: Cada hora de estudio es una inversión silenciosa en la vida que sueñas construir.
2: Sí, señor.
0: Claro.
2: Igual estuve yo cuando el miércoles estaba en cama leyendo sociología, como dije, estuve toda la tarde.
0: Claro, no todos serán como María Becerra, Bizarrap, no, mi amor. De un millón llega uno. Así que los demás a estudiar, Y la pasión del tingui, tingui, tingui, tingui también, pero en el ratito libre primero
3: claro,
0: estudie.
3: Claro.
0: Siéntese, agarre ese manual, la compu, los apuntes. Dele, dele, dele, dele, dele. Como diría la abuela, el título no te lo quita nadie. Y después, si querés, corre y hace todo lo que quieras.
3: Siempre vigente.
0: Claro, mi amor. 9:21 en el país y en Mañanas de Radio. A Anita le mandamos un abrazo inmenso, grande, grande, grande. Ayer me la encontré, me decía, mándame un saludo. Anita, te queremos, gracias de todo corazón. Lili, qué decirte. 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Muchos me consultaron con respecto al doctor con el que hablábamos antes de ayer.
3: Sí, claro.
0: Ayer a la tarde en el noticiero se repitió la entrevista en el noticiero de las 6 de la tarde. Y muchos dijeron, ay, no sé, sí me gusta, qué bueno, qué linda charla, claro. Me encantó, me sacó una duda. Un oyente me dijo, ay, Adri, qué tranquilidad, cuando escuché que la espuma de la piscina no era por una enfermedad, sino...
2: Es cierto.
0: Genial.
2: Que uno tiene, te empiezan a contar de que no, fíjate, si sale, fíjate,
0: claro,
2: el color, la espuma, la cantidad.
0: Tal cual.
2: Y te dicen, y mira.
0: Y se te hace un mundo.
2: A mí, creo claro. ¿Qué me habían dicho? Ah, ojo, que puede ser diabetes.
0: Exactamente. Sí, tal cual.
2: Sí.
0: Por eso, y mucho más hablando de próstata. 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
3: El ufólogo.
0: Con el cual estuvimos dialogando antes de ayer. Lucas dice, el ufólogo, ¿por qué he compartido una...?
2: Justamente.
0: Ay, por favor.
2: Yo también la había visto.
0: ¿La habías visto?
2: Sí, había visto la nota.
0: Pero tenés cuatro conductores.
2: No hay producción también detrás de ellos.
0: Sí, porque tenés una producción. Esto fue en la radio de... La radio de... que es una radio virtual. Bueno, es un streaming.
2: Sí, una de...
3: ¿Tipo Olga? De
0: claro, tipo Olga.
2: La otra, ajá. ¿Cómo se llama la otra?
3: Luzu,
2: quizás.
0: No, es
2: dos.
0: La del conductor que ahora está a la noche de ojos claros.
2: Vorterix. Sí, señor,
0: Vorterix. Ahí.
5: ¿Un especialista?
0: Escucha.
5: ¿En serio? Un especialista. ¿Dónde se estudia para saber tanto sobre aliens?
6: Yo soy urólogo, no ufólogo.
0: Ah. Imagínate la cara de los cuatro conductores.
6: Es parecido, pero no es lo mismo.
5: Bien.
0: Imagínate la cara del médico.
5: ¿Crees
6: preguntarle sobre tu viejo?
0: Ya que estamos, le dice.
5: ¿Crees en vida en otros planetas?
6: Yo no, pero bueno, puede llegar a existir, pero no lo sé.
0: Claro, los cuatro conductores se ríen. Son dos chicas y dos chicos, si no me equivoco, ¿no?
3: Sí.
2: Tres muchachos y una chica.
0: Tres muchachos y una chica. Vorterix, cada uno con una cámara, como se utiliza en el streaming.
3: Sí.
0: Y en la otra cámara, el urólogo, que no es con el que dialogamos. No es con el que dialogamos. Claro, la producción, porque ellos tienen producción, los conectó y pensaron que estaban con un ufólogo, que sería el especialista en ovnis. arrancan con la entrevista y pasó eso. Sí, claro.
3: Arrancan con la música, Adri.
0: Claro.
3: Con la música encima, que es el tema tan

0: conocido que siempre ponemos cuando claro. vamos a hablar de tema ovni.
1: Tal cual. Entonces, ante eso decís, no, se lo etiqueté a Sara. Le dije, bueno, Sara, después de lo de Nati J y todo lo que pasó claro, con el neurocientífico, esto también, ¿no? Bingo.
2: Uno siempre arranca con este.
1: Claro.
2: Claro, pues Expedientes Secretos X, que claro. ¿no? tremenda serie, que es del 93, si no me equivoco.
1: Terrible. Qué guay. El médico, ay, pobrecito, sí, el urólogo.
2: El ufólogo.
1: No, el ufólogo, nada que ver. Señora. Hola, Rosita querida. ¿Cuándo juega River? ¿Cuándo juega Boca?
2: Si no me equivoco, River juega mañana. Ajá. Déjame chequear.
1: Mira.
0: Hola, Rosita.
1: Ajá, Rosita. Rosita. Fiel oyente. A Antonito, a Julio. Un abrazo grande para ellos que también son parte de nuestros productores enmascarados, digamos, ¿no? Y jamás meten la pata. 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
0: Sí, Adri, hoy decíamos, último día en apariencia de esta máxima de 21 grados, ya lo anuncia el Servicio Meteorológico Nacional, la mínima 7 grados, la máxima 21 grados para este viernes 15 de mayo. Nos despedimos de esta semana, vamos el día sábado, chao. Fin de semana.
1: Chao, semana.
0: Chao, semana. Hola, fin de semana. Sí. Qué lindo llega el fin de semana, pero llega con lluvias. El sábado, lluvias aisladas por la tarde-noche, la mínima será de 10 grados, la máxima apenas 15 grados, y de aquí en más vamos en descenso, pero no como River.
1: No, perdón, no, perdón, chiquita.
0: Mira,
1: chiquita, desenroscate, nena. Desenroscate.
0: Me acomodo en mi asiento. El día domingo la mínima será de 2 grados, la máxima 11 grados. El cielo mayormente nublado durante toda la jornada del domingo 17 de mayo. Uh-huh. Le damos la bienvenida a la próxima semana, el día lunes. La mínima será de 2 grados bajo cero, la máxima 15 grados, con el cielo algo nublado, y empezamos a abrigarnos. El día martes la mínima será de 1 grado bajo cero, la máxima 16 grados, el cielo algo nublado. El día miércoles la mínima 0 grados, un cero redondito.
2: Ni frío ni calor.
0: Ni frío ni calor. La máxima 17 grados, parcialmente nublado. Y finalmente para el extendido, el día jueves la mínima será de 1 grado bajo cero y la máxima
1: chocolate.
0: De 16 grados. Todos estos días
2: muy invierno.
1: Claro, muy invierno, sí señor.
2: Se está adelantando porque estamos a mitad de mayo.
1: Bueno, listo, tendríamos
0: a
1: que tener vacaciones.
0: Domingo, sí, claro. Sí. A partir del domingo.
1: Todos vacaciones. Así como Maduro adelantaba la Navidad.
2: Claro,
0: adelantamos la Navidad, las junio. Vacaciones.
1: Adelantamos las
0: el
1: vacaciones.
0: Invierno invierno. Y las vacaciones. Adelantamos
2: el invierno.
1: Claro, ya que el doncito no puede porque está ya lejos,
0: claro,
1: ¿no?
0: Claro. Entonces,
1: ya no puede. 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
1: 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Te comento que la novena en honor a Santa Rita de Casia tiene hoy viernes 15 de mayo. La intención por las autoridades de nuestra ciudad y Consejo Deliberante. Misa de las 7 horas, las instituciones invitadas, Escuela Normal, Joaquín B. González, a la misa de las 10, Dirección de Cultura, señor Intendente y Gabinete Municipal, Consejo Deliberante, Dirección de Tránsito Municipal. Por ende, hoy a las 10 de la mañana, entendemos que estarán todas las autoridades en la iglesia. A las 5 de la tarde la misa, a las 20 horas la misa, las comunidades invitadas, Huanchín, San Lorenzo, San Ramón, Virgen Rosa Mística. A las 21 horas, actividades culturales, ballet de la Dirección del Adulto Mayor, Abuelos del Corazón, la orquesta típica La Minga. Y la misa de las 22, una misa especial, será la misa por las familias. Esto es lo que hoy se desarrolla con respecto a la novena en honor a Santa Rita de Casia en el santuario diocesano. Tenemos ya el informe que llega desde Diario El Independiente con los principales títulos de hoy. Nos ponemos en órbita con lo que sucede en el ámbito provincial. Los títulos, el resumen en este. Servicio.

0: Radio Federal de Noticias, Medios El Independiente, junto a Medios del Interior, presentan la información. Segundo mundial consecutivo para el árbitro chileciteño Gabriel Chade. El periodista César Campisay de Radio 1013 de Chilecito le consultó cómo vive la previa a su viaje y cómo es un día de él en pleno mundial.
1: Por la mañana son entrenamientos físicos, toda la mañana, y después, por supuesto que el almuerzo, y después del almuerzo a la siesta de aproximadamente 14 a 19, 20 horas, son todas clases prácticas o técnicas, digamos, en aula, con, bueno, muestra de video, con análisis de jugadas, con opiniones, con intercambio de ideas también, y por supuesto que también a ver cuál es la línea que se quiere en cada torneo, ¿no? Todo tiene que ver con todo, porque no solamente la parte técnica, sino no solamente el reglamento, sino también el aporte de los profes de la parte física, también de la parte psicológica también, y el hecho de tener también dietólogo y un montón de cosas que te van haciendo evaluaciones cada semana para que, bueno, puedas estar al máximo para el inicio. Una vez iniciado, si bien bajan un poco las cargas de las clases en el aula, pero los entrenamientos siguen siendo todos los días y con la exigencia que demanda esto, como que hablábamos recién, que es la máxima cita del fútbol mundial.
0: Edelar informa que pagando la boleta de mayo se suspende el corte por este periodo. Así lo explicó Jerónimo Quintela, actual presidente y director de Edelar, empresa distribuidora de electricidad de La Rioja, cuando habló con medios El Independiente. Nosotros hemos detectado que hay muchas personas que tienen morosidad dentro de la empresa de servicio eléctrico, es decir, tienen más de dos facturas vencidas. Entonces, hemos tomado la decisión que las personas que deban una cierta cantidad de facturas para evitar inconvenientes, pagando la boleta de este mes, se evitan el corte del suministro durante ese periodo hasta regularizar la situación, dijo. Entregaron herramientas de trabajo en áreas municipales de Los Sauces. Las diferentes áreas que conforman la municipalidad de ese departamento norteño recibieron herramientas de trabajo. La entrega la realizó el jefe comunal Antonio Sotomayor. Con esta entrega se sigue fortaleciendo el trabajo diario de nuestros equipos, dando respuesta a las distintas demandas de la comunidad, dijo el intendente. Presentó la información Servicio Federal de Noticias, Medios El Independiente y Medios del Interior Provincial. 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

0: Qué bailanteros que estamos hoy, queridos. Recopados con la música. Hablando de árbitros, la entrevista que hacía Chiche Campillay pasó por el ámbito provincial y nacional. Lo escuchábamos a través de los títulos de diario El Independiente. Podemos sumarle a la información que este fin de semana se van a desarrollar las semifinales. Por ende, en medio de este clima caliente, que porque todos queremos que gane River, las designaciones de las semifinales del torneo Apertura. El día de mañana, sábado 16, River Rosario Central.
1: Correcto.
0: Lo transmite TNT Sport y ESPN Premium a las 19:30. Bueno, ahí están los árbitros. Y Gaby Chade estará arbitrando también, acompañando como árbitro asistente a Argentinos Belgrano, que se va a llevar a cabo el domingo 17. A las 5 de la tarde lo vas a poder ver por ESPN. El árbitro será Nazareno Araza, el árbitro asistente número 1, Gabriel Chade, el árbitro asistente 2, Cristian Navarro, el cuarto árbitro, Andrés Gariano, y el VAR lo tendrá Lucas Novelli y el ABAR Gastón Suárez. Así que el domingo lo vamos a poder ver a Gaby Chade arbitrando en ESPN Premium a las 5 de la tarde. Argentinos Belgrano, River Rosario. Menos mal que no te tocó eso, Gaby. River Rosario, porque si no, una cosita, ¿viste? Porque este, mirá lo que hace. Acá no se salva nadie.
2: Es cierto, es
0: no
2: cierto.
0: No se salva nadie. ESPN. Premium 19:30, sábado 16, mañana, River, Rosario Central. ¡Qué barbaridad! ¡Qué barbaridad! ¡Qué locura!
2: Se armó un montón de revuelo en estos días, lo que pasó con Milito, que solía hablar que está mal el fútbol, que está roto, que la dirigencia, y obviamente ya lo están...
0: ¿Y el Chiqui Tapia?
2: Claro, los trató a todos de caretas, decían, ¿no?
0: Claro.
2: Lo mismo Di María, que le contesta a Milito, le dice, no podés dirigir un club, vas a quejarte del fútbol argentino. Se armó... Impresionante, ¿no? Porque Milito, que decía que les robaron el partido, ¿no? Que fue un robo muy evidente. Estaba muy, muy, muy enojado realmente con lo que pasó con ese partido, ¿no? Que Racing quedó afuera, ¿no?
0: Hasta claro.
2: El, porque a él si no les tocaría jugar contra River. Si no
0: ¡qué loco, señor! Sí. Por favor.
2: Una locura.
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0: 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No,
2: claro.
0: 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No le va a mandar foto de lo que le tenga. No.
2: Eso es que sí, ¿no?
0: Claro.
2: Vas a aprovecharse.
0: No, no. Era para pa pedirle el turno.
3: Claro. Así. Y más foto así, ¿no?
0: Claro.
3: Sin frase, sin introducción.
0: Claro, no.
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0: Se viene el informe desde La Rioja Capital, los astros y usted, usted y los astros, se viene el tema musical. Elegida del día.
2: Así como arrancamos el día, ¿viste lo que
0: hoy,
2: fue? Con ese,
0: hoy, claro.
2: Uno de los estrenos, porque, ¿qué personaje? Creo que ya sacó directamente el disco entero.
0: Ah, mirá.
2: Que ayer hablábamos del estreno del video, bueno, me parece que fueron...
0: Todos,
2: sí, los estoy buscando.
0: ¡Qué bien!
2: Por eso
0: qué
2: escuchamos
0: bien.
2: Un segundo tema de él.
0: ¡Qué bien!
3: Qué bueno cuando los artistas hacen eso, que lanzan el trabajo completo y ya, y listo.
0: Claro.
3: Porque hay algunos que tienen tema promocional...
0: Es verdad.
3: Unas semanas antes o una semana antes y después viene el trabajo de a poco, de a cuenta gotas.
2: Es que hoy en día se sacan singles, digamos. Es como un poquito más sencillo, más fácil de medir, más fácil de controlar. Vos sacás un tema, el tema la pega, lo viraliza, se comparte por todos lados. En cambio, si un disco entero, parece que la gente ya no... no está acostumbrada a escuchar.
3: Pero, por ejemplo, Taylor sigue sacando sus discos completos. Sí. Taylor no tiene, sin miedo al éxito, dice Taylor. Claro. Bueno, también, Taylor Swift, hija.
0: Imagínate, con todo lo que hizo y todo lo que tiene. Es qué verdad, maravilla, ¿no?
3: Es una de las mujeres más poderosas del mundo, no solo en el ámbito musical, sino además en general, en el mundo mundial. Sí. Taylor Swift siempre marca tendencia.
0: Es impresionante. Es impresionante lo que hace esa niña. En el 38-25-53-13, Rosita nos pregunta si es cierto lo que dijo el especialista en urología, que tomar mate también está bueno. Sí, mi amor, es lo mejor. No es lo mejor, sino que nos quitó una carga, o por lo menos a mí, de lo que siempre nos dijeron, no, el mate no es lo mismo que el agua.
2: Claro, el agua es el agua y solamente el agua podés tomar el agua.
0: Tal cual.
2: ¿Y con qué haces el mate? ¿Qué estás utilizando para cebar? Exactamente. Por lo tanto, es agua.
0: Que dentro de mi ignorancia, yo siempre dije lo mismo y lo dije más de una vez al aire. Perdón, sí. Si es agua, es lo mismo. Y me decían, no. Tienen que ser 2 litros de agua pura porque el agua.
2: Encima, bueno, si estás sumando esos 2 litros de agua más lo que ya venís tomando, estás sobrecargado de líquidos.
0: Claro, me va a salir por los poros el agüita como una regadera. Sí. Y no. Sí, divino el doctor, hoy atiende, Rosita. 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Sí. Lo que no te di son las efemérides.
3: Exactamente. Vamos a hablar de la primera de la mañana de hoy. 15 de mayo se celebra en Argentina el Día del Trabajador Sanitarista. Es una fecha que homenajea la labor fundamental de quienes garantizan el acceso al agua potable y el funcionamiento del sistema cloacal. Uh-huh. Esta celebración conmemora la colocación de la piedra fundamental en el establecimiento de Recoleta en el año 1874, la primera planta purificadora de agua del país. Y en esto, en virtud de este hecho, surge hoy el Día del Trabajador Sanitarista en nuestro país.
0: Mire vos.

0: Participándose a los festejos que justamente los tenemos en el día de hoy.
1: Eso. Por eso un abrazo grande, sobre todo para Juancito, que no nos gasta. Él vive allí y con su mami, mi querida Mirta, todos los días viene en Escuela Amor y Esperanza hace años. Juan ya tiene, creo, 28 años, si no me equivoco. Y ayer en un mensajito me decía, tía, mande para que vayan y compartan.
0: Sí.
1: Bonito. Un abrazo grande para todos ellos. Hoy, Escuela Especial 379, Amor y Esperanza, está en su día de cumple. Felicitaciones para ellos, para los docentes y todo lo que hacen por nuestros niños. Un abrazo inmenso. También queríamos contarle que hay mucha gente linda que se comunica con nosotros para contarnos que están haciendo rifas, beneficios y que están juntando premios, como ayer, que alguien pasó por Horus para pedir colaboración porque están organizando una rifa para alguien que está bailando en La Rioja. De esto también tenemos muchísimas inquietudes que nos van etiquetando, de sorteos, rifas, eventos, colaboraciones. Habitualmente decimos, si alguien quiere enviarnos un audio WhatsApp, con muchísimo gusto pasamos el audio para que nos cuenten cuál es el beneficio que están haciendo. En otras ocasiones nos piden directamente con un CBU y es un montón.
0: Claro,
1: es un montón.
0: Claro.
1: No, o sea, no podemos hacernos cargo de alguien que nos manda un CBU para colaborar y no sabemos de qué se trata. Si bien uno siempre cree en el otro, pero puede ocasionar problemas. Entonces, si alguien de verdad está con beneficio, necesita que el resto de la ciudad sepa y pueda colaborar al aire. Un mensajito con la voz diciendo, bueno, yo soy Lucas Alanís, mi DNI es tanto, estamos haciendo una colaboración para ayudar a tal persona, o bien, para mí, esto de ayudar a tal persona también en su momento tuvo problemas,
0: sí,
1: de alguien que pedía colaboración para otro y ese otro no tenía ni idea que estaban buscando colaboración para él, la familia que salió al aire, hemos tenido muchas historias. Por eso, con el tema de las donaciones, CBU, colectas, con pinzas agarramos el tema y nos hacemos responsables de ello, ¿verdad? 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
2: Me llamo Alexandra y estoy lista para contarte, signo a signo, lo que el destino te tiene preparado para hoy.
3: Aries. Después de varios días intensos, la luna en Tauro te pide bajar el ritmo y ordenar mejor la energía. Marte y Quirón, en tu signo, siguen movilizando mucho. En el amor, el cierre de la semana pide más registro y menos apuro. Tauro. Con la luna en tu signo, el cuerpo y las emociones vuelven a marcar el ritmo. El día acompaña para hacer balances, elegir mejor dónde poner energía y darle más lugar a lo que te hace bien. En el amor, hay una necesidad fuerte de estabilidad y de contacto con lo simple. Géminis. Venus en tu signo sigue trayendo movimiento, ganas de hablar, conectar y salir del aburrimiento. En el amor, no todo necesita resolverse hoy. Algunas respuestas aparecen cuando baja el ruido. Cáncer. El día tiene una energía amable para cerrar pendientes, ordenar planes y conectar con personas que te hacen bien. En el amor, lo emocional empieza a acomodarse de una manera mucho más clara.
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2: Bonus.
0: 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Decíamos también que hoy 15 es el Día de la Familia, de acuerdo a las efemérides, y Grevelin, que tiene esta data, nos cuenta.
3: Así es, Adri, hoy también celebramos este Día de la Familia. Decimos que en el marco de las celebraciones que se están dando, también vamos a pedir por la familia. Se celebra el 15 de mayo de cada año con el fin de concienciar a la población sobre el papel que tiene la familia en la educación y en la formación de los hijos, desde la primera instancia, así como también a fomentar los lazos familiares y la unión familiar. Tantas veces acá decíamos que también es la familia, se constituye como familia de los miembros que uno elige para que sean nuestra familia. Hoy lo estamos recordando, es el Día Internacional de las Familias.
0: Claro, en un principio era mamá, papá, el nene y la nena.
3: Claro, la tradicional.
0: El casalito, decían, ¿no? El casalito.
1: No, ahí ya no sé.
0: Sí, bueno, no, es de hace mucho.
1: Claro,
0: esa frase.
1: No llegó a mí.
0: Vos tenías una nena, después tenías que tener un nene.
3: Sí. La parejita.
0: La parejita, decía el casalito.
1: Ah, mira, no conocía ese término. Claro, sabía lo de la estructura, la forma, la tibia. Incluso en todos los dibujos que uno representaba a la familia, era papá, mamá, un chico y una chica.
0: Claro, ¿sí? Con el avance que ha tenido en el mundo el concepto de familia, y alejándonos de lo que era la estructura tradicional y de la famosa familia Ingalls, todos felices, contentos, divina, evolucionamos y entendimos que familia es lo que uno tiene, pero también lo que uno elige. Con la familia, bueno, podés tener quizás a alguien que vos consideres un gran amigo, amiga, primo, hermano o no, y esa es tu familia.
1: Sí.
0: Claro, y esa es tu familia. Sino que concepto terrible y cuántos traumas ha ocasionado esta estructura familiar, ¿verdad? Cuando estaba mamá, papá y el otro ensamblado, no, alguien que se adoptó en esa familia. Hay algunos que consideran su familia su mascota.
1: Sí.
0: Y le han dejado fortunas también.
3: Sí, tal cual, y la ley se lo permitió.
0: Claro, ¿y quién puede juzgar cuál es tu familia? Si vos me decís, mi familia es mi ropero, bueno, es tu familia, mi amor. ¿Qué le vas a decir? No.
3: Soy yo. Muchas veces está constituido por un solo miembro y es uno mismo, su propia familia.
0: Claro, y en este concepto de entender, escuchamos pero no juzgamos. Y claro, cada uno sabe cuál es su familia y en una de estas es su propio ser. El señor Daniel Godoy está en exteriores con todo su ser. ¿Cómo le va? Bienvenido, buen día.
4: ¿Qué tal, señora Bertuzzi? ¿Cómo le va? Muy buenos días, señorita Bertuzzi. Muy buenos días para todo el equipo, que tenga una excelente jornada. Yo, espectacular. Señora Bertuzzi, saliendo de la metrópolis, ya rumbo a Chilecito, una hermosa mañana con esas nubes tan particulares, también el humo de alguna quema por el tema de la poda, lo que se puede ver para la zona de Velasco, pero para los artistas como yo, ver el color de amarillo, marroncito, los ocres en las alamedas y todo lo demás, realmente es espectacular aquí en Sañogasta, señora Bertuzzi. Realmente unos paisajes imponentes. todavía no se va del todo el verde, pero bueno, se puede ver las alamedas, el canto de los pajaritos, las palomitas y todo lo demás. Realmente una mañana espectacular, señora Bertuzzi.
0: Yo que usted me quedo ahí mirando los pajaritos, el cantar.
4: Decímelo otra vez, a ver, decímelo otra vez.
0: Yo que usted me quedo ahí, bueno.
4: Bueno, me quedo entonces. ¿La que hiciste? Como para que no quede la primera, ¿viste? Ahí no va.
0: Claro,
4: sino...
0: no, mejor no. Oye, el señor Daniel Godoy, que volviendo de San Yogasta nos hizo un pantallazo pintoresco de lo que se vive desde ahí hasta aquí.
4: Los pastitos amarillos, como le decía, los colores del otoño, bueno, todo lo que es realmente muy bonito. Se lleva hasta ahí plantas que todavía, algunas especies, Adri, todavía tienen flores, así que bueno, eso también para destacarlo, ¿no? Para tenerlo en cuenta. Sí, muy bonita la mañana en San Yogasta, ¿no? Bueno, y con un inconveniente que ha surgido hace unos días atrás, Adri, pues es que reventó un caño. Por supuesto que hace muchos años se hizo esta obra, la obra del agua potable, ¿no?
0: Sí.
4: Y en razón de eso, bueno, hubo un problema con un caño justo frente a la casa de Doña Dorita.
0: No.
4: Así que ahí la plazoleta Nicolás Aperafán. Está interrumpido el tránsito. Recién estaba dialogando hace un rato, ¿no? Con Jorge Muñoz, que es el responsable de la obra, ¿no? Que se lleva adelante en San Yogasta. Bueno, se calcula, ¿no? Uno de los paños estaría quizás, ¿no? Para estos días, porque bueno, se interrumpe, es un tanto complicado, Adri, por el tema fundamentalmente del transporte público de Río Jabús, que tan solo lo puede hacer por la calle 9 de Julio, que es la calle donde está el profesorado, no por la calle Nicolás Aperafán, donde está interrumpido el tránsito, reitero, desde hace algunos días, por este caño que se reventó, y bueno, tuvieron que buscarlo, viste, una cuestión bastante compleja, ¿no?, en la logística para llevar adelante la solución, ¿no? Bueno, se solucionó el tema del caño, pero se está trabajando lo que es ya el hormigonado de una de las calles principales, o la calle principal de San Yogasta, el ingreso a la iglesia de piedra, ¿no? Como se la conoce comúnmente, la iglesia Sagrado Corazón. Hablábamos con Jorge, que tiene una cuadrilla bastante importante, ¿no? De trabajadores. Está la empresa Río Javial también, porque demandaba muchos metros, Adri, de hormigonado en ese sector, a modo de parche justamente, y con algunas cuestiones que están ligadas con la pendiente, fundamentalmente porque son obras que se hicieron hace muchos años. San Yogasta, como cualquier otro lugar, ha crecido, y bueno, se han hecho viviendas, ¿no? Y en razón de eso, bueno, esas pendientes que en algún momento eran favorables, ahora no tanto, así que se calcula, ¿no?, que quizás, ¿no?, señalizado, porque es una calle que tiene bastante tránsito, ¿no? El ingreso a San Yogasta, así que bueno, se calcula que en estos días estaría habilitado. Y llegan para el lunes por los trabajos que tienen que realizar, pero se está trabajando arduamente justamente en ese tema para restablecer el servicio del colectivo y también lo ligado con justamente lo que es la cuestión en la circulación, ¿no? Como decíamos anteriormente. Bueno, hay varios temas, Adri, en agenda para la jornada del día de hoy. Vamos a enseguida nada más comenzar a desarrollarlo. Candidaturas que se sigue hablando de candidaturas, señora Bertuzzi, se ha sumado el señor ministro de Producción y Ambiente, el señor Harry Pérez, como candidato a la gobernación, lo dijo ayer. Yo soy candidato a gobernador.
0: Claro.
4: Así de una.
0: Claro.
4: Claro, hay un sector, como él es muy afín al gobernador Ricardo Quintela, bueno, él...
0: Familiar por la cantidad, también, ¿no?
4: Claro, familiar, efectivamente, es decir, como candidato al quintelismo, y ha marcado una diferencia para con Armando Molina, quien, según lo que dice Quintela y lo que dice Armando Molina, son hermanos de la vida y del proyecto político y todo lo demás. Así que bueno, en razón de eso, se van sumando más candidatos que por ahí no lo teníamos dentro de las cuestiones que bueno, algunos otros ya habían manifestado sus intenciones de ser candidato. Así que bueno, es otro, y tengo algunas otras perlitas que le voy a estar comentando en algunos minutos nada más, si le parece.
0: Claro, recordemos que Ernesto Harry Pérez es el ministro de Producción y Ambiente de la provincia de La Rioja, y además fue secretario de Agricultura, y desde diciembre del 2023, cuando se va Fernando Rejal como senador, sube a ministro de Producción y Ambiente. La esposa de Harry Pérez, Karina Becerra, que es sobrina de Carlos Menem, es familiar de alguna manera, y la relación es de sociedad comercial y confianza política, ¿no? Si bien de un parentesco familiar, pero sin ninguna duda que hay una sociedad comercial en base a lo que en su momento se dijo desde La Rioja Capital, son las empresas Red Green y El Mistol las que la tendría, de acuerdo a lo que en su momento escribió Eduardo Germán, serían las que los tendrían como socios, ¿verdad?
4: Efectivamente, Adri. Así que bueno, de tema de campaña, yo creo que después del Mundial, Adri, va a ser un hervidero la provincia de La Rioja en el ámbito político, ¿no?
0: ¡Qué lindo! Y lo venimos diciendo hace cuánto, Dani. ¿Hace cuánto?
4: Sí. Además, marcan postura la mayoría por el tema, bueno, los diputados tienen que darle tratamiento al tema de la ley de lema, ¿no? Así que bueno, vamos a ver qué pasa con relación a ese tema. Pero bueno, enseguida nada más le estoy contando algunas otras misceláneas políticas de lo que estoy pasando por la submetrópolis.
0: Muy bien. Besitos a todos en Nanogast.
4: Sí, efectivamente.
0: Bueno, el señor Daniel Godoy.
4: Mira, blanco, qué lindo ahí la plazoleta, el espacio verde, el barrio Alto Verde, ¿no? Que se ha, es decir, se ha extendido tanto y ha crecido tanto el barrio. Que bueno, cuando uno se nota más a la noche, viste, cuando venís a la noche, las luces de las casitas, el alumbrado, bueno, se entendió bastante el barrio Alto Verde. Y así, lo lindo de Nonogasta, ¿no? Un gran saludo para la audiencia que nos escucha también en Nonogasta, que tengan un excelente día.
0: El señor Daniel Godoy, regresando de Sañogasta, nos ha pintado.
4: La metrópolis, no se olvide, Bertucci.
0: Nos ha pintado un hermoso panorama. Yo que usted bajo el cuadro y sigo pintando ese cuadro maravilloso que he iniciado alguna vez.
4: Sí.
0: Gracias.
4: Y el poema también, no se olvide.
0: Justamente, vienen de la mano. El señor Daniel Godoy ha hecho su presentación. Muchas gracias, hasta luego.
4: Hasta luego, Adri, enseguida nada más, ya estamos en estudios.
0: Lo presentó Electrimac desde San Martín y Arturo Illia. Lo hizo Novedades Kiki desde Adolfo Dávila, 220. 9:57 minutos en el país. Estamos hasta las 13 para acompañarte. Estamos hasta las 13 junto a vos. Hasta las 13, quédate en Mañanas de Radio.

0: ¿Es la Mona Jiménez?
1: Sí, sí, sí, es
0: la Mona Jiménez.
1: Sí, son de sus trabajos quizá un poquito más antiguos. Por eso tenía...
0: Me gusta.
1: ¿No? Tenía quizá un poquito más de control vocal.
0: Claro, claro. Escuchá.

0: lo más probable también es que sea justamente un registro en estudio, porque estamos muy acostumbrados a escuchar todos estos en vivo.
1: Claro.
0: Entonces, en estudio, uno lo va grabando, te va saliendo mejor, te va saliendo peor, lo hacemos de nuevo y así. Entonces, por eso quizá tenga esta calidad.
1: Con razón, con razón. Me gusta. 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

0: lindo. También a Julio le vamos a dedicar un temita musical, porque siempre tan atento, nos deja muchos títulos, nos manda información y debates que hay. Son muchos los debates, de los que aparecen, de los que están, de los que quieren ser, de los árbitros que ya le comenté, que estará Gaby Chade también arbitrando, de una publicación mientras el gobernador decía que apoya a la universidad pública. Un familiar le decía que estaba rindiendo y lo arrobó en una universidad privada y eso también se multiplicó en críticas. Por otro lado, hay una oyente que compartió la publicación de una rata que se ve en el Hospital Vera Barros en La Rioja Capital y lo arrobó el gobernador diciendo, mire gobernador, las ratas en el hospital. Es un ida y vuelta de información permanente en redes sociales con fotografías, información y demás. Hablando de información, lo que presentamos son los títulos nacionales.
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2: Diez de la mañana en la República Argentina. Los supermercados mayoristas lanzan promociones y descuentos. Por Radio Nacional, el vicepresidente de la Cámara del Sector, Armando Farina, confirmó que la semana que viene realizarán el Black Week.
3: Esta es la tercera edición del Black Week Nacional Mayorista, que arrancó en abril del año pasado, es la primera edición de este año, es toda la semana que viene. Lo hacemos la tercera semana de mayo porque apuntamos a que es la semana que la gente ya le cortó la tarjeta de crédito y a partir de ahí vos ya, si no estás llegando a fin de mes, podés hacer tu compra y pagarlo al mes siguiente. Ah. Y también lo que hacemos es que cada mayorista de su región haga sus propias ofertas en base a las marcas de su región.
2: Advierten por el incremento de la meningitis, Diana Costanzo.
4: Los casos de meningitis están en aumento. En lo que va del año se registraron 172, una cifra que supera los valores habituales, según el Boletín Epidemiológico Nacional. Especialistas advierten sobre la rápida evolución de la enfermedad y la necesidad de sostener altas coberturas de vacunación en todas las etapas de la vida. El calendario nacional incluye varias dosis para la prevención de las causas más frecuentes del tipo bacteriano.
2: La información del deporte con Santiago Lucía.
5: Boca se clasificó a las semifinales de la Liga Nacional de Básquetbol, derrotó 86 a 78 a Oberá Tenis Club. Por otra parte, Quimsa se impuso por 78 a 66 frente a Instituto de Córdoba y quedó 2 a 1 arriba en la serie de cuartos de final. Hoy se jugarán dos partidos de las otras series. A las 25, Ferro, que está 2 a 1 arriba, enfrenta a Regatas Corrientes, y desde las 21, Independiente de Oliva jugará frente a Gimnasia de Comodoro, que está arriba 2 a 1 en la serie.
2: El estado del tránsito con Romina Wiener.
6: En la provincia de Neuquén, los pasos internacionales Cardenal Zamoré y Pino Echado, ambos están habilitados a la circulación para todo tipo de vehículos. Buena marcha en la Ruta Nacional 40, Circuito San Carlos de Bariloche, Villa Langostura, San Martín de los Andes. Además, tránsito constante en el Camino de los Siete Lagos. En la provincia del Chaco, buena circulación en el Puente Chaco Corrientes, ubicado en la Ruta Nacional 16, que vincula ambas provincias. En Tierra del Fuego, en la Ruta Nacional 3, en diferentes sectores entre Torwin y Ushuaia, disminuir la velocidad, calzada húmeda, resbaladiza.
2: En Ushuaia, donde nos escuchás por AM780, la temperatura es de 11 grados y el cielo está parcialmente nublado con nevada. En Buenos Aires, la marca actual, 11 grados 2, la humedad 77%, el cielo está despejado.
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0: Bloquecito para nuestras mañanas de radio. Compartimos el informe desde Buenos Aires con Radio Nacional. Está Grevenil en el Santuario Diocesano Santa Rita de Casia. Tomamos el audio.
19: Si nosotros buscáramos la institución de la Eucaristía en el Evangelio de San Juan, no la vamos a encontrar porque la institución de la Eucaristía en el Evangelio de San Juan no está directamente. Pero ¿qué es lo que está en el Evangelio de San Juan? Comenzando ahí por el capítulo 13, que empieza con el texto más, tal vez más tratar de narrar lo que pasó en torno de la última sesión. Entonces, estas palabras que hoy se nos fue mencionando, que han sido programadas, están en ese marco de la última sesión. ¿Y qué es lo que Jesús está preparando? Jesús está preparando a los apóstoles para dos hechos importantes, trascendentales. El primer hecho, por eso dice, ustedes están tristes, pero esa tristeza se convertirá en gozo. ¿Cuál es el primer hecho? La pasión de Jesús. El primer hecho al cual Jesús viene preparando a los apóstoles es para su pasión. Y el segundo hecho para el que Jesús viene preparando a los apóstoles es para la ascensión. Porque la pasión del Señor se va a producir esa crisis. Nosotros esperábamos que liberara a Israel, que a esta hora, a este día, llevamos 3 días y no ha pasado nada. Y la muerte es la palabra definitiva. Pero Jesús no, la última palabra la tiene Jesús con su resurrección. Y por otro lado, la ascensión del Señor. Porque la ascensión del Señor era, pues, mejor dicho, la salida al cine de Jesús del mundo. No va a volver, no va a volver a ver a Jesús, sacando de una aparición inmediata para el mundo para otro. Pero el Jesús de la historia, con la ascensión del Señor, termina subiendo a los árboles más altos del cielo. Las dos separaciones, la separación de la muerte, aunque por la resurrección la muerte no tiene la última palabra, y la separación visible de la presencia del Señor en la ascensión, porque el Señor vuelve a los cielos. Para estas dos cosas, Jesús viene preparando a los apóstoles. Por eso les dice eso, que ahora van a estar tristes y ahora van a llorar, pero tendrán una alegría que nadie les podrá quitar. Bueno, con esto bastaría para un marco de referencia. Pero podemos preguntarnos para nosotros mismos, hoy, ¿qué puede significar? ¿Con qué compara Jesús este dolor? Este dolor lo compara, o utiliza la imagen, de la mujer que va a la luz, de la mujer que va a la luz. La mujer cuando va a la luz siente angustia, porque le llegó la hora, pero cuando nace el niño se olvida de su dolor, porque por la alegría que siente de haber tenido, de haber venido un hombre al mundo. Miren, hay dolores que son fecundos, hay dolores que son fecundos, y este dolor del parto es un dolor fecundo, porque trae la vida, porque hace visible a la vida. Y hay dolores que son fecundos, porque forman parte de distintas realidades que no comunican precisamente la vida. Por eso también podemos comparar este dolor del parto, este dolor fecundo, con las luchas espirituales. Nosotros tenemos que luchar contra el pecado. Nosotros tenemos que luchar a veces con la oscuridad de nuestro camino de la fe. Nosotros tenemos que luchar contra nuestras crisis interiores. Y esas realidades son todas realidades que nos van purificando. ¿Para qué? Para que demos a luz a Jesús, para que mostremos a Jesús en nuestra vida interior, en por dificultades, sufrimos por desavenencias, sufrimos porque pensábamos que íbamos a lograr tal cosa y el logro no es el que nosotros esperábamos. Sufrimos porque hay cosas que están tan mal de lo que nosotros pensábamos. Por eso también nosotros podemos crecer en nuestra vida interior para que Jesús se pueda manifestar a través del dolor del mundo y también podamos crecer en la vida pastoral de la iglesia para que Jesús se dé a conocer a través de a veces los dolores fecundos de la evangelización. Concédenos en estas gracias de saber discernir entre un dolor fecundo y un dolor que procede de otros caminos, de otras prácticas. Danos la fuerza, Señor, en la lucha de la vida. Danos, Señor, la fuerza en la luz del camino pastoral de cada día. Hoy también queremos rezar muy especialmente por las autoridades y queremos agradecer su presencia en la Santa Misa y por eso queremos dirigir nuestra oración a Dios nuestro Padre. Dios nuestro, que con admirable providencia gobierna todas las cosas, recibe con bondad las oraciones que le dirigimos por nuestra ciudad, para que por la prudencia de los gobernantes y la honestidad de los ciudadanos se alcance la concordia y la justicia y podamos gozar de prosperidad y de paz. Esto le vamos a pedir al Señor en esta Santa Misa, al rezar especialmente por las autoridades. Pero al rezar por las autoridades, rezamos por todos aquellos que somos gobernados por ellos, o por todos los que habitamos en esta ciudad, en este suelo, aquí en el oeste de la Rioja. Que el Señor nos conceda a todos, autoridades y ciudadanos, lo que más necesitamos para que podamos crecer precisamente en la concordia, en la justicia, en la prosperidad y en la paz. Amén.
0: La homilía directamente desde el Santuario Diocesano Santa Rita de Casia, 10 de la mañana, 18 minutos en el país. Estamos en Mañanas de Radio, allí estuvo Grevelin haciendo un Facebook Live que vamos a compartir también en nuestros muros. Está en el muro de ella. Hoy era el día indicado para las autoridades y el resto de las instituciones, tal cual leíamos hace algunos minutos y lo confirmaba el sacerdote que ofició la misa hoy.

0: Seguimos en Mañanas de Radio, estamos hasta las 13 junto a vos y estamos haciéndote compañía. Y además de lo que es acompañar a toda la comunidad llevando en el aire de Mañanas de Radio la palabra del sacerdote cada mañana cuando se encuentra en la iglesia, en el santuario diocesano, porque estamos en lo previo que será el día de nuestra patrona Santa Rita de Casia, seguimos con lo que habitualmente te ofrecemos y te contamos y también lo que van encontrando en la calle. Nos acercaron una orden de PAMI a nombre de Díaz Elba María. Esto sería para una atención de fisioterapia, son 10 sesiones, kinesiología, y está la orden médica que tiene validez por 150 días desde que la emitieron, que fue justamente hoy. Así que le decimos a Díaz, Elba María o a familiares que está la orden aquí en Estudios Centrales, porque esto indudablemente le sirve para poder tener las 10 sesiones de fisioterapia. La tenemos aquí en nuestro poder. La encontraron cerquita del shopping y la trajeron a Estudios. Reitero, Díaz, Elba María, tenemos tu orden de PAMI para las 10 sesiones de fisioterapia. Corazón, las pueden retirar por Estudios, obviamente con el documento nacional de identidad. Tenemos además el parte policial desde La Rioja Capital, lo que debemos y ahora lo compartimos.
1: Este es el informe policial desde la Dirección de Relaciones Institucionales de la Policía de la Provincia.
2: Muy buenos días a toda la querida audiencia. Desde la Policía de la Provincia les brindamos un resumen breve de la actividad policial del día de ayer. Personal de sumario judicial de Comisaría Cuarta logró la recuperación de diversos elementos denunciados como sustraídos en el marco de tareas investigativas realizadas durante una jornada el día de ayer. Los procedimientos se llevaron a cabo en inmediaciones de los barrios Juan Domingo Perón, 4 de Junio y Cochangasta de esta ciudad, donde se secuestraron muebles, electrodomésticos y utensilios vinculados a hechos delictivos denunciados oportunamente. Entre los elementos se encuentran sillas y mesas de plástico, un anafe, bandejas, una garrafa, una licuadora, entre otros objetos. La investigación continúa con el objetivo de lograr el total esclarecimiento del hecho y poder así identificar a él o a los autores intervinientes. Por otra parte, personal de Comisaría Séptima también logró la recuperación de dos balanzas digitales sustraídas desde una verdulería ubicada por Avenida Ortiz de Ocampo. El damnificado, un hombre de apellido Díaz, de 33 años de edad, habría realizado previamente la denuncia y tras arduas tareas investigativas y rastrillajes realizados en un descampado en el barrio Santa Catalina, los efectivos policiales hallaron los elementos denunciados que posteriormente fueron trasladados a sede policial para continuar con los diligenciamientos de rigor y poder dar con él o los autores del hecho. Un siniestro vial se registró en la tarde de ayer, donde personal del Departamento de Accidentes Viales intervino en un siniestro ocurrido en la intersección de calle Huillapina y Recreo del barrio Virgen del Valle. Al arribar al lugar, los efectivos policiales constataron el vuelco de un automóvil Chevrolet Corsa color blanco, conducido por un joven de 18 años de edad. De acuerdo a las primeras averiguaciones, el conductor circulaba a alta velocidad cuando, aparentemente al intentar esquivar un can, pierde el control del vehículo, produciéndose el vuelco. Como consecuencia del siniestro, el conductor sufrió traumatismo en una de sus piernas y uno de sus acompañantes presentó lesiones en el hombro derecho. Además, en el lugar viajaba un menor de 7 años de edad, quien resultó con escoriaciones leves. Todos fueron asistidos por personal de emergencias médicas y posteriormente trasladados para una mejor atención. Además, trabajó personal de tránsito, quien le realizó el test de alcoholemia al conductor, arrojando resultados negativos. Para finalizar este informe, se registraron en la jornada de ayer 4 personas detenidas por diferentes causas, 6 motos retenidas por falta de casco, y no se registraron en la capital riojana vehículos retenidos por alcoholemia positiva. Esto fue brevemente un resumen de la actividad policial del día de ayer. Que tengan todos muy buenos días.
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1: 10 de la mañana, 26 minutos en el país. Estamos en Mañanas de Radio. Ariel Verón, un abrazo grande, inmenso. Nos saludo tempranito. Bueno, tempranito, a las 10 de la mañana. Llegó el viernes y la audiencia lo sabe. Saluditos desde Dallas. Hoy Ariel se encuentra en Dallas. Sí. Usted se encontraba en San Agustín.
2: Claro.
1: Saludos para Ariel, que nos escucha cada mañana. Y también para Liliana, que nos dejó su saludito. Muchísimas gracias. A Susi, que está siempre muy atenta y dice, no importa cómo comenzó la semana, lo importante es terminarla con una sonrisa y la mejor actitud. Feliz viernes y buen fin de semana. Antonito también nos dejó ítems de lo que significa tener un gatito. El gatito te espera junto a la puerta, memoriza tus rutinas y hace guardia anticipando tu regreso. Es verdad, se planta en la puerta del dormitorio y ahí espera.
2: Ajá.
1: Duerme sobre tus cosas, busca consuelo en tu aroma cuando no estás presente. También es cierto. Vocaliza más de lo usual, maulla y recorre la casa buscando al miembro ausente de su grupo. Afecto desbordante al volver. Ronroneo fuerte y restregarse reafirman el vínculo al reencontrarse. Su amor se expresa en cada pequeño gesto de espera y encuentro. En realidad, un gatito es totalmente diferente a la situación de un perrito. El perrito siempre está dispuesto a que vos le hagas un mimo.
2: Sí.
1: El gato, cuando tiene ganas, es que lo mime. Si no, no te lleva el apunte. Es más, te puede arañar o morder.
2: Depende del billete.
1: ¿Depende?
2: No, no.
1: ¿El billete es? ¿A cuál gatito te referís?
2: El de cuatro patas.
1: Bueno.
2: El Michi de la casa, Michi. Claro, sí.
1: Claro, el Michi. Bueno, la cuestión es que Antonito, muy atento a ello, nos envió este flyer. Le agradecemos infinito.
2: Hay un grupo de trabajo, Adri, que anduvo por el barrio Mis Montañas. Quedó muy lindo el barrio. Cortaron, viste ahí, la calle de Doña Pasica para arriba, sería
1: Guamantinaga.
2: Guamantinaga. Bueno, ahí ya no sé cómo se llama, porque ya está pasando o cerca del 9 de julio. Vos sabés que la de San Juan, claro, entre San Juan y 9 de julio,
1: sí,
2: ahí se cortó. Guamantinaga.
1: Sí,
2: bueno,
1: sí.
2: Se cortaron las ramas, Adri, que era un verdadero peligro. Se hizo un trabajo realmente interesante. Lo mismo por la calle Ampallao, donde estuvo un grupo de trabajo ayer, antes de ayer, bueno, cortando ramas. Yo calculo que en el día de hoy, porque dejaron, viste, la bolsa, los sacos grandes, donde colocan todos los residuos y todo lo demás de la poda.
1: Fue ayer.
2: Así que bueno, hoy lo van a, claro, seguramente hoy lo van a levantar. Algunos levantaron las ramas, bueno, quedaron algunas espinas, es lo que me dice Miguel. Los grupos cortaron las ramas, quedó lindo barrio Mis Montañas, pero no barrieron las espinas, quedaron en la calle, así que a circular con precaución en ese sector, ¿no?
1: Muy bien, está Chiche Campillay en línea. Hola, Chiche, ¿cómo estás? Bienvenido,
3: buen día. ¿Cómo están? Es un gusto estar en contacto con ustedes.
1: Igualmente para nosotros. Dani nos comentaba que seguís atentamente la carrera de Yasmín Hortensi.
3: Sí, sí, estamos a pie juntillas siguiendo lo que hace la chilesiteña, en razón de que está marcando historia. Vos fíjate que en esta corta trayectoria de Yasmín es ya la segunda raqueta en Argentina, la número uno en la provincia.
1: Mira, qué bueno. Algunas veces nos perdemos entre tanta información porque quienes no estamos a tono con el ritmo del tenis, aparece ella en algunos torneos y después en representación del país, convocada algunas veces. Pero contanos ahora dónde está ubicada y cuál es la trayectoria que estuvo haciendo hasta hoy, que si bien la sabemos, pero cuál es el lugar dentro de un ranking nacional, un ranking internacional y qué está disputando en este momento y a dónde se encuentra.
3: Claro, a nivel ranking, como te decía, en el país es la número dos en el país.
1: En el país la número dos.
3: Claro, la raqueta número dos en el tenis femenino es la chilesiteña Yasmín Hortensi. Y a nivel mundial, en la Women Tennis Association, se ubica en el puesto 165. Mejoró muchísimo.
1: ¿Cómo?
3: Mejoró muchísimo en una corta, en un corto periodo, por ejemplo, del año pasado, que estaba en el puesto 400, ahora, a mitad de año, al 165, avanzó bastante.
1: Indudable. Claro, uno siempre tiene el parámetro de la más conocida, que fue Gaby Sabatini, ¿verdad?
3: Claro, sí.
1: Dentro de lo que son las edades, supongo que hay determinados lugares que van ocupando también en base a ese nivel que van adquiriendo. ¿Ella en qué lugar está o en qué categoría?
3: No, ella está en categoría de primera, en el tenis femenino.
1: Ajá.
3: Ya avanzó, cuando ingresás al profesionalismo, allí se unifican las categorías, ¿no?
1: Ah.
3: Entonces, ella está en el mismo camino que Sabatini, que ojalá la supere, ¿no?
1: Ajá.
3: Y como decías vos, hay que tener en cuenta un detalle que no es menor, el tema de la edad. Podés jugar, como decimos en criollo, hasta donde te dé el cuero.
1: Claro.
3: Hasta donde el cuerpo diga. Entonces, claro. Pero Jazmín tiene pila batería para rato, apenas 24 años.
1: Es muy chiquita. Bueno, muy calculo, chiquita comenzó.
3: Claro, claro, 13, 15 años. Y ya estaba empapada en el tenis nacional. Porque recordemos que de la mano del colorado Julio Morales, se inició desde muy niña en las canchas de Atlético Chilecito.
1: Claro.
3: Ahí comienza el camino de Hortensi. Debe haber tenido sus 9, 10 años cuando comenzó.
1: Qué maravilloso, porque ya pasó una década y la experiencia adquirida, bueno, por ella y su familia, ¿verdad? Que siempre la acompañó, además de los entrenadores. El hecho de salir del país, nosotros nos admiramos de lo que hizo Colapinto, teniendo 12, 13 claro. años, salir de aquí. Bueno, el caso de Messi también, con 12, 13 años, su padre vio en él una maestría distinta, llevarlo a España, la operación. O sea, seguimos la carrera de los más pequeños y algunas veces dejamos de lado a nuestros pequeños. En el caso de claro. ella, muy chiquita se fue.
3: Sí, sí, sí, y está realizando grandes cosas. En la actualidad, por ejemplo, esperando la quali de Roland Garros, el gran slam por excelencia que tiene el tenis a nivel internacional, que se va a jugar en Francia, ¿no? Del 18 al 21 es la quali. Para explicártelo, que sea más entendible,
1: por favor.
3: La quali vendría a ser la etapa clasificatoria, como una serie o una suerte de eliminatoria, ¿sí?
1: Ajá.
3: Los que ganan en esa instancia recién sí clasifican para jugar o disputar el Roland Garros, que es el gran slam por excelencia, ¿no?
1: Claro.
3: Reitero, del 18 al 21, Jazmín va a estar disputando, como el año pasado, disputando la quali, la etapa clasificatoria. Y desde el 24 de mayo en adelante, ahí ya arranca el Roland Garros.
1: ¡Qué genial! Bueno, además de Jazmín Hortensi, ¿tenés contacto con ella, con algún familiar que te va contando?
3: Con el papá. Tengo el contacto con Jazmín, pero por una cuestión de respeto, responsabilidad, es muy difícil molestarla, ¿no?
1: Claro.
3: Me parece que le debemos dar lugar a que su espacio sea de concentración. Más ahora que está bien, es en la quali, pero debe llegar concentradísima para lograr el objetivo. Pero me mantengo plenamente informado con el Paqui Hortensi, el papá, Luis.
1: Ah, muy bien. Bueno, Chiche, para nosotros es una alegría. Vos sabés que Ariel Verón siempre nos pregunta si sabemos sí. algo de la carrera de Jazmín, por dónde anda. Él, indudablemente, al estar tan lejos, también claro. toma conciencia de lo que significa estar en un lugar que no es el lugar de nacimiento, compitiendo. Bueno, el tema de ¿cómo hace para mantenerse? ¿Hoy el tenis le da la posibilidad de vivir de él?
3: Sí, yo creo que sí.
1: ¿Sí?
3: Si sabes administrar, y creo que inteligencia, en el caso particular de Jazmín le sobra, creo que lo va a saber administrar bien pensando a futuro.
1: Claro, indudable.
3: Sí, sí. Vos sabés que cada torneo que jugas, aparte de estar en juego la posibilidad de sumar puntos para el ranking internacional, hay premios en dólares.
1: ¡Ah, qué bien! ¡Qué claro. bien! Entonces, ¡qué bien!
3: Todos luchan por clasificar entre los primeros lugares, sino el primero, para tener la mayor cantidad de puntos en el ranking y una buena tajada de verdes en el bolsillo.
1: Sería bueno también recordar en otra ocasión, Chiche, no ahora,
3: sí.
1: ¿cuáles son los chileciteños que están disputando lugares en el mundo? Bueno, Agus Durán, de hecho, también. Un orgullo
3: chileciteño.
1: Pero de verdad, un orgullo chileciteño. Sé que en poco tiempo ya se va del país nuevamente y sí. durante meses para vivir, no recuerdo en qué lugar de Europa, me habían comentado. Dialogábamos con él hace tiempo atrás, apenas había disputado una carrera que fue terrible. Bueno, lo de Río Pinto que vino después, donde también hizo maravillas.
3: Claro. Hay futbolistas, por ejemplo,
1: sí.
3: Perdón que te interrumpa,
1: no, por favor.
3: Futbolistas jóvenes de Chile, oriundos de Chilecito, que están jugando en España, por ejemplo.
1: Uh-huh.
3: Si bien no lo hacen todavía en primera división, pero están haciendo pie en la península ibérica tratando de consolidar su juego.
1: Claro.
3: El hijo de Marisa Malek es uno de ellos, por ejemplo.
1: Ajá.
3: El hijo de Querito Rodríguez, funcionario policial, es otro. Y así hay una lista bastante extensa, ¿no? En materia de fútbol. En boxeo, te adelanto, Javier Ever Pozo, que está radicado en Córdoba ahora, y que tiene muy poquitas peleas profesionales, va a venir a Chilecito en los próximos días, va a hacer una suerte de exhibición en la plazoleta de Barrio Evita. Después, me comentaba, tiene previsto regresar a Córdoba, competir dos o tres peleas, y ya tiene la visa para radicarse en Estados Unidos.
1: ¡Qué nivel! ¡Qué nivel! ¿Podríamos tener un listadito de todos los chileciteños que están lejos para plasmarlo después a manera de escrito, ¿verdad? Y recordarlo, claro. Porque si no, en este afán de ir buscando uno a otro, quizás somos injustos en un listado que quizás...
3: involuntariamente uno.
1: Claro, que la memoria no recuerde, y yo siempre apelo al... A lo que la familia, ¿verdad?, está siempre atenta a lo que uno va diciendo. Y en esto son como los premios, Chiche. Premios que se entregan, después hay alguno que queda fuera de ese premio y duele, definitivamente. Claro, entonces...
3: Tenemos todo el fin de semana para hacer esa tarea.
1: Genial. Chiche, me preguntan con respecto a cómo viene la fecha de fútbol local para este fin de semana.
3: Se juega entre sábado y domingo, desdoblado, dos partidos mañana, no hay fútbol en Chilecito, en ciudad, sí, en distrito, porque mañana en el Pepe Argañarás de su querido Joaquín B. González, el local, Joaquín, va a recibir a Independiente, y en los Sarmientos, el local también, los Andes, jugando con Defensores de la Plata. Eso el sábado, el domingo hay cuatro partidos, ahí les dejé un audio con la grabación de la programación, siempre recordando que las jornadas arrancan a las 10 de la mañana con femenino, después viene sexta, séptima, quinta y primera división.
1: Claro, y el fútbol nacional, algo había anticipado, ¿no? Lo que se viene con Gaby Chade también.
3: El Gaby está con un pie en el avión, se está yendo a Estados Unidos porque, fíjate que lo decía Gaby, ellos a pesar de que son árbitros, o en el caso particular de Gaby, árbitro asistente, ¿no? Igual realizan una pretemporada, lo toman emulando a lo que hacen los futbolistas, ¿no? Uh-huh. Al margen de que ellos no compiten, realizan una suerte de pretemporada en Estados Unidos. Deben estar 15 días antes que el resto de las delegaciones o seleccionados para ahí realizar trabajos tácticos, ver videos, discutir jugadas, al margen o por cuerda separada, lo físico que va de la mano de una nutricionista y todo eso, ¿no?
1: Claro.
3: Así es que titánica tarea le espera al Gaby, que yo creo que está esperando que termine la definición de la Liga Profesional de Fútbol Argentino, que... Le restan nada más que dos etapas, las semifinales que se juegan entre sábado y domingo y luego la final el 24 de mayo. Si no es designado, que yo creo va a ser designado en la final, estaría ya partiendo rumbo a Estados Unidos con el lote de árbitros chileciteños.
1: ¿Qué nivel?
3: De árbitros argentinos, perdón.
1: Argentinos, claro, porque chileciteño es el único.
3: El único, riojano.
1: Mira, me molesta mucho cuando ponen el árbitro riojano. No, ¿qué riojano? Cosa, nene, chileciteño, ¿qué le pasa? Yo
3: coincido totalmente. Por ejemplo, y en alguna oportunidad renegaba, me quería tirar de los pocos pelos que tengo. ¿Por qué? Cuando el Gaby hace una buena actuación o cuando fue en ocasión de haber sido nominado para el Mundial de Clubes, ponían el riojano Gabriel Chávez.

0: Un fin de semana para todos, estamos a disposición.
1: Genial, Chiche Campillay, el encargado de contarnos lo del deporte en Mañanas de Radio. ¡Qué nivel!
2: ¡Qué nivel, ¿no?
1: ¡Qué lindo!
2: ¡Qué carrera, Adri! Vos sabés que en eso de Jazmín Hortensi, que la conocemos de años, bueno, su familia y todo lo demás, toda una carrera, 24 años, y estar en ese posicionamiento realmente es para destacarlo, ¿no? Hoy el movimiento, la producción y todos los que la acompañan, el equipo que forma parte Jazmín Hortensi, realmente es para destacarlo. Posicionada a nivel mundial, ¿no? Y en ese ranking que nos dio Chiche Campillay, la ubicación y todo lo demás, es esfuerzo propio. En el deporte, Adri, no hay otra. Es decir, la única es la motivación personal, la motivación de la familia, de los amigos, del entorno, de la comunidad, para que lleguen tan alto. Y son nuestros jóvenes, así que bueno, los acompañamos y acompañamos a la familia y todo lo demás, ¿no?
1: Es verdad, y por eso también en Mañanas de Radio hablamos de ello. 10:41 en el país, actualidad y información, noticias y ventas, obvio. 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
2: Quincenita, Adri, hoy se habilita en la capital de La Rioja pago por cajero automático. El día miércoles se estaría abonando en el ámbito local, si la quincenita se estaría acreditando. Por ahí surge algo el día martes, ¿quién dice, no? Porque bueno, hay que tener en cuenta, el 20 de mayo es el día de la fundación de la ciudad de Todos los Santos de la Nueva Rioja, el viernes es el día de Santa Rita, así que bueno, en razón de eso, las cuestiones comerciales, bancarias y demás, vamos a ver justamente qué surge, ¿no? Así que con Grevelin ya vamos a averiguar en los bancos también cómo va a ser la actividad el otro viernes.
1: Muy bien, estamos con vos para acompañarte y también para contarte que Belle Pili.
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1: A las 10 de la mañana con 45 minutos, actualidad, información, noticias y buena música para que en Mañanas de Radio nada falte, como el homenaje a Horacio Guaraní. Hoy estaría cumpliendo 100 años, ¿verdad, Lucas?
3: Exactamente, estuvimos ayer adelantando lo que iba a ser lo de esto de celebrar, ¿no?, a nuestro querido Horacio Puebla Guaraní, quien ha vivido su vida como quiso, que dicen, viste, tenés que andar cuidándote, que guarda con los excesos, y este tipo era el sinónimo de los excesos.
1: Claro.
3: Vos tenés que vivir así, entre asado y entre vino, y vas a vivir un montón como Horacio Guaraní.
1: Mirá.
3: De peña en peña, pues.

0: con él.
1: ¿Sabías que Horacio Guaraní en realidad es un nombre artístico? ¿Sabes cómo se llamaba?
2: No, no recuerdo. No.
1: Heraclio Catalín Rodríguez Seregio.
2: ¡Ay, mi vida!
1: Heraclio Catalín Rodríguez Sereijo.
2: Todo eso. Todo eso.
3: ¿El apellido Sereijo? ¿De dónde descenderá?
2: Sí, me suena portugués, Brasil.
1: Sí, pasa que bueno, él nació en Santa Fe, en Las Garzas.
2: Ajá, mira.
1: Sí, ¿no? ¿De dónde vendrá? ¿No? Sí, ¿no? Pues te suena medio a Sereijo, ¿no?
2: Claro.
1: Es lo escrito Sereijo. Es cierto.
2: Exactamente.
1: ¿No? Te hace acordar un poquito a lo
2: portugués. Brasil, portugués, sí. Por ahí. Bueno, la historia de Horacio Guaraní tiene mucho también de mística, porque indudablemente hay lugares a donde, en Buenos Aires, por ejemplo, decían que cuando él invitaba a todos los domingos, el resto de los folcloristas que estaban en Buenos Aires, te hablo de años 70, decían que cuando abrían las canillas salía vino en vez de agua, en algunos lugares, ¿no? Sí, de la casa, sí. En la cocina, por ejemplo, porque se llenaba la pileta con vino, o se llenaba un tanque especial con vino. Por eso
1: directamente abrías de la canilla y salía el vinito.
2: Claro, esa fue una de las tantas historias que quedaron de Horacio Guaraní. En aquellos años se veía argentinísima y todos de alguna manera confluían en la casa que él tenía en Buenos Aires.
3: Además, dentro de toda la cuestión de Horacio Guaraní, Adri, fue el impulsor, el que de alguna manera le pegó esa palmadita a muchos artistas, sí. Muy jovencitos ellos que tuvieron la oportunidad de grabar con él o estar cerca de él, uno de ellos, Luciano Pereyra, que venía con otra cuestión del folclore, ¿no?
1: Claro, siempre fueron gestores, ¿no? Claro. Y promotores de las nuevas estrellas, ¿no? O nuevos candidatos quizá a invitarlos a distintos escenarios y que la gente los pueda llegar a conocer.
3: Abel Pintos también, ¿no?
1: Sí.
3: Estuvo cercano a, contó algunas anécdotas, ¿no? De Horacio Guaraní, dentro de la gentileza, porque uno lo veía a Horacio Guaraní y era cascarrabias, es decir, la televisión, que era el único medio prácticamente, es decir, donde podías ver lo que estaba pasando. Hoy en el celular tenés prácticamente un streaming. En ese entonces, el festival Cosquín, donde sea, Horacio Guaraní con las señas al sonido, renegando porque siempre el sonido le faltaba algo, era muy exigente. Y por ahí también ya se iba de cuestiones ligadas con la exigencia, más bien era una cuestión personal para con quienes llevaban adelante el sonido. Es decir, convengamos que él se la pasaba tocando la guitarra, tenía el sonido de la guitarra, pero ir a un escenario ya era otra historia.
1: Es que,
3: ¿no?
1: Claro, uno siempre quiere tratar de demostrar el mejor show posible,
3: claro,
1: ¿eh? Entonces
3: claro.
1: Arriba el escenario tenés que ir con los músicos. La mitad del show depende del sonidista que vos tengas. Si
3: claro.
1: Él te ecualizó mal, le subió el volumen, le bajó todo el volumen al micrófono. Entonces, cómo salga el espectáculo también depende de muchísimas otras personas que están debajo, detrás, encima del escenario, además de quién es la banda, quiénes son los conjuntos y cada uno de sus integrantes. Recordemos también que él, justo en su debut, en ese momento fue plena dictadura militar,
3: claro,
1: tuvo que exiliarse,
3: claro.
1: Desaparecieron sus discos, censuraron sus canciones como La Guerrillera, Coplera del Prisionero, entre muchas otras.
3: Claro.
1: Entonces, él tuvo también ese mal momento, digamos, ¿no? En lo que fue nuestro país. Y bueno, él tuvo que exiliarse. Y bueno, cuando volvió en el 83 la democracia, ¿no? Incluso él apoyó la candidatura de Carlos Saúl Menem en el 89.
3: Claro.
1: Así que tenés también sus participaciones y estas relaciones que tuvo con, bueno, la política aquí en nuestro país.
3: Efectivamente, hablamos de Horacio Guaraní, que anduvo por los escenarios de nuestro departamento. Recuerdo año 2005, año 1995, vino Horacio Guaraní, Mercedes Sosa, ¿no? Bueno, y así en varias oportunidades, bueno, estuvo por los festivales, Festival de la Nuez en Sañogasta, Festival de la Vida en Anguirán, entre otras, ¿no? Así que bueno, lo recordamos hoy a don Horacio Pueblo Guaraní.
4: Recién cumplí.
3: Es el folclore que le encanta a la señora Bertuzzo.

0: Y Podemos con el caballo que no galopa, que fue uno de los clásicos también. Ese no podía faltar en un asado, en una doma, en una jineteada. Yo recuerdo los camperos de San Sebastián, de San Yogasta, le ponías ese tema y... ¡Qué bárbaro, ¿no?
1: Esto es...
2: Polvaré.
1: Sí, señor.

0: pasa?
1: ¡Otra! 101 años, nada.
2: Mira.
1: 15 de mayo de 1925, el año pasado estábamos celebrando sus 100 años, pero ya está, más de 100. Más de 100, tranquilamente.
2: Horacio Guaraní en el recuerdo hoy en Mañanas de Radio. Y recordamos también que en pocos minutos, directamente desde Blanco Fénix, estará Grevelin para llevar en directo a las instancias de lo que es el sorteo de la camiseta de Argentina, hoy viernes.
3: Sí.
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3: Claro.
2: Es la modalidad. Grevelin ya está allí. En minutos sabremos quién se gana la segunda camiseta de Blanco Fénix.
3: Ricardo Arjona en Córdoba anoche. Realmente le explotó, ¿no? Estuvo muy, pero muy bueno el show. Ricardo Arjona se presentó ayer jueves en el estadio de Instituto y dejó uno de los momentos más celebrados de la noche cuando invitó nuevamente a Adri al escenario, a la Euge Quevedo, en este caso ya en Córdoba, porque la había invitado para el Movistar Arena en Buenos Aires. El propio Ricardo Arjona, y lo filma justamente y lo sube en sus redes, Euge Quevedo la llamó para justamente invitarla al show y cantar Fuiste Tú, que es uno de los temas que hace la Euge Quevedo en su show en cuarteto, ¿no? En el ritmo de cuarteto. Bueno, nada más y nada menos que Ricardo Arjona llamándola, la convocó para el Movistar Arena en Buenos Aires, y de ahí surgió algo con el tema del Fuiste Tú. Hubo muchas cuestiones con el tema del sonido, que le habían bajado un poco a Euge Quevedo, que a Ricardo Arjona sonaba más alto y todo lo más, pero bueno, son cuestiones prácticas. Ella misma hizo un video que después lo bajó, si no me equivoco, porque ahí en el video ella decía que estaba trabajando por el tema de los nervios, es decir, cómo controlar los nervios ante una cuestión como la que estaba viviendo con Ricardo Arjona, que en lugar de disfrutarlo, lo estaba padeciendo. En realidad eran los nervios, estar ante Ricardo Arjona, semejante figura y todo lo demás. Bueno, nuevamente fue invitada ayer a cantar ahí en el Estadio de Instituto en Córdoba. El cantante repasó clásico como Historia de Taxi, Señores las Cuatro Décadas y Mujeres, el tema en un monumental de Alta, claro, sí. En un monumental de Alta Córdoba, completamente lleno. Este viernes volverá a presentarse en Córdoba con una segunda fecha agotada, ¿no? Lo de Ricardo Arjona, algunas mujeres de Chilecito fueron a verlo a Ricardo Arjona, digo mujeres porque vi varios videos que han subido justamente de el show de anoche, hoy por la madrugada. Ricardo Arjona con Euge Quevedo, Fuiste Tú, el tema que interpretó tanto en Buenos Aires como así también anoche en Córdoba, en el Estadio Instituto. Esta noche se vuelve a presentar, va a estar muy, pero muy bueno. Hubo abrazos, hubo bromas, hubo un momento especial cuando Ricardo Arjona la presentó a la Euge Quevedo, ¿no?

0: Imagínate los comentarios, Adri, lo que vemos siempre, ¿no? En los comentarios dice Yamila Olmedo, ahora se va a hacer la artista internacional, jajaja, ja, ja, ¿viste? Pone caritas así, la Euge Quevedo. Y le sale los comentarios y dice, Carlitos Glorioso se ría, le contesta a Yamila Olmedo, ¿cuántas veces cantaste vos con Ricardo Arjona?
1: Claro.
0: O sea, claro, hay un fanatismo por la Euge Quevedo, que lo vemos en las redes, ¿no? Se le perdona todo, ella se disculpa y todo lo más. Bueno, después Iván dice, Yamila Olmedo, cerrá el nudo del globo, gordita. Bueno, y así, hay muchos. A ver, por acá Lorena dice, anda Yamila, seguía raspando la olla mientras la Euge cumple sus sueños. Cerralo vos, le contesta Yamila. Un terío de aquello, ¿no? Kay Sosa Martínez dice, ¿cuánto calza Arjona? Y le contesta, 110, más o menos. ¿Viste los zapatos que se puso, la ropa muy particular que tiene Ricardo Arjona para los shows, ¿no? Con ese sombrerito y demás. Santiago Acevedo dice, insiste, Ángela Leyva lo hizo mucho mejor, ni con un segundo intento le salió como a ella, cómo canta, pone Santiago Acevedo, ¿no? Iván le dice, Santiago Acevedo, volví a la primaria, amigo, no sabés ni escribir, y critica a una piba que tiene más talento que vos y toda la generación de tu familia. Uy. Y así, no sabés, en los comentarios de Telefe Córdoba, es terrible.
1: ¿Vos
0: ¿no?
1: sabés que admiro yo el tiempo que pierde la gente discutiendo en redes sociales?
2: Sí.
1: Porque vos fijate que...
0: Va sacando el timer, ¿no? En los tiempos, sí, los
1: minutos.
0: Y no
1: tan solo con un tema, aparece otra cosa y sigue ahí,
0: claro.
1: Pasa acá y sigue allá y... Pues sí, mi amor, usted no nada, ¿no?
2: Somos todos opinólogos ahí en Facebook.
1: Además.
2: ¿Sí, no? Todos genios.
1: Además, hoy no, uy, lo que escribe... Leemos, pero no jugamos.
0: Claro. Sería la consigna, ¿no?
1: Ay, no, momentos en los cuales si empezaste a escribir a las 10 de la mañana, son las 3 de la tarde, seguís
0: claro,
1: discutiendo.
0: Claro.
1: Ay, mi vida, qué manera de cargarte de negatividad.
0: Claro, dice Mirtus Córdoba Díaz, qué suerte, ¿no? Gritó esta piba cantando cuarteto, es insoportable. Oh. Y le sale a contestarle a Mirtus, dice, aguante, Euge, salió mortal, los envidiosos, Musarela. ¿Y vos qué cantás, Mirtu? Le pregunta un Carlos.
1: Claro, y ahí empieza la discusión entre ellos.
2: Siempre es esa. ¿Vos qué hiciste? ¿Vos en qué escenario estuviste? ¿Vos con quién cantaste?
0: Claro.
2: A ver tu material.
0: ¿Qué hiciste?
2: Trataste de medir a eso, sí.
0: Claro, bueno, y así sigue la cuestión de los comentarios, ¿no? Qué bárbaro. Bueno, le critican también, estuvo con un pantalón, ¿cómo se llaman? Los de cuero, así, muy lindo. Bueno, brillo. Se mostró muy atenta Euge Quevedo con Ricardo Arjona anoche en Córdoba y copó al público, la aguantaron, le hicieron el aguante, más de uno le hace el aguante a la Euge Quevedo.
1: Muy bien, información en Mañanas de Radio, la actualidad junto con los amigos que están en Helados Velia, siempre lo mejor, Velia, para disfrutar cada día y los fines de semana también. 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Con Velia te informamos, 11 de la mañana en punto en el país, se viene el informe desde Buenos Aires con Radio Nacional presenta
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4: Hora 11 en la República Argentina. El presidente Javier Milei desarrolla su agenda en la Quinta de Olivos. Hernán Mundo.
5: En la residencia de Olivos, el presidente Javier Milei sigue reunido con el jefe de gabinete, Manuel Adorni. Se trata de un encuentro de repaso de temas de agenda de gobierno. Está previsto que se sume en próximos minutos el canciller Pablo Quirno. Recordemos que en declaraciones periodísticas de las últimas horas, Javier Milei adelantó que el Poder Ejecutivo busca aplicar una batería de reformas estructurales a ponerse en práctica por decreto o por legislativa, entre la que destaca el super rigi orientado a atraer inversiones en sectores que aún no existen en la Argentina. No está previsto, al menos por estas horas, que haya conferencia de prensa a cargo del jefe de gabinete, Manuel Adorni.
4: Advierten por los efectos del cambio climático. Desde Radio Nacional Gualeguaychú nos informa el Idelmar Otman.
6: La Comisión Técnica Mixta de la Represa de Salto Grande hace un seguimiento de la evolución del fenómeno que llegaría a partir del invierno. Así lo dijo Guillermo Collazos, jefe de hidrología de la represa.
7: Los meses de invierno vamos a tener un comportamiento, digamos, normal, histórico. Todavía lo que no se sabe con certeza es la intensidad de ese fenómeno Niño. Nos parecía que había una especie de alarmismo en la opinión pública mencionando a un super niño, cosa que todavía no es una certeza.
4: La información del deporte con Damián Zárate.
8: Comienza la fecha 7 del fútbol femenino con 5 partidos. En minutos van a jugar Huracán y Lanús. Estaba anunciado a las 11 de la mañana. A las 15, River con Ferro, Independiente con San Luis Fútbol Club. 15:30, los otros dos partidos de la jornada. Newell's Racing, Banfield, Talleres de Córdoba.
4: En Santa Fe, donde nos escuchás por AM540, la temperatura es de 12 grados 7 décimas y el cielo permanece despejado. En Buenos Aires, la marca actual, 13 grados 2 décimas, la humedad 69%, el cielo está despejado.
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0: Nuevo bloquecito para nuestras mañanas de radio. Nos nutrimos de lo que nos envían los oyentes. Una captura de pantalla de José, que en el Facebook compartió un flyer de Coherencia, por favor, y dice: te pido disculpas si me molesta pagarle la carrera a 20.000 brasileros estudiando medicina en la UBA para que después se vayan a ejercer en su país. Reitero, sí. José lo compartió y me mandan esta captura de pantalla. Te pido disculpas si me molesta pagarle la carrera a 20.000 brasileros estudiando medicina en la UBA para que después se vayan a ejercer en su país. El gran debate, las carreras en algunas universidades abiertas a los extranjeros, sobre todo brasileros, no tan solo en la UBA, claro. Acá en La Rioja pasa exactamente lo mismo. Y después se van, vuelven
1: claro,
0: a su país.
1: Claro.
0: Bueno. Es el gran debate.
1: Es decir, si te pasa algo en Brasil, por darte un ejemplo, vas al médico y le decís, estudiaba vos en la Universidad de La Rioja.
0: Exactamente.
1: Lo mismo, le va a tener que pagar la consulta al doctor.
0: Tal cual. Claro. Grevelin hizo la transmisión directamente desde Blanco Fénix. Ahí estuvo con la cuponera, con las encargadas de hacer esta sacadita de numeritos. Explicó un Facebook Live divino. Escuchemos.
2: Estamos en Blanco Fénix otra vez porque esta es la segunda edición del sorteo de la camiseta de Argentina en Blanco Fénix. Así que nuevamente me tienen por acá. Espero que haya sido una muy linda experiencia. Vemos la urna que tiene más números, así que vamos a hacer la modalidad que la reiteramos siempre. Tenemos que sacar tres numeritos y vamos a ir llamando. Si el primero no contesta, tenemos que pasar al segundo. Y si tampoco contesta, tenemos que pasar al tercero. Así que por favor estén muy atentos al llamado.
0: Ahí estaba.
2: Primer
0: numerito que sale.
2: Número 29.
0: 29.
2: La persona es Varas Jorge.
0: Mira.
2: Tenemos acá su número de teléfono.
0: Jorge Varas.
2: Lo dejamos acá. Tenemos que sacar el segundo, por favor.
3: Sí. Revolviendo los cupos.
0: Muy bien.
2: El número 10. Su nombre es. ¿Me ayudas?
3: Messi.
2: Su nombre es.
0: No, Messi
3: Marie.
0: No.
3: Marie. Miquel.
2: No se le entiende bien, pero no su número de teléfono es 400899.
3: Vamos a llamar. No era Messi, seguro es el 10.
0: Este es el segundo, ¿verdad?
3: Correcto.
2: El tercer número es el 84. Acá lo podemos ver. Yáñez Daniel, tenemos su número telefónico también. Vamos a proceder con un celular. ¿Me podrán facilitar para hacer un llamado?
0: Sí. Muy bien.
2: Vamos al primero, reiteramos, es el número 29. Vamos a ver el nombre. Varas Jorge de el 676344. Vamos a esperar un momentito para el teléfono. Mientras tanto les vamos comentando cómo fue la participación y les reiteramos que esto va a ser acumulativo. Cada semana se van a ir presentando, van a ir comprando y con su compra un numerito al dorso del número van a anotar su nombre, su apellido y un número de teléfono para que nos podamos comunicar y así están participando por esta hermosa camiseta de la selección argentina.
0: Tal cual.
2: Es preciosa. Por supuesto que compran. Es importante, no se olviden su número de teléfono y estar atentos al llamado. Acá llega el teléfono.
4: Acá tenemos.
0: Todo esto en Facebook, ¿eh? Todo esto en vivo. Sí. Todo en vivo.
4: ¿Entra?
0: Ajá. Ahí están llamando.
2: Bien. 3.5 67. 3825 67 63 4.
1: Vamos a
2: llamar.
0: Como hacía
1: Susi,
0: no decía todos los números.
1: Claro.
0: ¿Salió en el primero, en el segundo o en el el tercero, Grevelin en el primero. ¡Qué genial!
2: Primero,
0: muy bien.
2: Salió Adri.
0: ¡Qué atentos!
2: ¡Qué suerte! Es la segunda vez que sale en el primero, Varas Jorge.
3: Por favor, no se vayan de ninguna parte porque acá vamos a estar, que tenemos que llamar al señor para Jorge. Te estamos dando tiempo, Jorge, para que
2: el número 29
3: acá con tu número 29.
0: Jueguenlo, jueguenlo. Cábala.
3: Sí. Espero que algo muy lindo. 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
0: No respondía Jorge, se demoró.
2: Se demoró un poco. Se demoró
3: un poco. 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
0: Buenísimo.
3: Jorge, estamos esperando, la suerte puede ser tuya. Pero mientras tanto tenemos que esperar un fono.
0: ¿Respondió para Jorge o no respondió?
2: Sí, la historia tiene final feliz, chicos.
0: ¡Ay, mi vida!
1: Y nos dieron las 10 y las 11.
0: Las 12 y la 1 y las 12.
1: Jorge, respondeme.
0: Hola, mi vida, ¿cómo estás?
2: No quería, decime,
0: por favor.
2: ¿Cuántas camisetas de Argentina vamos a estar sorteando?
0: Mientras tanto, Jorge no respondía.
2: Esto era la espera, esto es la previa, hasta que finalmente Jorge pudo responder.
1: Bien, Jorge,
0: vamos,
1: bien.
0: Jorge.
1: Eso, Jorge.
2: Me siento.
1: Hay que estar atentos, ¿eh?
0: Claro, siempre atentos. Responde Jorge a la una.
2: Ahí viene el segundo intento. Había mucho tráfico en esta mañana,
0: nota,
2: chicos,
0: se nota.
5: Pasaban había por adentro del local las motos. Hacían vivo la niña.
2: Como ese video de las chicas que terminan en el local. No, por favor. Así no.
0: Entraban los clientes y decían, no, ¿y qué están haciendo? No, el sorteo de la camiseta.
2: Venga, hágase amigo.
0: Claro, no sé, estamos en Blanco Fénix.
5: En vivo.
0: En vivo.
2: Ahí
3: está llamando.
0: Otra vez está llamando.
2: Atención, atención, atención. Está
0: a
2: llamando.
0: Ver.
2: Suena el teléfono.
3: Ojalá que sí. Hola, ¿cómo le va? ¿Me comunico con Vara Jorge?
2: Sí.
3: Sí. Vara Jorge, este se ganó la camioneta. Va, se ganó la
0: camioneta.
2: Disculpe. Hubo un momento
3: de
2: ahí.
3: Fénix. Así que cualquier cosa puede pasar por el local a retirar la camiseta. Muchas felicitaciones por haber comprado aquí en el local.
2: Felicitaciones, Jorge.
0: No,
6: muchas gracias. Ya
0: pasó por
6: acá.
0: No se olviden. Está cerca, dijo. Está cerca.
2: Claro,
0: genial.
2: Ya paso porque estoy en el centro.
0: No se olviden, por favor, a las amigas de Blanco Fénix, amigos de Blanco Fénix, la fotito de Jorge y después la compartimos. Atención, porque el otro viernes tendremos otro sorteo, la presencia de Grevelin en el local, la transmisión en directo a través de Facebook Live y, por supuesto, feliz ganador o ganadora, llamadito telefónico y tenés que decir ¡hola!
2: ¡Hola!
0: Y esa es muy fácil.
2: ¿Qué podrá pasar el próximo viernes?
0: Lo
2: es la pregunta.
0: Sé. 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
1: 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Y de paso entras, ¿cierto?
0: Obvio.
1: Yo paso nomás a ver tú,
0: no,
1: sí,
0: usted, ¿hoy era la quincenita?
1: No, la semana que viene. La semana que viene se paga.
0: ¿Qué era?
1: Hoy se paga en La Rioja. Hoy hemos decidido comenzar con el cronograma de quincenita, porque es 15.
0: Avisa.
1: En razón de eso, este gobierno que...
0: ¿Cuándo se paga aquí?
1: Estaría, lo vamos a tratar de confirmar, martes o miércoles, porque
0: genial.
1: El día jueves, martes sería. Tengo un lío con el almanaque, Bertuzzi,
5: claro,
1: dame dos segundos.
5: El miércoles es 20.
0: Hoy es viernes. Feriado. ¿Estamos todos de acuerdo?
1: Sí,
0: hoy es viernes 15, mitad de mes.
1: Claro.
0: Mañana sábado 16, domingo 17, lunes 18, Godoy.
1: Claro.
0: Ubíquese en la
1: martes palmera. 19, el miércoles feriado por el día de la fundación de la ciudad de Todos los Santos, de la Nueva Rioja.
0: Ajá.
1: ¿No? Entonces, estamos haciendo un esfuerzo para ver si se paga acá el día martes.
0: Están haciendo el esfuerzo.
1: Yo creo que sí, vamos, bueno. Va a llegar con el tema del pagar el...
0: Bueno, martes. Pasen por oro, martes, miércoles, pasen
1: el
0: por oro.
1: Claro.
0: Sí, comprar cosas lindas.
1: Efectivamente.
0: Me mandan el videito y me dicen, hola, buen día, Adrianita, ¿cómo pueden ser tan caraduras para pedirte la RTO en los controles? Hay un videito de una camioneta de la Muni, chocada, sin patente. Es una cosa. Y le pregunto, ¿cómo? ¿En cuáles controles? La otra noche, dicen, me pararon en el arco de entrada y me lo pidió el policía. Estaría aburrido. ¿Cómo la RTO si estás entrando a Chilecito? ¿Qué? ¿Maqueriche?
1: ¿Maqueriche?
0: ¿Una RTO entrando a Chilecito? ¿De un chileciteño?
1: Sinceramente lo desconozco.
0: Bueno, vamos a compartir el videito. Entonces, sí. ¿A dónde se ve esta camioneta? Que no tiene ni. En otro mensajito nos preguntan lo de la quincenita. Bueno, ya quedó aclarado. Y también nos preguntan con respecto al bacheo que se hace en Chilecito, si eso es todo lo que van a hacer. Es lo que van a hacer.
1: Estaba el compromiso, Adri, por parte del gobierno de la provincia. El propio gobernador dijo que nos regalaba 50 cuadras de asfalto. Lo dijo en el discurso, ¿no?, del 19 de febrero. 50 cuadras de asfalto para la ciudad de Chilecito, ¿no? Bueno, estamos a mayo, ya el 19, que sería día martes.
0: ¿Cuándo iba a llegar el regalo?
1: Por eso, ya estamos a 3 meses del compromiso, ¿no?, del gobernador. Se dijo que ahora en mayo iba a comenzar el asfalto, señora Bertú, 50 cuadras, ¿no?
0: Bueno.
1: Esperamos. Mientras tanto, se está haciendo un bacheo que vos se llamó la atención días atrás en Vinchina, si no me equivoco. Uh-huh. Se estaba haciendo un bacheo, le llamó la atención que se bacheaba con tierra y una mezcla.
0: Un aceite raro.
1: Claro, una cosa así. No sé. Le llamó la atención a los vecinos, ¿no?
0: Claro.
1: Y eso que son localidades, con todo respeto lo digo, no tiene un tránsito tan intenso como quizás tenemos acá en Chilecito, ¿no? O con los problemas estructurales con el tema del agua potable, las conexiones y demás. Pero me llamó la atención, Vinchina estaba con... le llamó la atención a los vecinos justamente la forma que se estaba bacheando, ¿no? Sigo mucho motoviajero, Adri. De hecho, hay contenidos que me interesan, ¿no? Por lo que dicen la gente que visita. Anoche estaba siguiendo a Perla Negra, se llama una señora que viaja en su moto, ¿no? Una moto común y corriente, no una moto de gran cilindrada, ni mucho menos. Hizo una crítica fuerte al Parque Nacional de Lampaya. Pues sé que cuando ingreso a ver en su TikTok, le hago el seguimiento, claro, ella estuvo en las cataratas, estuvo en el Parque Iguazú, bueno, en varios lugares, ¿no? Y claro, en el Parque de Lampaya ella tiene que pagar 20.000 pesos de ingreso y después un canon para que la lleven y todo lo demás, que le hacía un total de 93.000 pesos, lo que la llevó a que se quede la puerta, ¿no?, en el ingreso al Parque Talampaya. Pero haciendo un seguimiento, cuando ella viene de San Juan a La Rioja, se da con el estado de la ruta, que es desastroso en realidad, ¿no? Es decir, muy, pero muy peligroso, inclusive para la circulación de motos relativamente medianas, se podría decir, en nuestra provincia.
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1: Claro, lo del diputado Adri, que fue el señor Quintana, que fue en un auto Tesla, ¿no? ¿Cómo, perdón?
0: Quintar, perdón.
1: Que fue un auto híbrido al ámbito del Congreso. Bueno, tuvo una repercusión ayer, anoche, en los programas de televisión. ¿Sabés cuántos autos hay en el país de esas características?
0: No.
1: Cinco.
0: Ah, mira.
1: Uno de ellos está en Córdoba. Y después, bueno, está lo de este legislador y habrá algunos otros que son. Claro, se quiso instalar el tema en algunos paneles, por ejemplo en TN, en América, pero claro, había varios que conocían y comentaron justamente lo que significa la familia Quintar en cuanto al tema de salud, las clínicas y todo lo demás, y ahí salió lo de, claro, estaban los que por ahí se pone la cuestión de la moral y la ética, cuestionando cómo vas a poder ostentar yendo al Congreso en ese auto, que ¿sabés cómo lo tuvo que llevar, Adri? Lo llevó en un carrito, en un carretón, en una grúa sería, lo llevó justamente a su provincia nuevamente, al automóvil, ¿no?
0: Claro, porque no tenía patente, no podía circular.
1: Claro, no podía circular, por ese motivo, bueno, se lo llevó de esa forma, ¿no?
0: Y él lo compartió también en Twitter.
1: Sí, sí, efectivamente.
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0: En línea, el contador y el doctor Juan Domingo Hermeño, ¿cómo le va? Bienvenido, buen día.
6: Hola Adriana, a tu audiencia, muy buenos días, un gusto conversar con usted.
0: Igualmente nosotros. Hace dos días, tres días atrás, hubo repercusión por una determinación que se había tomado con respecto a algunos integrantes del coro de la UNDEC, entre los cuales, contador, está usted, con respecto a la edad. Después de los 64, 65 años, no iban a poder estar más en el coro por una cuestión de edad y de seguro. Ayer nos enterábamos que hubo una reunión. ¿Puede contarnos, por favor, qué se determinó?
6: Bueno, en primer lugar, sí, como efectivamente, como tú dices, Adriana, se comunica conmigo y creo que, así como lo hizo conmigo, con el resto de cinco integrantes más de coro, comunicándoles que ante la imposibilidad de tener una cobertura por parte del seguro cuando uno se traslada a hacer actuaciones fuera del ámbito de la universidad, bueno, ante esa cuestión era imposible que pudiéramos continuar en el coro, ¿no? Bueno, yo desde el punto de vista jurídico lo entendí perfectamente, porque evidentemente a medida que uno avanza en edad va siendo excluido de la posibilidad de realizar actividades porque empieza a estar en lo que uno llama edad ya no económicamente activa, pasamos a ser de clase pasiva y evidentemente también con el transcurso de los años se van incrementando posibilidades que uno pueda tener accidentes o enfermedades que los seguros por lo general no la cubren. A raíz de esa circunstancia, bueno, es que se nos comunicó esto, pero no obstante lo cual después, a raíz de todas las repercusiones que hubo y de la reacción de todos los otros integrantes del coro que se vieron molestos y se generó un malestar ante esta decisión que se había tomado, bueno, las autoridades de la universidad están buscando la manera de salvar este escollo y cubrir también la alternativa que pudiéramos tener un seguro, seis de los integrantes del coro que excedíamos la edad tope, que era de 64 años. Así que en esa circunstancia estamos. Vamos a actuar en la fecha que estaba prevista el coro para lo inmediato, que es el 19, con la novena de Santa Rita, donde va a actuar el coro, y después el 5 de junio, en un acto que se hace en el ámbito de la universidad, y hasta esa fecha seguramente ya estará salvado el tema que, bueno, nos imposibilitaba poder continuar, y seguiremos perteneciendo a este coro al que contribuimos a formarlo, porque con nosotros empezó esto, ¿no? Cuando fuimos convocados por el doctor, por el profesor Daniel Sarmiento, y bueno, creo que felizmente vamos a encontrar una solución para este tema.
0: ¿Es tan difícil que ustedes tengan un seguro?
6: Bueno, las compañías por ahí justamente plantean limitaciones, ¿no? Aunque, bueno, la gente de cultura de la universidad se movió, estuvo buscando otras alternativas y habría compañías que están dispuestas a realizar esta cobertura, solo que ponen algunas condiciones que creo que no son imposibles de cumplimentar. Así que, bueno, creo que va a encontrarse una vía de solución en los próximos días.
0: ¿Hace cuántos años que está Contador, junto con el profesor Daniel Sarmiento, que los convocó en el coro, como entiendo, el resto de las personas?
6: Y más o menos 3 años largos ya, ¿no? Estábamos en el coro. Es decir, el profesor Sarmiento, cuando fue afectado para desarrollar esta actividad por parte de la sede de supervisión de música, empezó a convocar a quienes podían integrar ese coro, y en ese momento tuvimos el gusto y el privilegio de que Daniel nos convocara, pudiéramos audicionar, y se nos aceptó para formar parte del coro. Así que digamos que somos los que iniciamos con esta actividad coral UNDEC, cuando ya prácticamente la actividad coral en Chilecito había desaparecido, ¿no? Había un coro que se había deshecho, y luego a partir de la irrupción de lo que fue un primer momento, un taller de canto coral, y que después se transformó en el coro UNDEC, eso posibilitó la irrupción de otras agrupaciones corales, y hoy felizmente Chilecito tiene alrededor de 5 o 6 agrupaciones que desarrollan esta actividad que es tan linda desde el punto de vista musical.
0: ¿Cuáles son las otras personas que, como usted, han pasado esta barrera de edad?
6: Bueno, no está en mí poder individualizarlas en este momento sin tener, digamos, el permiso, el ok de ellos, ¿no? Yo hablo por mí, te quiero salvar desde ese punto de vista a las otras personas que quizás puedan sentirse tocadas si uno manifiesta quiénes son, ¿no? Pero yo digo por mí porque, bueno, se hizo público y no tengo inconvenientes. Yo ya tengo 68 años, o sea, sé que ya estoy formando parte de la clase pasiva. De hecho, yo estoy jubilado en la actividad que desarrollaba tanto en la universidad como en el Tribunal de Cuentas de la provincia. Y si bien sigo desarrollando actividades, la hago de manera independiente, pero teniendo presente que la edad también comienza a ser un obstáculo insalvable para una serie de actividades que, cuando uno económicamente activo está, las venía desarrollando, ¿no?
0: Claro. Bueno, he dialogado con las otras personas, solo quería que usted me diera el nombre también a manera de poder ir llevando un poco de conciencia ante el dolor. Porque quienes se comunicaron conmigo estaban muy dolidas, estas personas.
6: Porque se sienten marginadas, dolidas, porque con tanto entusiasmo ellos, al igual que uno, ¿no? Desarrollaron esta actividad, y que de golpe y porrazo te digan que no podés formar más parte de esto que tanto amamos y que tanto nos gusta, evidentemente que genera un estado de frustración, de dolor, y que, bueno, ocasiona una seria aflicción. Pero, bueno, desde ese punto de vista yo debo agradecer a todos los demás integrantes del coro que también se sintieron tocados y hasta manifestaron su intención de no proseguir más en el coro si no había una solución para quienes nos habían excluido, ¿no? Así que desde ese punto de vista, eternamente agradecidos y confortados por esta contención que también recibimos de parte de ellos, por este apoyo, esta solidaridad, y finalmente por la gente de cultura de la universidad que receptó inmediatamente toda esta problemática y está abocada en la búsqueda de una alternativa que solucione este problema y que nos permita desarrollar la actividad coral que veníamos haciendo en estos últimos años.
0: ¿Cuántos son aproximadamente los integrantes del coro de la UNDEC? ¿Cuántas personas?
6: Bueno, en líneas generales siempre ha mantenido un número no inferior a 20, somos alrededor de 25 o 30 personas. Por ahí voluntariamente algunos se retiraron, otros fueron formando las otras agrupaciones, estuvieron con nosotros al inicio y después, bueno, tomaron la decisión de ir formando parte de otros coros, algunos de ellos profesores de música que directamente incursionaron en esa actividad, creando ellos mismos, ¿no? Uh-huh. Otros coros, y bueno, eso es lindo porque la actividad coral permite canalizar inquietudes y vocaciones de gente que gusta el canto coral, y que permite que hoy, como te dije, hubiera 5 o 6 agrupaciones que están desarrollando esta actividad de manera permanente en Chilecito.
0: Recordemos que por esto ustedes no reciben ningún tipo de pago.
6: No, esta es una cuestión absolutamente gratuita, digamos. Lo hacemos porque nos gusta, no percibimos ningún tipo de compensación, al contrario. Pero bueno, es parte de nuestro gusto y es parte de también complementaria de lo que es nuestra actividad diaria, y que permite canalizar la vocación que sentimos por la música.
0: Indudable, porque si hay alguna chalina, algún pantaloncito, sí, una camisa, eso lo ponen ustedes. Exacto. No es que lo ponga la universidad, ¿verdad?
6: Los gastos de movilidad cuando actuamos fuera del ámbito de la ciudad de Chilecito, o aún en Chilecito, en lugares distantes, bueno, uno se moviliza en sus propios vehículos. Hemos actuado en San Yogasta, en otros distritos, y bueno, por ahí estaban previstas en algún momento de ir a La Rioja o a algún otro departamento, y esos gastos siempre lo hemos afrontado nosotros, ¿no?
0: ¿Y el tema del seguro antes cómo se hacía?
6: Lo que pasa es que la universidad incorporó oficialmente como tal a esta actividad desde hace aproximadamente 1 año, entonces cada vez que salimos fuera del ámbito de la universidad se nos pedía la nómina de los integrantes que íbamos a participar, y con nombre, apellido, fecha de nacimiento, número de documento, para hacer la cobertura correspondiente para esa actividad específica cada vez que salíamos. Uh-huh. Y cuando la gente de cultura fue a comunicar que, bueno, íbamos a salir del ámbito de la universidad el día 19 para desarrollar esta actividad en el santuario de Santa Rita, allí el seguro, ante esa nómina, dijo que 6 de los integrantes excedían los 64 años de edad y por lo tanto estaban sin cobertura, ¿no? Y eso fue lo que originó este inconveniente, que estamos tratando de salvarlo. En principio estamos autorizados para actuar el 19, y de ahí en adelante, bueno, espero que esté solucionado de manera definitiva este tema para que podamos seguir desarrollando nuestra actividad en el ámbito del coro UNDEC.
0: ¿Hay una salvaguarda que se hace habitualmente ante algún espectáculo deportivo, por ejemplo? Si yo quiero participar y me quiero tirar de cabeza desde el techo, a sabiendas de que puedo tener múltiples fracturas, ¿hay como un certificado de salvaguarda donde uno dice, sí, yo me hago responsable de mi vida y nadie lo será, porque yo soy plenamente consciente de que me voy a romper la cabeza y me gusta? Bueno, la pregunta es, ¿ustedes no pueden hacer lo mismo?
6: Eso sucede, fíjate vos, en otra actividad que yo también desarrollo. Somos bastante intrusos desde ese punto de vista, porque desde el punto de vista deportivo, bueno, hacemos Newcom, y la actividad esa está destinada a básicamente a personas de la tercera edad, digamos, ¿no? Sí. Y cada vez que salimos o anualmente tenemos que firmar lo que se llama deslinde de responsabilidad por la eventualidad de que algo nos pudiera ocurrir, alguna lesión, o algún otro hecho que hasta por allí puede ser trágico. De hecho, uh-huh, hubo varios amigos neoconeros, que le llamamos nosotros, que algunos fallecieron, otros han tenido serias consecuencias de salud cuando jugaron, y bueno, tuvieron problemas que le ocasionaron lesiones serias, uh-huh, o bien hasta la propia muerte. Pero bueno, es parte de nuestra decisión,
0: claro,
6: ¿no?
0: Claro.
6: Que queremos desarrollar una actividad que no genera mucho esfuerzo físico, pero que sin embargo, ante la edad que tenemos, puede generarnos dificultades que en ocasiones,
0: sí, puede ser
6: implicó
0: fatales.
6: La muerte, implicó, claro, el fallecimiento del
0: ahora,
6: deportista.
0: Ahora, en este caso no se lo puede aplicar.
6: Bueno, eso también se estaba hablando, pero la universidad desde ese punto de vista no quiere, asumir eventuales responsabilidades, aun cuando uno pudiera deslindar una responsabilidad, y uno tiene que entender que también una entidad como esta tiene que, desde el punto de vista legal, adoptar las medidas que tiene que adoptar para salvaguardar todo tipo de responsabilidades, ¿no? Uh-huh. Porque una cosa, mientras no sucede nada, bueno, no hay problema. Pero ante el hecho de que algo suceda, bueno, allí pueden depararse consecuencias que la universidad evidentemente quiere evitar.
0: Claro. Bueno. O sea que esto todavía no se decide, si bien hubo una reunión ayer y ustedes estaban esperando esta determinación.
6: Sí, pero por lo que más o menos conocemos, están en vías de solución, porque bueno, he tenido yo, desde el punto de vista mío personal, contacto con algunas aseguradoras que me han informado de que podrían eventualmente cubrir esta situación, ponen algún acondicionamiento que creo que la universidad va a aceptar y bueno, finalmente vamos a tener esa cobertura.
0: Voy a aprovechar, contador y abogado, que lo tengo en línea, ya que usted me decía, bueno, soy plenamente consciente que hay una edad en la cual nosotros dejamos de ser activos para ser pasivos. En el tema de préstamos, por ejemplo, préstamos bancarios, tarjetas de crédito, hay una serie de situaciones que se viven, hay un límite en la edad. Y usted, que es un conocedor del tema, a sabiendas de que hoy la humanidad se extiende hasta los 100 años, en este concepto que está tan arraigado en Argentina de que hoy a los 60 ya chau, listo, quédate en tu casa sentado porque no servís para nada.

0: haya seria posibilidad de que se presente una modificación al régimen previsional, incrementando la edad para jubilarse. En el caso de las mujeres actualmente de 60, pasarían a 65, y en el caso de los varones que actualmente de 65, pasarían a los 70. Es decir, que ante ese incremento de la expectativa de vida, también desde el punto de vista del tiempo que uno debe trabajar, hoy se establecen 30 años de servicio y posiblemente eso se incremente a 35 años.
1: Claro. Bueno, de la misma forma se debería quizás, diputados, senadores, actuar en consecuencia y solicitar que también se extienda todas las facilidades que hay. Al ser una persona activa, también tener estos beneficios. O la ley sería como un enganche. Sucedería eso y sucedería también todo lo demás. La posibilidad.
0: Yo creo que también eso va a ir ampliándose también a los otros campos de la vida del ser humano, ¿no?
1: Ajá. Claro, lo laboral. Bueno, sí. Contador, ha sido usted muy gentil, quedamos al aguardo a ver de esta expectativa, bueno. Y sobre todo la inquietud que nos hicieron llegar y con respecto también a la angustia que significa tener una actividad en algún momento de la vida y que de un día para el otro le digan no vas a poder estar más acá.
0: Sí, sí, sí.
1: Que eso nos mueve, ¿no? Ante la angustia.
0: Sí, no, la verdad que es muy angustioso y bueno, ha generado mucha aflicción y uno lo toman de una manera, otro de otra, pero en realidad, hay una afección, evidentemente, que para uno será menor, para otro mayor, ¿no? Pero en el fondo hay una afección, realmente.
1: Desde ya. Ha sido usted muy gentil, muchísimas gracias.
0: No, por favor, a vos, Adriana, a tu audiencia, a los chicos de la 1013, que hace muy poco también cumplieron un nuevo aniversario. Un medio muy prestigioso al que siempre le guardo el afecto y el cariño por el trato que siempre recibí de parte de usted.
1: Como siempre, usted tan gentil, gracias. Hasta prontito, muchas gracias, contador.
0: Que tenga buenos días.
1: Contador y abogado, es el...
2: Corista.
1: ¿Cómo? Y corista, sí. Claro. También coreuta. Y además... de seguir en actividad,
2: sí.
1: Deportista, Juegaño.com, Juan Domingo Ormeño estuvo en el aire de Mañanas de Radio, ustedes escucharon, quedamos a la espera de la determinación por la decisión en base a los 65 años que ya cumplieron varios integrantes del coro.
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1: Hace mucho que no te hago. ¡Tenemos!
3: Bastante, Verduzzi. Es que ya está con la voz para campaña, vos. Ya estás comercializando a otro nivel, ¿eh?
1: ¿Cuánto?
3: ¿Qué?
1: ¿Cuánto hay?
3: No,
1: no te iba a hacer la campaña gratis, querido, publicando cositas,
3: ajá.
1: ¿Eh? No te iba a hacer la campaña gratis hablando de cositas. No te iba a hacer la campaña gratis.
3: No, qué sé yo,
1: ¿Verduzzi? ¿Si querés el candidato, vos sabés?
3: ¿Cómo? Que hay que pagarle a usted. Pensá vos en Chilecito. Pensá en el desarrollo de la comunidad.
1: Perdón, ¿usted piensa en mí?
3: ¿Cómo?
1: ¿Usted piensa en mí?
3: Sí, bueno, ahora que estoy viendo cómo vendemos la voz tuya, Verduzzi, yo ya la ando ofreciendo,
1: Te decía que hacía mucho...
3: Estoy tirando así líneas, Pero vos tenés que considerar esto, Verduzzi. Todo lo que vos puedas aportar, aunque sea una simple vocecita como la tuya, ¿no? Como que va a ser bienvenido, porque lo que pretendemos es el desarrollo del departamento, la provincia.
1: No me digas.
3: Vamos por todo lo que significa el bienestar de la comunidad.
1: No me digas.
3: Vamos a trabajar con esperanza.
1: Qué lindo.
3: Con federalismo, con un sentido federal.
1: Otra vez. Qué bien.
3: Claro. Por los trabajadores.
1: ¡Uy, qué lindo!
3: Por la salud, la educación, por nuestros jóvenes.
1: ¡Otra vez!
3: Por el arte y la cultura, mirá. Por el deporte, Verduzzi. Vamos a trabajar.
1: ¡Qué lindo, otra vez!
3: Venimos embalados, Porque La Rioja tiene futuro, Verduzzi,
1: ¡Otra vez!
3: Sí, sí. El momento es pensar en nuestros hijos.
1: ¡Otra vez!
3: Pensar en lo que le vamos a dejar a ellos.
1: Ah, se fueron para mí.
3: Así que...
1: Se fueron. Bueno, ¡otra vez!
3: Vos...

0: ¿Cómo apostaba, Erducio? Vos hacés ese granito de arena con la simple vocecita diciendo.
1: Es como una apuesta, ¿no? Es como decir todo al 17 al negro, este así, pum.
2: Claro.
1: Una en 36 números más el doble cero. Sí,
2: al negro. Después el negro se hizo rico y se fue. El negro.
0: Erducio, por favor. De alpargatas andábamos yo y el 4x4.
2: ¿En dónde estábamos? En Luna
0: Construcción. En Luna Construcción, Erducio.
2: ¿Tú dices que te quería hacer el avisito?
0: Sí, sí.
2: Venda batería.
0: Claro, claro, pero yo
2: te. No te lo hago nada.
0: ¿Por qué no, Bartuzzi? Ahí nunca me va a decir, por favor,
2: no
0: que haga una construcción. Es, le damos una puerta, dice a Bartuzzi, así nos hace.
2: Una puerta.
0: Una puerta.
2: Bartuzzi. Una puerta,
0: puerta
2: placa.
0: Para que se vaya.
2: Una puerta placa.
0: 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Vos confía en mí, Bartuzzi.
2: No.
0: Vos poné.
2: No.
0: Yo te voy a pasar la tarjetita con lo que tenés que decir. Luca va a cantar para los 44 millones de argentinos.
2: No.
0: El tonito que él.
2: No.
0: Sienta, ¿no? Para el jingle,
2: 11:47 en el país.
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3: Claro que sí. Día Internacional de la Objeción de Conciencia. Hablemos sobre este día. Este día se celebra el 15 de mayo y tiene por objetivo celebrar la resistencia de los objetores de conciencia por la paz y su firme decisión de no formar parte de la guerra armada. Se entiende por objeción de conciencia a la total negación que tiene un ciudadano de realizar actos o de cumplir leyes basándose en motivos religiosos o éticos. Y por eso lo estamos recordando hoy. Entre nuestras efemérides es el Día Internacional de la Objeción de Conciencia.
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2: Ahí va. Ahí va. Muy bien. 11:49 minutos en el país. Grevelin tiene el pronóstico extendido, pero también recordamos lo que va a pasar hoy. ¿Qué temperatura vamos a tener?
3: No se asusten porque está fresco afuera, la verdad. Cuando disfrutamos de la celebración de lo que fue el tercer día de novena, lo veíamos, lo sentíamos. La temperatura máxima para esta jornada será de 21 grados. Sin embargo, tendremos el cielo parcial a totalmente nublado. El día sábado la mínima será de 10 grados. La máxima 15 grados con el cielo parcialmente nublado y probables lluvias aisladas por la tarde-noche. El día domingo la mínima cae mucho, son 2 grados de mínima, máxima 11 grados el cielo mayormente nublado.
2: ¿Qué dijimos? ¿El chocolate lo de Godoy al final?
3: Y tendría que ser a la siestita.
2: ¿Te parece?
3: Claro.
2: Claro. Por los 2 grados, digo.
3: 2 de la tarde, como para 2 grados. Y ya nos instalamos, ¿no?
2: Claro, ya nos quedamos ahí. Sí. Porque él debe tener así un sonido surround para ver, claro. No sé si hay partidos, si tenemos películas.
1: Juega River mañana.
2: Juega River mañana,
1: 7 de la tarde.
3: Aunque podría ser mañana 7 de la tarde y ya nos quedamos, ¿no?
2: Claro, para el domingo.
3: Claro.
2: Yo lo que pasa es que mañana tengo que estar en Horus atendiendo la tarde. Entonces yo por eso decía el domingo más tranqui.
3: Claro,
2: por
3: estamos
2: el frío.
3: Todos más tranquis el domingo.
2: Yo creo que
3: yo el sábado también tengo actividad.
2: Podemos buscar una peli, ¿no?
1: Okay.
2: Sí,
3: bueno,
2: buscar, así,
3: una de 4 horas. Tipo.
2: Por ejemplo.
1: Un irlandés.
2: ¡Ay, qué lindo!
3: El Señor de los Anillos, la saga del Señor de los Anillos.
2: ¡Ay, bueno, sí! Es de esas continuadas.
3: Sí.
2: Vamos a estar hasta el lunes.
1: De hecho, sí.
2: Oy,
1: no llegamos
2: genial.
1: Acá.
3: Estoy escuchando 3 voces, nada más.
2: Falta una. ¿Qué te parece el domingo, Godoy, a la siesta?
0: Recién llego a la calle, no escuché lo que estaban hablando, Bertuzzi, así que okay, después ahí en Nacional ahí hablamos,
2: bueno,
0: ¿le parece?
2: Sí, está bueno.
0: Qué calidad que tiene el tipo, ¿no?
2: Iniciamos con el pronóstico extendido.
3: Y podemos continuar, porque pasamos ya la próxima semana.
2: No,
3: el día
2: ya me desinflé.
3: Lunes 18 de mayo, sí, y venimos con 2 grados bajo cero.
2: Ay, qué frío.
3: El próximo lunes. Se sí, me abrigan muy bien.
2: Sí.
3: La máxima prevista para este día es apenas 15 grados, el cielo algo nublado. El día martes no mejora, la mínima será de 1 grado bajo cero, la máxima 16 grados, el día miércoles 0 grados, como decía Lucas, ni frío ni calor, la máxima para el día miércoles 17 grados, y finalmente en este extendido, el día jueves 21 de mayo, mínima 1 grado bajo cero, la máxima 16 grados.
2: Ah, la pipetúa que va a estar chuy.
3: Está para salir con la bolsa de agua caliente abrazados así.
2: Claro, hoy nos preguntaban si Edelar estaba atendiendo al público. Y sí.
0: Sí, hoy creo que normal, Adri, porque sí, inclusive hoy está en Chilecito, ¿no? El titular de la empresa Edelar, Jerónimo Quintela, porque se firmó un importante convenio con la EPET número 1, con los directivos, la profesora Viola, para que los alumnos del establecimiento educativo de la escuela EPET número 1 puedan realizar las prácticas en la empresa Edelar, ¿no?
2: Claro.
0: A las 10 de la mañana estaba previsto esta actividad, vamos a ver si tenemos ya el material, la firma de este convenio entre Edelar, la escuela, para las prácticas profesionalizantes de los estudiantes en la empresa. La firma estuvo a cargo de la profesora Verónica Viola y el presidente de la empresa, el ingeniero Jerónimo Quintela. Luego de la firma, el presidente de Edelar y la directora Lepet estaban ya disponibles justamente para hablar con la prensa. Seguramente visita las oficinas de Edelar y demás el presidente de la empresa, ¿no?
2: Lepet fue, además, en los últimos años, el instrumento que han tenido los alumnos en los últimos años para poder tener esas prácticas. Recuerdo,
0: claro,
2: un año que hablábamos con la rectora, la profesora Viola, porque también tenían sus prácticas en el Parque Arauco.
0: Sí, sí.
2: Allí, con muy buena repercusión.
0: Y hubo otras empresas, Adri, sí, que también estaban.
2: Sí, aquí el Parque Solar en Nonogasta, con muy buena repercusión.
0: Y la Curtiembre también en un momento.
2: Claro, sí, sí. Muy buena repercusión de los gerentes y los encargados y los ingenieros.
0: Claro.
2: Alabando la enseñanza que tenían los alumnos en esta proyección de práctica laboral.
0: Claro, efectivamente.
2: Además, algunos habían tenido estos ofrecimientos para poder quedarse a trabajar allí.
0: Claro.
2: Bien, la PT, muy bien. Recordemos que hay dos que están cursando en el exterior.
0: Sí.
2: Suaskita, que está en China, y el otro joven que entrevistamos varias veces, que está en Italia.
0: Efectivamente. Buen día, Daniel, y ya que van a ir de campaña, no se olviden de Apos, un lugar lindo para levantar unas moneditas. Es un asco esa obra social, no te cubre ni una vallaspirina. Che, ¿qué carajo pasa que nadie viene a auditar estos kiosquitos del gobierno? ¿Hasta cuándo nos tendremos que fumar a todos estos funcionarios disfuncionales, chantas? Un abrazo, me dice un oyente en uno de los mensajitos.
2: El Cita nos decía, hola chicos, feliz día de la familia, ustedes son parte de mi familia. Ay, más tierna, más chú. Elcita querida, te queremos. En otro mensajito, una pena el sonido en el templo, no se entiende mucho por el tema de
0: la acústica.
2: Claro.
0: Sí, rebota un poco.
3: Sí, sí, es cierto. Estaba lejos de lo que es el parlante que toma el sonido hacia la calle. Yo estaba, digamos, mucho más cerca del altar. Por eso quizá noten el eco, digamos.
2: Claro,
3: en
2: pero
3: algún
2: igual
3: momento.
2: Es en la iglesia, en
0: claro,
2: realidad, el tema de la acústica.
0: Para el lunes vamos a ver cómo lo solucionamos ya el tema.
2: Claro.
0: ¿Sí? A ver, ¿qué más tenemos? Ah, en el tema de lo que voy agendando, usted sabe que comencé la libretita esta, Bertuzzi, de lo que está pendiente en Chilecito, ¿no? Recién me hacía acordar el mensajito de mi amigo Lucas con el tema de Apos. Y quedó el edificio de Apos ahí nomás. Es decir, ¿te acordás el edificio ahí al costado que se armó una? Fue en el año 2023, porque el propio intendente Rodrigo Bricioli Doria fue a hablar con los vecinos, recuerdo el vecino Torres y algunos otros, que se habían movilizado justamente el barrio de Gendarmería, era, ¿no? Creo que así se lo denomina. Fronteras Argentinas, perdón.
2: Sí.
0: El barrio Fronteras Argentinas, disculpa. Bueno, al tener un espacio, se armó toda una polémica, porque claro, era construcción en un espacio verde. El compromiso era, nosotros necesitamos ese lugar para hacer el edificio de Apos, pero también le vamos a hacer algo al barrio, al sector, ¿no? Y se decía de un salón de usos múltiples, porque está al frente el Parque de la Ciudad, ¿no? Se hablaba de un salón de usos múltiples o algo así, un edificio para el vecindario. Eso quedó ahí nomás. En un momento, Adri, volaban las telas medias sombras. La empresa que era de La Rioja, si no me equivoco, vino y se llevó todo, llegó a la altura de los linteles nada más, esa obra, es decir, no se terminó, no se hizo todo, se levantaron paredes nada más, ¿no? Quedó el compromiso año 2023. Estuve la tarde cuando, y dialogábamos con el intendente, hablábamos con los vecinos, justamente una reunión bastante subida de tono, digo, álgida, en el marco de álgida, pero bueno, llegaron a un acuerdo. Es decir, de la primera página de la libretita donde voy anotando todo lo que nos han prometido.
2: Uy, qué lindo.
0: Porque además en esa nota decían, no, pues le va a quedar a la gente en el centro de Chilecito. Y yo le tiraba flores, ¿viste? Es decir, claro, queda en el centro porque Barrio Esteban Inés tal, tenés que bajar y tenés que llegar hasta el centro. Complicado por el tema de estacionamiento y todo lo demás.
2: No,
0: te imaginas. Claro.
2: Como siempre.
0: Le tiraba flores.
2: Aplaudiendo.
0: Sí, sí.
2: El chocho.
0: Y para los vecinos, bueno, tener un salón ahí importante, ¿no? Y al frente...
2: ¿Cuándo fue esto?
0: 2023, señor.
2: 2023.
0: Y al frente fue... en algún momento había juegos ahí en ese predio, ¿no? En ese triangulito. Al frente, el memorable, la memorable pintada promesa también del profesorado Alberto Cavero, ¿no? Que se había pintado la pared, sí, bueno, está la comisaría y todo lo demás. Bueno, ahí se había prometido el edificio, realmente es una necesidad para el sector.
2: Mira qué bueno.
0: Y bueno, se pintó la pared de ocre y decía acá se va a construir.
2: Sí, imagínate,
0: se han recibido ya no sé cuántas
2: generaciones.
0: Sí, claro, vamos contando desde el año 2008, 2009 más o menos, 2010 le vamos a poner, 2010 en adelante. ¿Cuántos egresados han salido ya del profesorado? Porque están los que en algún momento en la secundaria dicen, che, yo cuando me reciba de la secundaria voy a ir al profesorado en tal lugar. Y te viene y te hace una promesa de esa, ¿no? Y quedás esperando, es decir, quedás recalculando de lo que vamos más o menos, ¿no? Recordando de tantas promesas de campaña.
2: No te olvides, esto no es una promesa. 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
0: Bueno, en los mensajitos que vamos recibiendo a esta hora de la mañana, a ver, tenemos también lo relacionado. ¡Uy, cómo se están peleando en
2: el marco de campaña! ¡Qué bien! ¡Qué lindo! ¡Qué lindo! ¡Qué lindo! Y esto recién comienza.
0: ¿No?
2: ¡Hey! ¡Hola!
3: ¡Pelea, dicen, pelea!
2: Hola.
3: Dale con la silla, no, sí.
0: No, la política no es negocio, todos vienen por amor al pueblo, pero son unos próceres de aquello, ¿no?
2: Hola, dicen en el mensajito, eso que le pasó a las personas mayores del coro se llama viejismo, que es discriminación por vejez. Entra en lo que sería violencia estructural o institucional. Es lamentable que con los avances que hay en cuestiones de vejez sigan pasando estas cosas, dicen en un mensajito, y tiene razón, porque esto lo dijo el doctor Cormillot en una de sus tantas publicaciones.
0: Sí.
2: Recuerdo que utilizó esta palabra viejismo cuando él habló del tema, y está en las redes, de lo que significa el viejismo, y tiene razón el oyente. Hola, eso que le pasó a las personas mayores del coro se llama viejismo, que es discriminación por vejez. Entra en lo que sería violencia estructural o institucional. Es lamentable que con los avances que hay en cuestiones de vejez sigan pasando estas cosas. UNDEC, el coro de la UNDEC. Y nos desgarramos,
0: claro,
2: ¿no? Hablando la integración, somos todos iguales, en el amparo de la ley, vamos por las calles, vamos, defendamos los derechos. Bueno, en este caso, defender los derechos hubiera sido ni siquiera hablar del tema, pagarles el seguro, súper seguro, a estas 6 personas, que es un seguro. ¿Cuánto puede costarles el seguro?
0: Porque además nos hicimos cargo de la empresa que dejó los empleados que eran 36, si no me equivoco, los absorbieron, después no sé, con el intendente, hicieron un acuerdo y todo lo demás, cuando era una cuestión empresarial, es decir, la empresa tendría que haberse hecho cargo de esa situación por el tema gastronómico, si no me equivoco, yo por ahí la memoria, tengo una memoria muy frágil, ¿me entiendes?
2: No, si tiene buena memoria, y si todos recordamos eso.
0: En razón de eso, digo, la universidad absorbió a esos empleados. Ellos no tienen la culpa, ¿no?
2: No.
0: Pero los dejó en como el de la curtiembre, ¿no? Que los dejó Gilmar Carter, ¿no?
2: Claro.
0: Los dejó en, la universidad hizo lo mismo, se hizo cargo de los empleados, después ahí con el municipio, no sé qué. Y,
2: son bueno. Seis personas solamente, son seis personas.
0: Claro.
2: Seis.
0: Las del coro, que necesitan.
2: Las del coro, las del coro. Claro. Hay mujeres ahí también. Seis personas. Seis personas, ¿cuánto te puede costar el seguro? Por las dos te pasé algo teniendo 65 años.
0: Lo averiguo.
2: ¿Cuánto? ¿20.000? ¿30.000?
0: Tiene asignado 21.000 millones de pesos, un promedio más o menos. Claro, hicimos nosotros por el tema de los días corridos, ¿no? ¿Cuánto era? Bueno, es mucho dinero, ¿no? Lo que tiene la universidad.
2: ¿Y vos pensás que ellos no hubieran pagado, si les hubieran dicho, ¿saben qué? Páguense su segurito.
0: Claro, también.
2: Gente linda, páguenselo, porque se compran todo, ¿no? Como dijo el contador Ormeño, o sea, la universidad no les paga, lo hacen de corazón. Si les hubieran dicho, miren, el tema es así, nos cobran tanto de seguro.
0: Además tuvimos tantos, Adri, en el mundo, tantos que vinieron a la universidad, tantos que hemos atendido acá en Chilecito.
2: Caminó.
0: Claro, y todo.
2: O sea... Alibaba, ¿eh?
0: Claro.
2: No escuché bien, perdón. Claro,
0: todos los que vinieron y que... y los becados en Buenos Aires, ¿te acordás? Para los trámites, más agilidad y todo eso. Bueno, hace como 3 semanas, Adri, yo hacía el comentario con respecto a declaraciones del secretario general de la Gobernación, el doctor Ricardo Herrera, que dijo que no era tiempo de hablar de campaña, de que no era momento de hablar de candidaturas, que hacía un llamado y todo lo demás. Claro, yo lo hice al comentario en razón de que, a ver, ¿quién establece en un sistema democrático, y lo recordarás al comentario, quién en un sistema democrático te dice, no, vos no podés ser candidato, vos no podés largar tu candidatura, vos no podés hacer esto? El intendente se refirió al doctor Ricardo Herrera.
4: No, fue más profundo que eso, y me parece muy desacertado ese comentario. Me parece una falta de respeto a una persona elegida, o sea, puesta a dedo, que venga a dar consejos a una vicegobernadora que ha sido elegida por el voto popular, a una senadora, a dos intendentes, o a todos los otros compañeros que tengan intenciones y deseos de postularse en un cargo. ¿Acaso hace un año atrás no estábamos trabajando todos para que él sea diputado nacional? Ese era momento y ahora no es momento. O sea, ¿cuándo es el momento? Cuando él lo decida, él va a decidir cuándo es el momento en que un intendente, una senadora nacional o una vicegobernadora quieran expresar su deseo a ser candidato. No lo decide él, a eso lo tomamos nosotros.
6: Porque
4: ese día está para otras cosas, de hecho lo han puesto para hacer otras cosas.
6: Sí.
4: No para opinar de lo que hace un intendente, de lo que hace la vicegobernadora o una senadora nacional.
0: Bueno, prácticamente tenemos un vínculo telepático con el intendente en cuanto a algunos... las antenitas.
2: Claro. Ya que quieres tener un vínculo telepático.
0: Yo decía, ¿te acordás? Yo lo dije al aire... ¿Quién te da la fecha o cuándo en un sistema democrático de que si vas a ser candidato, si pones en marcha una campaña o si? Y fue tajante, es decir, contra el secretario general de la Gobernación, Ricardo Herrera. ¿Te acordás que yo en algún momento también decía, bienvenido sea el doctor Ricardo Herrera porque van a poder trabajar por Chilecito, van a poder, es decir, articular entre el intendente Rodrigo Brizuela y Doria con el secretario de la Gobernación, nada más y nada menos, ¿no? Con el doctor Ricardo Herrera para cosas, para el departamento. Bueno, fui un pelotudo, Bertón, ¿sí? ¿Qué querés que te diga? Me puse la túnica pensando que era amor y paz, que iban a estar bien, que iban a trabajar por el departamento Chilecito, los dos en conjunto, es decir, Enrique Herrera, el doctor Ricardo Herrera, siendo de la tercera línea, sí, tercera, porque están los ministros y después él va como funcionario, sí, tercera línea del Poder Ejecutivo de la provincia, articulando justamente para el bienestar de nuestro departamento. Ahí el intendente Rodrigo Brizuela y Doria, en declaraciones a Pucará, dice que bueno, él no está para estar opinando, Enrique Herrera, sobre lo que hace un senador, lo que hace un intendente, lo que él está para otras cosas.
2: ¿Acaso no trabajamos todos para su diputación provincial,
0: claro,
2: nacional?
0: Esa, si te parece, lo escuchamos un poquito ahí.
2: Esa partecita es muy linda.
0: Claro. Claro.
2: Esa, no es que a mí me
0: cuando
2: guste.
0: Cuando él dijo, quiero ser candidato a diputado en dos oportunidades, trabajaron todos juntos.
2: El aparato funciona.
0: Y perdió.
2: En bloque.
0: Por eso entró. ¿Perdió? Claro, Ricky perdió.
2: Ah, tenés razón.
0: Entra Gabriela Pedrali.
2: Tenés razón. ¿Cómo fue que dijo?
4: Fue más profundo que eso. Y me parece muy desacertado su comentario. Me parece una falta de respeto a una persona elegida, o sea, puesta a dedo, que le venga a dar consejos a una vicegobernadora que ha sido elegida por el voto popular, a una senadora, a dos intendentes, o a todos los otros compañeros que tengan intenciones y deseos de postularse en un cargo. ¿Acaso hace un año atrás no estábamos trabajando todos para que él sea diputado nacional? Ese era momento y ahora no es momento. O sea, ¿cuándo es el momento? Cuando él lo decida, él va a decidir cuándo es el momento en que un intendente, una senadora nacional o una vicegobernadora quieran expresar su deseo a ser candidato. No lo decide él, a eso lo tomamos nosotros.
6: Porque
4: ese día está para otras cosas, de hecho lo han puesto para hacer otras cosas.
6: Sí.
4: No para opinar de lo que hace un intendente o lo que hace la vicegobernadora o una senadora nacional.
0: Eso sí, con la marchita vamos todos unidos a trabajar por el proyecto para el 2027, señora Bertuzzi, y estamos todos juntos, abrazados en un marco tan especial de amor y paz, de mucha felicidad entre
2: pasaron
0: los compañeros.
2: Los títulos nacional,
0: entre
2: 12,
0: los compañeros, que vamos. Hay lista de unidad, Bertuzzi, hay lista de unidad.
2: Excelente, títulos.
0: Estamos más unidos que nunca, Bertuzzi.
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7: 12 del mediodía en la República Argentina. El presidente Javier Milei analizó la puesta en marcha del Super Rigi y la política internacional. Hernán Mundo.
8: El próximo lunes se lanza en...
9: El presidente Javier Milei mantuvo una reunión durante 2 horas aproximadamente con el jefe de gabinete Manuel Adorni. Repasaron temas de agenda de gobierno durante media hora. Formó parte del encuentro el canciller Pablo Quirno. La reunión estuvo centralmente dedicada a una serie de reformas estructurales que el Poder Ejecutivo prevé instrumentar por decreto o a través del Congreso, entre las que destaca el Super Rigi, iniciativa orientada a atraer inversiones en sectores que aún no existen en la República Argentina. También se abordaron decisiones en materia de política internacional. No está previsto, al menos por estas horas, que haya conferencia de prensa a cargo del jefe de gabinete, Manuel Adorni.
7: Comienza el operativo de invierno en Chubut. Desde Radio Nacional Esquel nos informa Raúl Carelo.
8: El próximo lunes se lanza en Chubut el operativo invernal que tiene por objetivo sostener la conectividad vial en el territorio. Así lo anunció el subsecretario de Defensa Civil y Gestión de Riesgo, Eduardo Pérez.
10: Vialidad Nacional y Vialidad Provincial ya tienen todas sus bases distribuidas a lo largo de la provincia del Chubut, tanto en las rutas nacionales como provinciales, su distribución de sal en los distintos campamentos, su maquinaria acorde a las tareas que se debe realizar en invierno, y el lunes oficialmente ya va a quedar habilitada con los partes diarios sobre el estado de las rutas, tanto nacional como provincial.
7: La información deportiva con Damián Zárate.
11: Básquet, hoy comienzan los cruces de las semifinales de la Liga Argentina, el ex TNA. El primer cruce, Lanús y Gimnasia, desde las 20:30. Los dos cruces son al mejor de 5. Del otro lado del cuadro, recién mañana, sábado, comienzan San Isidro de San Francisco Córdoba contra la Unión de Colón Entre Ríos.
7: En Puerto Iguazú, Misiones, donde no se escuchasen a M1160, la temperatura es de 16 grados 3 décimas, se registran lluvias aisladas y se espera un mejoramiento del clima para la tarde. En Buenos Aires, la temperatura es de 15 grados 1 décima, la humedad 60%, cielo despejado.
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con los estrenos. Seguimos aquí, en este caso, ya el Live Session número 3 de Los Palmeras, la historia. Que van haciendo estos pequeños compiladitos, unos enganchaditos, y arrancan con todo.

Digo, qué linda esta música, por favor. Le mandamos un abrazo grande a Ramón, que apenas empezaron los primeros acordes, dijo, sí, vamos a bailar.

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1: Hicieron mucho más extenso esta vez.

0: hacerle la campaña a Grevelin.
1: Vengan, vengan. Ay, estamos allá todos esperando empanadas, vino, cerveza.
0: ¿Sí?
1: Sí, por supuesto.
0: ¡Ay, qué maravilla!
1: Tenemos nuestra fiesta.
0: ¿Candidata?
1: La que siempre decimos, la fiesta de nuestro santo patrono Santo Domingo. Pero claro, además también tenemos festival. Sí, sí, así como lo oye.
0: Muy bien.
1: Así que nos encantan estos ritmos.
0: ¿Tiene cabrito la candidata?
1: Tiene cabrito la candidata.
0: Ah, bueno.
1: Chivito corderito.
0: ¡No me ves!
1: ¡Ay, sí!
0: Ah, o sea que la candidata va a poder hacer su linda campaña.
1: Puede la candidata.
0: Excelente.
1: Puede hacer algunos permisitos ahí.
0: Excelente.
1: Y si, si no tiene, consigue.
0: Muy bien.
1: Ella resuelve.
0: Ay, qué lindo. Entonces, con la candidata nos vamos todos a Santo Domingo. Vamos a la

0: cuestiones candidatescas.
1: Pero
0: sería uno de los tantos detalles, ¿no? Que habría
1: usted
0: que opinar.
1: Necesita un...
0: una renoletita, un...
1: un Gremlin móvil.
0: Claro.
1: Claro. Un Gremlin móvil. Bueno, ya lo vamos a conseguir. ¿No tiene un caballito por ahí? ¿Una carreta? ¿Un carrito?
0: Tendría que ver un carrito.
1: Está, lo hacemos
0: carrito
1: original.
0: Un nylon.
1: Pero. Estamos. Y vamos.
0: Claro, vamos nomás.
1: Mira, como empezaron tanto, corazón.
0: Claro. ¿Y después?
1: Y después, si te he visto, no me acuerdo.
0: Adiós, me van a decir adiós.
1: ¿Qué? Lo mismo, lo mismo. Qué barbaridad.

0: próxima, no.
1: No.
0: Vuelva.
1: Dice Ariel, ¿qué pasó? Estaba escuchando la radio y de pronto me encuentro en el medio del baile. Sí, esto es así. Dale, gas.

0: también es un lindo currito, ¿eh?
1: Totalmente.
0: Futura, claro, presentadora o presentadora.
2: La cuestión ahí es ubicarla en algún sitio.
0: En algún lugar la vamos a ubicar. Agrévele, mi amor. Usted sigue así, ¿eh? Hasta que llegue el título
2: camino,
0: de abogada.
2: Es el camino.
0: Dele, dele, dele, dele. Nunca está de más un titulito.
2: Y la chica es artista también. Tiene mucha alma de artista.
0: Por eso, reconozco en usted esa, esa cosa esa mágica, esa beta. Esa beta de artista, de presentadora, modelo. Y todo eso juntito, así que también puede estar ahí, ¿eh?
2: Claro.
0: Muy, muy bien.
2: El clima que se va generando.
0: Más lindo poder estar en el baile y hacerlos bailar a todos. 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
3: 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O sea, muy grato, muy lindo cuando al terminar la operación, digamos, de venderle un par de calzados a alguien, le hacemos ese obsequio y se la sorpresa para quienes todavía ni siquiera, o sea, no lo sabían. Y bueno, se sorprenden gratamente, lindo, y esa, bueno, es una alegría también para mí.
0: Obviamente, así que si va Greverina a comprar un par de zapatitos, o zapatillas, o sandalias, o lo que fuese, o suecos, botas, se llevan una cajita cerrada.
3: Una cajita sorpresa, de hecho, por supuesto es un calzado, en donde nosotros le decimos, bueno, pueden servir para alguien en su casa, y si es que, bueno, no le calza a nadie de la casa, lo pueden obsequiar a alguien que ellos consideren que les puede ser útil, por supuesto.
0: O sea que transformás a ese cliente en un futuro Papá Noel que le va a regalar.
3: Sí, sí.
0: Claro.
3: Sí, sí.
0: O sea, es como hacer una cadena de regalos.
3: Una cadena de regalos. Y hoy en estos tiempos, que a todos nos viene bien un presente o algo.
0: Sin duda.
3: Algo así, ¿no?
0: Sin duda. Bueno, y en este lugar, en el corazón de Barrio Puquial, ¿qué dicen los vecinos? ¿Qué te chusmearon? 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
3: Bueno, yo tengo la alegría de estar en mi barrio todo el día, después de muchos años de estar afuera, porque es cierto, uno, qué sé yo, en la mañana temprano, no íbamos a trabajar al centro, volvíamos al mediodía, lo clásico, la siesta, y después volver a trabajar y volvíamos al día de la noche, en donde uno no, ni idea lo que pasa en el barrio. Y muchos años, en total, como lo decía el otro día,
0: desconexión,
3: justo,
0: ¿no?
3: 23 claro. años afuera, 44 años haciendo lo mismo, y hoy haciéndolo en mi barrio, que bueno, amo mi barrio, es mi lugar en el mundo.
0: ¡Qué lindo! ¡Qué lindo! Bueno, nos alegramos muchísimo. 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

0: 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Nos quedan efemérides, además de la palabra de Rubén Alcaraz, que ya lo vamos a compartir. Gracias, contanos.
1: Así es, Adri. Hoy es el día de ir al trabajo en bicicleta. Bueno, le erramos un poco este día, pero está en nuestras efemérides. Cada vez más las personas eligen este medio de movilidad, la bicicleta, como un medio de transporte para desplazarse a cualquier sitio, especialmente para ir al trabajo. Y por esto el día de hoy es el día de ir al trabajo en bicicleta. Le erramos era hoy, pero los de turno tarde pueden venir al trabajo en bici.
0: Obvio, bueno, lindo.
1: Económico,
0: lindo.
1: Ejercicio.
0: Para todos los que andan en bici, Armando en La Rioja, por ejemplo, Ariel que también.
1: Ah, también. Claro.
0: En la bici eléctrica.
1: Ajá,
0: por eso, para todos los que andan en bici y para los que están compartiendo mañanas de radio, este es el día, además el día de la familia y las otras efemérides que estuvimos comentando, ¿verdad? Y seguimos bailando, Antonito, un abrazo grande. También para Ariel, que en Estados Unidos, sí, mi amor, siéntese allí. Estaba escuchando la radio y de golpe me siento en el medio del baile. ¿Qué nivel?

0: 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Buen día.
1: Buen día. Mirá qué match que hicimos hoy.
0: Mirá, ahí estamos
1: vencidos. Siempre. Siempre hay algo.
0: Verde musgo.
1: Claro. ¿Esto es verde musgo o verde oliva para vos?
0: Depende. Puede ser.
1: La reina tiene un suéter de hilo, un maxi, así, con mucho cuello, mucha manga, mucho todo. Mucha familia. Y yo tengo un pantalón del mismo color.
0: Un límite te pido.
1: Sí, no, ninguno. Un límite. Dejemos fluir.
0: ¿Cómo andan los olivos?
1: Lindo, ahora voy a ir a verificarlos.
0: Sí, sí. Vi ahí un avance, no sé qué pasa con... Hay una movida, hay unos vinitos.
1: Hay una movida, una cata. Tenemos este domingo al mediodía.
0: No te vi a vos.
1: En la finca Los Almendros. Ahí, ajá. Ahí. No, porque esto, me gusta preservar un poquitito.
0: Está bien, bajo perfil. Preservar.
1: Bueno. Acá frente al micrófono lo dice, ¿no?
0: Ok.
1: Cuando... Abre el catálogo y tira todo. Claro, no tengo recursos de amparo para defenderme.
0: No. Así que nos vamos.
1: Pero en algunos espacios, bueno, digo.
0: Sí. Estarán los vinitos de Chañarmullo.
1: De Chañarmullo, exactamente. Vinos que me llama mucho la atención. Me llamó mucho la atención una noticia. Hubo una caída del consumo de yerba y la carne, pero está en alza el vino nuevamente.
0: No ponemos todo en ventas.
1: No, y debe ser para olvidar penas y desamores.
0: Es por la difusión que vos le das.
1: Ojalá,
0: Ari,
1: que Dios te oiga.
0: Imagínate. Título en Clarín.
1: Ahí te imaginas.
0: Por
1: que
0: la
1: sale
0: difusión
1: ahí
0: que hace Sara González en la 10-13. Se elevó el consumo de vino en la región. ¡Ay, qué nivel! ¡Qué nivel!
1: Podría, pero bueno, no sabemos. Vamos a constatar a ver si sale eso.
0: ¡Qué genial!
1: Pero sí, este domingo vamos a tener ese evento, esa cata ahí en la finca de Los Almendros. Y me vengo también a enterar a través de todas las publicidades que se ven en redes y por mensajes más privados que también la finca Vista Larga va a presentar un aceite este sábado. ¿A qué me refiero con esto? Vemos cómo la provincia tiene un movimiento en cuanto a la producción y a la presentación de diversos productos que tienen generando desde el espacio olivicultura o vitivinícola.
0: ¿Vos sabés que me pierdo con el nombre de las fincas?
1: La finca Vista Larga.
0: Sé que no tengo idea porque algunas veces...
1: La bodega, mejor dicho.
0: Claro.
1: Vista Larga se encuentra, creo que a 100 kilómetros de La Rioja capital, en la costa. Es un paraje totalmente desértico y de repente ves el cartel Finca Vista Larga, pero ahí me sorprendió porque hay un dique de este lado de la mano izquierda volviendo a la capital, después sigue el Parque de los Dinosaurios.
2: Sí, Sanagasta.
1: ¿Eso es Sanagasta, jefe?
2: Sí.
1: Y después está la...
0: Cerca donde estuvimos nosotros.
2: Claro.
1: La bodega Vista Larga sigue en este rumbo de la ruta.
0: Claro.
1: Que no hay nada más que eso. Y después comienza una serie de pueblitos muy hermosos, muy pequeñitos. Pero lo que más me gusta de esos pueblitos, Adri, es la magnitud del paisaje, que es igual a los que podemos encontrar aquí en Chilecito. Y similares, no son iguales porque las montañas se encuentran respaldando, que sería el Velasco, toda la parte de atrás de estos pueblos, entonces tenés subiditas muy lindas y se ve todo el cerro. Y por otro lado, de este otro espacio que vendría a pertenecer al límite seguramente de La Rioja, es donde hay más desierto, más viento y donde el paraje es mucho más extenso en vista. Pero cada uno de los lugares de esta provincia guardan su particularidad muy, muy peculiar.
0: Una magia distinta.
1: Totalmente.
0: Una magia distinta.
1: Sí, sí, sí. Y yo te contaba que la última vez que caigo en la reunión, una bolsa de muña. Y yo me pretendo que nadie me diga Pachamama.
0: Claro, eso claro. Un montón.
1: Entonces, no colaboro con eso.
0: No.
1: Y ahora ya me encontré otra nueva adquisición en el mundillo de la yerba, que es la yerba el arca. Ajá. Así se llama, creo, que es muy buena para la digestión.
0: Ah,
1: para
0: yerba larga, le dicen acá. Yerba larga, todo juntito.
1: Todo junto. ¿Y cómo es el nombre?
0: Sí, así como lo dijiste. Yerba, o ponele el arca si a vos te gusta.
1: Ajá.
0: Pero yerba larga.
1: Sí, así le dicen.
0: ¿Y para qué te sirvió?
1: Y lo probé el otro día porque, ay, claro, comí muchas cosas indebidas que no estoy acostumbrada.
0: ¿Te cocinan?
1: Sí, por supuesto. A pedido a gusto y piacere.
0: De cocina.
1: El otro día, ¿sabes qué me pasó? Dije así: tengo antojo de algo que no sé qué es, que quizás ni exista, pero el antojo está presente. Sí. Y como todo estaba disponible para que yo pueda decir el antojo, creo que eso ya hizo la satisfacción a mi ego leonino. Como ya lo podés tener, bueno, yo no lo quiero. Si lo
0: Uy, es un montón. Así que ahora no, ya se me fueron las ganas.
1: Ya no sé ni cuál era el antojo. Bueno, el que puede, un rato se puede jugar también, ¿no?
0: Obviamente, aplausos.
1: Sí, es
0: aplausos para ti, me encanta. ¿Cuál sería entonces la premisa para este fin de semana para los que quieran hacer una recorrida?
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0: Genial, Sari. Buen viaje, mi amor. Nos encontramos el próximo lunes.
1: Exactamente. Que tengan lindo fin de semana y extrañenme mucho.
0: Oh.

0: Fue a un tratamiento odontológico, lo hizo con la custodia asignada, ¿no? Un video que se ha viralizado mucho, porque bueno, llamó la atención. Siempre hay alguien con el tema de filmar o algo, viste, registrar el momento. Se ha viralizado ya en muy poquitos minutos, prácticamente, este video de la señora Cristina bajando de un automóvil con la custodia. Habría ido justamente a un tratamiento odontológico, según lo que trascendió. Por otro lado, Tini Stoessel, vos sabés que es la artista que salta, la recibe con todo, han montado un escenario realmente imponente para lo que va a ser. Es uno de los escenarios más grandes que se ha podido ver en la provincia de Salta o en el noroeste argentino. Tiene una capacidad para 100 toneladas de peso el escenario, trabajan grúas realmente impresionante. Bueno, hay toda una movida con Tini en la provincia de Salta, esto valorado por supuesto por el tema turístico para lo que va a ser el fin de semana, ¿no?
1: Es información, actualidad, títulos, noticias, de todo un poquito para este Día de la Familia. Este día 15, tal cual nos marcan las efemérides y el calendario. También la palabra de Rubén Alcaraz lo tenemos para poder compartir. 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

0: 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Saludos cordiales y que tengan un hermoso día.
1: Muchísimas gracias, Rubén Alcaraz, con nosotros en Mañanas de Radio, contándonos las últimas novedades de la empresa.
2: Como noticia, Adri, vos sabés que un turista murió por el impacto de un soretito, ¿no?, de cóndor en Tunuyán, Mendoza.
1: Perdón.
2: El fallecido fue alcanzado por un soretito de cóndor depuesto a 4.500 metros. Por las bajas temperaturas, el destrozo se congeló, impactó en la nuca del turista a más de 200 kilómetros por hora aproximadamente, provocando la muerte. Esto ocurrió en Tunuyán, en la provincia de Mendoza.
1: Ay, pensé que era un chiste.
2: No, no, está dentro de las noticias. A
1: pero
2: esta
1: decime,
2: hora,
1: no.
2: A 4.500 metros aproximadamente, el cóndor hizo sus necesidades. Esto se congeló por la baja temperatura e impactó en la nuca de un turista que lamentablemente falleció.
1: No, no te
2: de
1: lo
2: esas
1: puedo
2: noticias
1: creer.
2: Que
1: ¿Cómo murió tu esposo? ¿Conoce? No.
3: Fue una
1: cara. Ay, sí. No.
4: Qué suerte.
2: Qué bárbaro.
1: Qué horror.
2: ¿No?
4: O sea, la suerte, las chances, ¿no? Es tan
1: escuchame
4: mínimo.
2: ¿Quieres viajar en crucero? No,
4: claro.
2: ¿Quieres ir? Te
4: no
2: puede alcanzar.
4: Ya no puede ir a ningún lado.
1: Pero decime bárbaro, si no es una historia increíble.
4: Sí, increíble, sí, no sí, la sí. creo. Es
1: no,
4: increíble.
1: No, claro. Esto de verdad es increíble.
2: Qué bárbaro.
1: ¿Cómo va a morir alguien así? No, ¿tenés insólito alguna otra? Sí, un insólito,
4: encanta,
1: una noticia. Esta pasa a ser una
4: bueno,
1: noticia
4: es como las que coleccionaba Ricardo Darín en un cuento chino, que buscaba todas esas noticias que eran trágicas, pero increíblemente absurdas. Entonces, a ver, ¿cómo me explicás esto?
1: Es real.
4: ¿Cómo podés explicar
1: bueno,
4: esto?
1: Bueno, ¿cómo explicás esto? Que justo en el vuelo el cóndor haga sus necesidades y le den la nuca, pero además la velocidad.
2: Claro.
1: Para que le den la nuca
4: es que sí, a ver,
1: la velocidad del peso.
4: 4.000 metros de altura por 9,8 metros por segundo al cuadrado. ¿Qué, cuánto es esto?
1: Es la velocidad. Es
4: claro,
1: la velocidad.
4: La velocidad de la, el tema de la gravedad.
1: Claro.
4: No, es, no, es muchísimo. No,
1: es claro, es como un disparo. Es
4: claro,
1: como un disparo, ¿no es
4: sí,
1: cierto?
4: Más o menos,
1: es lógico.
4: Más o menos, sí.
1: La velocidad, claro, la caída, bueno, la gravedad, la altura, qué horror.
2: Bueno, de las noticias también, La Rioja carga con una deuda pública de 556 mil millones en el primer trimestre de este año 2026. La provincia enfrenta una deuda flotante de 86 mil millones, mientras que más del 90% de su deuda está en manos de tenedores de títulos públicos y organismos de crédito internacional, ¿no? La administración pública no financiera de La Rioja presenta un panorama de endeudamiento crítico en el primer trimestre del año 2026, de acuerdo con documentos de la Dirección General de Deuda Pública Provincial. El stock de deuda acumulada al 31 de marzo alcanzó los 556.274 millones de pesos corrientes, lo que consolida la vulnerabilidad fiscal de una provincia que depende estructuralmente de las transferencias federales y que mantiene postergados pagos a proveedores, contratistas y trabajadores. Y muchos quieren ser gobernador, ¿no?
1: Claro, qué lindo.
2: Para lo que se viene, ¿no? Qué bárbaro, ¿eh? Bueno, está dentro de los títulos lo que es información, noticias para esta hora de la mañana.
1: Hola, quiero aprovechar y desearles un feliz día de la familia a todo mi chilecito, dice Mario desde Buenos Aires, y un feliz fin de para ustedes, equipo radial, y a toda la audiencia. Mario Andrada desde Buenos Aires. Postdata, andaría necesitando grapa de pituil para tomar con miel y que se pudra todo.
4: Claro, sí, estamos todos en la misma. Estamos todos en la misma, Mario. Estoy
1: Qué feo, cuánto virus. ¿Hay grapa en Santo Domingo, intendenta?
3: Hay grapa en Santo Domingo, sí. No tanto como antes, ¿no? Antes se hacía mucho, la verdad. Más dulce, más... este año particularmente fue un año en cosecha complicado para todo. Frutas, verduras, animalitos inclusive para todo. Pero sí, por lo general siempre hay alguien que hace en algún momento grapa.
1: Mira... Bueno, el señor Godoy, sí. Con las últimas informaciones para este boletín, nos quedan los signos. Nos quedan los signos. ¿Quiere que vayamos con los cuatro?
2: Y vamos con los cuatro y después las últimas noticias, ¿no?
1: Ok.
5: Leo. La luna en Tauro pone el foco en responsabilidades, tiempos y decisiones concretas. Hay ganas de avanzar, pero el cuerpo pide otro ritmo. En el amor, antes de arrancar algo nuevo, conviene revisar cómo venís sosteniendo lo actual. Virgo. La energía te resulta bastante cómoda, con más claridad para organizarte y bajar ansiedad. Hay menos urgencia y más criterio para decidir qué vale la pena seguir sosteniendo. En el amor, un poco de calma mental cambia completamente la perspectiva. Libra. El día tiene un tono más introspectivo, ideal para registrar cómo llegás al cierre de la semana y qué necesitas realmente antes del próximo impulso. En el amor, hay conversaciones que alivian muchísimo más de lo esperado. Escorpio. La luna en Tauro enfrente tuyo vuelve más visibles los vínculos y ciertas emociones que venían quedando de fondo. En el amor, algunas tensiones empiezan a aflojar, apenas dejas de empujar tanto. Sagitario. El cierre de la semana pide más orden y menos improvisación, aunque no sea tu deporte favorito. La energía acompaña para acomodar pendientes y preparar mejor lo que viene. En el amor, todo funciona mucho mejor cuando no dejas todo para último momento. Capricornio. La luna en Tauro trae un clima bastante más disfrutable y relajado, ideal para aflojar un poco la exigencia y conectar con algo que te entusiasme. En el amor, el cuerpo y el deseo empiezan a ir para el mismo lado. Acuario. El foco pasa por tu base, tus tiempos y la necesidad de recuperar algo de estabilidad después de días tan movidos. En el amor, un plan tranquilo puede resultar mucho más reparador de lo pensado. Piscis. El día trae buenas conversaciones, ideas más claras y una sensación de mayor orden interno. En el amor, las señales están, pero hoy aparecen sin tanto dramatismo.
1: Ahora sí, concluimos con los astros. Sí, usted y los astros, señor Godoy.
2: Efectivamente. Bueno, señora Bertuzzi, dentro de las noticias, lo que es información, lo que se destaca a esta hora, la guitarra de árboles de Córdoba que solo se ve desde el aire, la historia de amor detrás del homenaje, justamente la guitarra más famosa de la Argentina está en Córdoba. El diseño que recuerda una historia de amor se ve desde el aire y se puede observar en Google Earth. La idea de que este instrumento musical se viera desde el cielo fue de Graciela Iraizoz, antes de morir tempranamente a los 25 años. El viudo Pedro Urita, un productor agropecuario, decidió cumplir con el deseo de su difunta esposa, madre de sus cuatro hijos, a pesar de las dificultades, y esto ha trascendido también en la prensa española en las últimas horas, ¿no?
1: Hora 12:57 minutos en el país. Grevelin, contanos lo que quedó.
3: Nos quedan efemérides, día del asistente virtual, el día internacional del asistente virtual. Son personas indispensables en una empresa o en una oficina, pero a distancia. Brindan de manera eficiente servicios de gestión, administración y de asistencia personal. Hoy los estamos recordando, los estamos saludando porque están en su día, es el Día Internacional del Asistente Virtual.
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3: eso
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3: sí,
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3: Quedan más efemérides, Adri. Les leo una. Atención, atención. Vamos a subir un poco acá la pantalla.
1: Sí. Bueno,
3: habíamos dicho que hoy es el día de ir a trabajar en bici. Quedan estas enfermedades que hay que prestar atención. Siempre es importante la visibilidad, por supuesto, ante todo. Estamos hablando del Día Internacional del Síndrome de Ehlers-Danlos. Okay. Cada 15 de mayo se celebra este día con la finalidad de visibilizar una patología poco frecuente, no muy conocida, que tiene carácter hereditario y es para sensibilizar a la población acerca de este síndrome. Mm. Así también para brindar solidaridad a los pacientes que padecen esta enfermedad. Es el síndrome de Ehlers-Danlos y es una enfermedad rara, hereditaria y que se caracteriza por un conjunto de alteraciones genéticas.
1: Fíjate vos la cantidad de enfermedades que hay,
2: ¿no?
1: Que no conocí,
3: sí, claro,
1: estas raras, ¿verdad?
3: Pero qué importancia que tengan su día y la capacidad de que alguien las pueda compartir, de que se pueda hablar y de que por lo menos tengamos esta presencia de poderlas visibilizar y saber si es lo que te está pasando o no.
1: Cosa difícil. Cosa difícil.
3: Una entre mil también, son,
1: claro,
3: enfermedades que son muy poco frecuentes, pero están.
1: Son enfermedades raras, difíciles de visibilizar o quizás de determinar. Imagínate cuando decimos acá en Chilecito que nos faltan tantos elementos para poder determinar algunas,
3: claro,
1: enfermedades, ¿verdad? Relacionado con los laboratorios, la visibilidad de alguna aparatología que solo está en Córdoba.
3: Lo decíamos con la fibromialgia, ¿recuerda, Adri? Uh-huh. Lo difícil que es diagnosticar, determinar qué es lo que me pasa.
1: Tal cual, tal cual. Bueno, nos hacían dos consultas en dos audios. ¿Qué dicen los audios, Grevelin?
3: Teníamos dos consultas. El primer audio era acerca de un hecho de robo, ¿no? Que había sufrido una persona, un hombre, en la madrugada de hoy, y consultaba si lo podíamos hacer eco en nuestras redes para que, según eso, él nos pueda enviar el material en video. Él tiene video sobre esto. El segundo audio es un oyente que pregunta de dónde habrá sacado la plata para hacer la campaña. ¿De quién estamos hablando? No lo sé, pero pregunta esto.
6: Yo les preguntaría de dónde saca el recurso para hacer la política que anda por todos lados. ¿Dónde saca los recursos?
1: Claro.
3: Ese era el segundo audio, Adri.
1: ¿De dónde saca los recursos? Bueno, de quien sea.
2: Claro, yo la gente que tiene plata, ¿verdad?
1: Usted está hablando del gobernador.
2: Puede ser.
1: Usted estaba diciendo.
2: Estamos en rojo, pero vamos con la campañita.
1: Claro, por eso.
2: Son anda colaboraciones.
3: Por todos lados, dice.
2: Cada uno hace su aporte. Vos, por ejemplo, Bertuzzi, con tu voz, ya haces tu aporte.
1: Yo hago el aporte con los impuestos.
2: De ahí el trabajo de uno.
1: Hago el aporte con los impuestos.
2: ¿Para qué?
1: Para que todo también, mi colaboración son los impuestos, colaboración claro. Que uno nunca quiere pagar, pero bueno, no te queda otra. O sea, yo no quiero colaborar.
2: Hacete el picante, ¿sí?
1: Claro. Uno no se puede hacer el picante, sino claro. Yo no pago, porque mirán lo que gastan la plata que yo pongo.
2: Qué bárbaro.
1: En andar haciendo campaña.
3: No, de los impuestos no hay que descuidarse jamás.
1: Claro, como decía la abuela.
3: Sí, es otro ¿verdad? Consejo sí. Que viene de hace mucho tiempo.
1: Claro, siempre.
3: Primero los impuestos.
1: Exactamente.
3: Es lo primero que se paga.
1: Y eso es lo que dice el oyente, ¿verdad?
2: Claro.
1: Que hace girando por todos lados, ¿con qué plata?
2: Bueno, la Asociación Mutualista de Jubilados y Pensionados, la Comisión Directiva de la Asociación Mutualista de Jubilados y Pensionados de Chilecito, a sus asociados invita a participar a la Asamblea General Ordinaria a celebrarse el día 18 de mayo a las 10 de la mañana, el primer llamado, y a la hora 10:30 para el segundo llamado en su sede social, cito, en calle El Maestro 44 en nuestra ciudad, para tratar el siguiente orden del día. Primero, elección de dos socios para refrendar el acta. Segundo, lectura y aprobación del acta anterior. Tercero, lectura y aprobación de memoria, balance general, cuadro de gastos y recursos, inventario, informe del auditor e informe de junta fiscalizadora correspondiente al ejercicio finalizado el 31 de mayo del 2025. Elección de nuevas autoridades del Consejo Directivo y Junta Fiscalizadora. Firma este comunicado Manuel Edgardo Illanes, secretario general, José Froilán Agüero, presidente de la Asociación Mutualista de Jubilados y Pensionados.
1: Muy bien, no nos quedó nada más, ¿verdad? Hemos cumplido con todo en este viernes. ¡Qué genial!
3: La
1: ¡qué genial! Sí. Señor Godoy, el domingo usted dispone el horario, nos juntamos en su casa, hay que tomar chocolate, dijo Grevelin.
3: Mande mensajito al grupo.
2: Sí, vos sabés que justo tengo ahí el cartelito, ¿no? Vuelvo en 10 minutos el domingo, mañana tengo un bailecito acá, pero tranqui, Bertuzzi, vamos a estar tranquilos.
1: Bueno, pero el domingo.
2: Mañana no vamos a estar al aire con la señal de la 10:13, en algún momento el día se retoma, ¿sí?
1: Bueno.
2: Por trabajos técnicos acá en la planta, en los sentidos centrales.
1: ¿A qué hora?
2: Desde la mañana,
1: Adri. Ah, bueno.
2: Sí, desde la mañana.
1: Muy bien.
2: Durante el día retomamos el contacto.
1: Ok, señor Godoy, hasta el lunes.
2: Hasta el lunes, Adri, que pasen un excelente día, bonita jornada, que la disfruten, por supuesto.
1: El señor Lucas Alaní seguramente el lunes estará recuperado.
4: Eso espero, de todas formas estamos aquí el lunes
2: bien,
4: a partir de las 9 de la mañana. Ya no estoy tan grave
2: tan
4: como
2: tan grave
4: ayer.
2: Como ayer.
4: Pero igual tengo una tos.
1: Grapa, espantosa. Corazón, grapa.
2: A eso empate el fin de semana.
1: Miel.
4: Nos vemos el lunes. Si vengo medio mareadito, ya saben por qué.
1: Bueno, curado. No maneje. Si usted viene
4: yo siempre a pie.
1: A Patungi.
4: Sí, siempre a pie.
1: Grevelin, será hasta el lunes, corazón.
3: Hasta el lunes, Adri, equipo, que tengan todos un hermoso fin de semana. Disfruten, se abrigan, empieza a bajar la temperatura. Nos reencontramos el lunes de 9 a 13, como cada día.
1: Gracias, amores, gracias, amigos, gracias, oficiantes. Y como decimos siempre, y recuerden...
2: Que lo malo ya pasó.
4: Lo mejor está por venir.
3: Y esta vida...
1: merece ser vivida.
2: Hasta la tarde, hasta el lunes.
3: Chao.
1: Y gracias.

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3: Hola, ¿cómo están? Estamos abriendo las puertas de Folclore.ar. El estadio está repleto, la gente está súper entusiasmada. En el escenario, la Sole, los Nocheros, el Chaqueño Palavecino, para hacer un vals peruano clásico nacido en la Argentina, que se llama Que Nadie Sepa Mi Sufrir. Estamos arrancando, mi nombre es Gabriel Galar, bienvenidos a Folclore.ar.

0: Con los del Suquía haciendo esta canción romántica, canción para una mentira, estábamos paseando por algún rinconcito de Córdoba y ahora nos vamos al sur con Hugo Jiménez Agüero. Te escribo desde el sur.
1: Río Gallegos, provincia de Santa Cruz,

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1: Un día como hoy, 15 de mayo, pero de 1915, nace en Santiago del Estero Adalberto Mario Raúl Arnedo Gallo, más conocido simplemente como Mario Arnedo Gallo, pianista, autor, compositor y cantor. Integró los Manceros del Tulum, los Musiqueros y los Mandingas. Autor de Salavina, La Flor Azul, La Vuelta del Santiagueño y La Amanecida, entre otros. Muere a la edad de 86 años. En 1937, nace en Salta Walter Enrique Ibarra, cantor, compositor y autor, integrante fundador de Los Nombradores y Los Cuatro de Salta. Integró también Los de Salta, coautor de Aventura de la Piel, Canto del Agua, Atardecer y Tú, Samba en Ti, entre otros temas. En 1925, nace, siendo anotado en Las Garzas Santa Fe, Heraclio Catalín Rodríguez Cereijo, más conocido como Horacio Guaraní, cantor, autor, compositor, escritor y actor. Criado en Alto Verde, comenzó cantando con Herminio Jiménez. Actuó en las películas Si se calla el cantor y Martín Fierro. Escribió las novelas El loco de la guerra y Pobre mi amo. Autor de Si se calla el cantor, Canción del adiós y Del chúcaro, entre más de 300 temas registrados. Folclore.ar. Horacio Guaraní, Si se calla el cantor.

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2: En el año 2003, el premio Gardel al mejor álbum grupo de folclore se lo llevan Los Nocheros. Se trata de un álbum grabado en vivo en el Teatro Colón de la ciudad de Buenos Aires. Ellos ya habían ganado el premio Gardel al mejor álbum de folclore en 2001 y después, en 2006, van a ganar el premio Conex de Platino. Pero volvamos a esta actuación en el Teatro Colón, donde Los Nocheros hacían esta versión de Roja Boca.

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0: Uno de esos clásicos del folclore argentino, de Ramón Sixto Río Merceditas, en la versión de Los Chalchaleros, con el maestro Raúl Barbosa. Estamos haciendo una pausa, ya saben que si quieren comunicarse con nosotros, 011-1533-675-009. 011-1533-675-009. Esto es folclore.ar.
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2: 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Para los departamentos Arauco, Castro Barros, San Agasta, Chilecito, Independencia, Chamical, General Ángel Vicente Peñalosa, General Juan Facundo Quiroga, General Belgrano, General Ortiz de Ocampo, General San Martín y Rosario Vera Peñalosa, aparecerá la sigla ZC, de Zona Cálida. 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Si tenés alguna duda al respecto, comunícate al 0800-222-7376, Centro de Atención de Secretaría de Energía de la Nación, o en argentina.gov.ar/subsidios. En la columna de concepto de facturación, tendrás el detalle del consumo de energía, los subsidios, tasas e impuestos y el servicio de aguas riojanas. Juntos hacen el total a pagar de tu factura. Tu estado de deuda lo encontrarás abajo a la izquierda, en información complementaria.
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1: Es la hora 13:42 minutos.
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5: Estamos en folclore.ar y lo que vamos a presentar ahora es a Rally Barrio Nuevo y Cololo Macedo haciendo la catamarqueñita. Eduardo Falú, Manuel J. Castillo.

Uno de los grandes maestros del folclore argentino, Atahualpa Yupanqui, viene clareando. Seguimos con música de Yupanqui, pero en este caso se trata de la zamba del grillo, y son los coyullos de Tucumán.

0: Si con uno te quedaste corto, ahora vamos por el segundo.
1: Porque no engraso los ejes.
0: Un tema, dos intérpretes. El 2x1 en folclore.ar.
2: Música y letra de Roberto Ternán. Vamos a escuchar una samba que se llama Saltita. El chaqueño palavecino primero, los guaraníes después, en este 2x1 de folclore.ar.

0: Los guaraníes haciendo saltita esta samba carpera. Y antes el chaqueño palavecino con su propia versión de esta samba.
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0: Letra y música de Facundo Sarabia, A mi país. Hacemos una pausa y ya estamos de vuelta. Les recuerdo la forma de comunicarse: 011-15-33-675-009. Mensajes de texto, mensajes de voz: 011-15-33-675-009.
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3: Es la hora 14, 2 minutos.
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15: Y vamos a comenzar este bloque de Folclore.ar yéndonos para La Rioja para encontrarnos con las valijas y esta selección de chayas.

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1: Este es, sí, un tango que sabemos todos, ¿no? Por lo menos, cuando uno escucha las primeras estrofas, es capaz de cantarlo. Año 1936, Juan Carlos Cobian y Enrique Cadícamo componen Nostalgias. Canta Nelly Vázquez en folclore.ar.

El particularísimo sonido de Tonolec para la samba para olvidar, de Julio Fontana y Daniel Toro. Estamos cerrando esta edición de Folklore.ar. Gracias por habernos acompañado. Nos vamos a encontrar en cualquier momento con más Folklore. Y en el cierre, Roxana Carabajal con el violín de Tatacú. Gracias por todo. Nos encontramos en

0: musical tiene un final, nuestro programa no podía ser menos. 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Nos volveremos a encontrar cuando un bombo legüero suene al compás del folclore en folclore.ar.
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es el día del docente universitario, es el día del trabajador sanitarista, es el día internacional de la familia, es el día de ir en bicicleta al trabajo. Es buena, ¿eh? Es muy buena, en una época la hice. Se celebra el tercer viernes de mayo, es el día internacional de la fiesta de la pizza. Se celebra el tercer viernes de mayo. Buena. Me gusta ese efeméride, Fernanda. Te las agradezco. A esta hora nos escuchan. No vamos a poder ir en bicicleta, así que vamos a través del éter. En General Pico, La Pampa, en el 96.9, y nos llena de orgullo que la radio esté sonando por allá. En De Ampunes, aquí en la provincia de Córdoba, en el 98.3, en Cutralcó, Neuquén, en el 107.1. Cadena Hit es 91.9 en Córdoba capital. Se quedan con Abel Pintos. Es el viernes de hitazos. Esto se llama Todo de mí.

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0: Se llama Elías quien nos escribe. Una vez en el colectivo La Calera, esta cortina musical no sé si es tan así, pero me parece que era la más cercana a lo que necesitábamos. Voy de nuevo. Una vez en el colectivo La Calera me senté al lado de una chica con flequillo. Unos 27 años más o menos, de aproximadamente 1,75 m, que llevaba un pullover de franjas anchas, rosas y fucsia en sentido horizontal. Ella se bajó en la última parada de La Calera y cuando me pidió permiso para pasar, yo estaba con auriculares viendo Anne with Annie. Ana con una E. Me disculpé, ella se rió, yo me corrí apurado y al levantar la mochila y mirar la vi de frente, casi a la misma altura, saliendo de entre los asientos. En ese instante, ¡ay, qué hermoso mensaje! En ese instante me enamoré. Han pasado ya 2 o 3 meses y no dejo de acordarme de ella cada vez que paso por ahí. Ojalá, si ella también quiere, podamos reencontrarnos. Gracias por permitirme compartir este momento con ustedes. Les mando un abrazo grande. Eso dice Elías. Yo creo que es muy difícil que demos con ella, pero ¿quién te dice que, bueno, haya nacido en ese encuentro una historia de amor y que la radio sea como el celestino, el que encuentre, el que una el camino? Te mandamos un beso grande, Elías. Gracias por compartir.

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0: Atacante Estelares.
1: Hola, Fla, ¿cómo estás? Buenas tardes, te habla Marcos. Escucha, hablamos de Arjona. No, no sabe, fenómeno. Y dije, sí, en 20 años quería ir y no pude ir nunca y se me cumplió esta vez. La verdad que quiera cumplir sus metas, sus objetivos, háganlo a largo, corto plazo, se cumple.
0: Qué lindo, una noche de sueño cumplido, qué hermoso. Marcos, gracias. Quiero ser socio de Aguante los Viernes, desde San Antonio de Redondo, Mar. El club social y deportivo, en algún caso cultural también. Aguante los Viernes, loco. Bienvenido, Mar. Otro socio más, vamos. Jorge, el albañil, siempre los escucho. Ahora bajé la aplicación. ¡Yuhu!

0: Hola, genia. Habla Gonzo Palacio 471, mecánico de motos. Socio hace rato, así que por obvio estoy adentro. Saludos, chau chau.
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para la tarde-noche del sábado de mañana del domingo la ocurrencia de nevadas en zonas serranas, junto al desarrollo de lluvias, lloviznas y neblinas y bancos de niebla. Estas condiciones podrían generar calzadas resbaladizas.

0: con extrema precaución. 19 grados 8 décimas a esta hora en la ciudad, 39% la humedad. Viento del este noreste a 13 kilómetros en la hora que te va.
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2: A la 1013, un excelente horario, ¿no? Creo que la mejor de todo, la 1013. Creo que falta tiempo a ustedes, ¿no? Para hacer radio. Unos capos, y hay cosas que capaz que si no las dirían, no las investigarían y no las dirían ustedes, no creo que no se enteraríamos nunca. Godoy como el de la nata de Chilecito, sin pelos en la lengua, y por eso que están tan arriba, ¿no? Los felicito y siguen adelante.
1: 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Es la hora 15:05.
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porque, claro, es a las 9 de la noche, es hoy viernes. Lo siento a Juan ahí, vocalizando. Sí, por eso. Nombre, apellido, últimos tres del DNI y teléfono.

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Yo la veo todas las tardes por la playa a pasear, y no sé de dónde viene, no sé a dónde va.

0: Por antes, Morat. Tu cárcel, 15:37, viernes de Quitazos, en la 91.9. Y dale, dale, Nompa.
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pegado en la vidriera. No sé si es la puerta o la puerta de vidrio, no importa, pero es visible desde la calle y es con lo que uno se topa al momento de ingresar a este local. Dice, estimados clientes, su mesero no es voluntario. Los cargos por servicio no son propinas, por favor, compense adecuadamente. Y pone la siguiente cuenta, todo en este cartel. Dice, si su cuenta es de 100.000, el sueldo del mesero es 2.130 y la propina, un 20%, 20.000 pesos. El total es 122.130. Ponen como ejemplo, si tu gasto es de 100.000 pesos, con el sueldo del mesero más la propina, lo que vas a pagar es 122.130 pesos. Si no puede pagar la propina, no puede pagar para comer aquí, gracias. Bueno, esto se convirtió en el tema de conversación en las redes sociales. El cartel de un local desató un fuerte debate. La polémica comenzó luego que un comercio gastronómico informara que la propina y parte del sueldo del mozo se cobran de manera obligatoria en la cuenta que uno va a pagar. La medida generó opiniones divididas entre quienes la apoyan y quienes la consideran un abuso.

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1: 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Juntos hacen el total a pagar de tu factura. Tu estado de deuda lo encontrarás abajo a la izquierda, en información complementaria.
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3: Es la hora 15:46.
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0: Fernando o Roberto. Lady Gaga.
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2: 4 de la tarde en punto. Les voy a decir dos nombres. Y es muy probable que digan, como dijo alguna vez Elegante, ¿qué es lo que? A ver si les resulta al menos familiar, al menos... Lo tengo de algún lado. Lo sitúo. 1993. Ha pasado un tiempo muy importante. Cristian Puga. Ni idea. Es probable que uno diga eso. Te tiro otro dato y remato con lo que quiero, a donde quiero ir. Los ladrones sueltos. ¿Vos sí que me estás diciendo una noticia policial? Cristian Puga, Los ladrones sueltos, año 1993, y en este viernes de Gitas.

0: Hola Mirna, ¿estás ahí?
1: Hola, ya no puedo creer.
0: Escúchame, te lo digo así, me tengo los brazos en jarra. ¿Te vas a ver a Juan Ingaramo esta noche?
1: Sí, te dije, me voy desde acá, te voy saliendo ya.
0: ¿Desde allá nos estás escuchando? ¿Vivís ahí?
1: Sí, los escucho todos los días, nos hacen compañía en nuestro local también. Así que, y siempre participo, pero tenía muchas ganas de ir a ver a Juan.
0: Qué lindo. Escúchame, ¿local de qué?
1: Una pañalera.
0: Una pañalera. Bien, ¿dónde está? Sí. Mira, aprovecha el chivo, básicamente.
1: A ver, Anisacate, ruta 5,
0: ¿sí?
1: Kilómetro 33, Anisacate, al frente de la Plaza Rincón Criollo.
0: Perfecto, sí, me ubico. Bueno, nos pone muy felices. Mirna Torres, 877, ¿vos ya sabes con quién vas o te toma por sorpresa esto de salir ganadora?
1: Juan está escuchando, mi pareja está escuchando, sí. Así que se está enterando que vamos esta noche a Juan Ingaramo.
0: Juan, tu pareja no es Ingaramo, no. Es otro
1: no,
0: Juan.
1: No, ojalá, pero ah. No.
0: No le digas eso.
1: Pero también se llama Juan, sí.
0: Bueno, ahí si te equivocas no pasa nada.
1: No, pues, tengo excusa.
0: Bueno, te espera el otro Juan. Aquí en Estudio Teatro, ahí en la boletería van a estar tus datos, así que con tu Juan, que disfruten mucho del show.
1: Gracias, Fla, gracias y gracias por la compañía de todos los días.
0: Un besito, que lo disfruten, felicitaciones.
1: Gracias.

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17: Es la hora 16:28.
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0: Viene a cantarte Bruno Mars.
1: Flavia de la Mayore, horario corrido.

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2: Y al mes que pasa,
3: vuelve.
2: No. Otra opción muy cornuda.
3: Embarazada.
2: Exactamente. Ay, me entero, Dios, que Agustín iba a ser papá.
3: Pero no ella.
2: No. Ella ni un ebatés, nada, ni por cerca, nada, ni un chorrito, pero...
3: ¡Ay, Andrés!
2: Pero...
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se lo envió hace 2 minutos nada más. Aquí son las 22:30. Estoy haciendo unas tareas mientras escucho la radio. Gracias a la HIT por acercarme a mi país que extraño tanto. Mi nombre es Pablo y quiero dejar un saludo a mi familia que quedó allá. Ellos son Marisa, mi esposa.

0: y que está conectándose con Argentina a través de la radio 22 y 30. Un abrazo grande, la pucha que recorre un montón de kilómetros, este abrazo. Gracias, Pablo. Kid Cudi.
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0: Si hay una experta en este tipo de cuestiones, es nuestra productora María Fernanda Rojas. Más temprano, me decía que no hay que guardar bolsas viejas. Fernanda sabe un montón, yo la respeto. Y acá encontramos una publicación en la que apunta acerca de cosas que nunca tenés que guardar en tu casa. Son algunas. Relojes sin pila. Es como hacerse un autocongelamiento. En mi casa hay un montón. Estamos frisados. Hola, soy Frozen, mucho gusto. Objetos rotos, oxidados o descosidos, con la esperanza de que algún día vas a componerlos. Son promesas rotas. Yo estoy al horno. Botellas o frascos vacíos acumulan escasez. No, no voy a decir más nada porque a veces es muy redundante. Ropa interior o medias rotas puede hablar de enfermedades. Dios nos libre, nos guarde. Zapatos viejos y deteriorados, dice que atraen la pobreza. Calendarios de años anteriores es un estancamiento en el pasado. Un pequeño apunte para tomar nota de cosas que no tenés que tener en tu casa si querés que la energía fluya y darle espacio a lo nuevo. Toca vaciar mi casa. Saluda a Flavia que se va.

cuántos que llegan a Córdoba y qué felices que nos hacen. Tengo invitaciones para otro show que mañana llega a la ciudad y también te queremos ver ahí. Es el viernes de hitazos. Marcela Morelo, Abel Pintos, reversionando esta canción tan preciosa.

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12: Es la hora 17, 2 minutos.
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Racing hoy por la Primera Nacional. Racing de Córdoba recibe a Central Norte a las 21, es lo que indica la información destacada en deportes. Belgrano visita Argentino.

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0: final. El temón de Los Redondos que sonó recién. No digas mi nombre, pero dejá saludos al chofer de Tras la Sierra, San Nicolás, directo a Córdoba, que escucha siempre la radio.
1: ¡Ah, wow!
0: Recién me despierto de la siesta. Me pones un tema punchy. Tengo que hacer 2 horas arriba de la bicicleta. Saludos. Bueno, 6:20 de la siesta.
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0: Si ustedes me dan el ok, espero que sí. En 5 minutos sacamos el ganador o ganadora.

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6: Es la hora 17:51 minutos.
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0: primero que se activa es una instancia administrativa. Antes, la aseguradora de riesgo de trabajo, que es la ART. Eso se activa primero, obviamente, lo que se procura es de que se restaure y quede en las mejores condiciones posibles físicas esa persona. Que se le den los medicamentos, los traslados, que mientras está en tratamiento se le abone su mensualidad, sueldo, como si estuviera trabajando, para que eso no sea un impedimento en su recuperación.
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0: Es la hora 18.
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1: Aquí comienza Noticias 1013. Lucas Alariz operando técnicamente. Daniel Godoy en las palabras. Estamos informando en esta tarde. Informe policial desde la Dirección de Relaciones Institucionales de la Policía de la Provincia de La Rioja.
4: Muy buenos días a toda la querida audiencia. Desde la Policía de la Provincia les brindamos un resumen breve de la actividad policial del día de ayer. Personal de sumario judicial de Comisaría Cuarta logró la recuperación de diversos elementos denunciados como sustraídos en el marco de tareas investigativas realizadas durante una jornada el día de ayer. Los procedimientos se llevaron a cabo en inmediaciones de los barrios Juan Domingo Perón, 4 de Junio y Cochangasta de esta ciudad, donde se secuestraron muebles, electrodomésticos y utensilios vinculados a hechos delictivos denunciados oportunamente. Entre los elementos se encuentran sillas y mesas de plástico, un anafe, bandejas, una garrafa, una licuadora, entre otros objetos. La investigación continúa con el objetivo de lograr el total esclarecimiento del hecho y poder así identificar a él o a los autores intervinientes. Por otra parte, personal de Comisaría Séptima también logró la recuperación de 2 balanzas digitales sustraídas desde una verdulería ubicada por Avenida Ortiz de Ocampo. El damnificado, un hombre de apellido Díaz, de 33 años de edad, habría realizado previamente la denuncia y tras arduas tareas investigativas y rastrillajes realizados en un descampado en el barrio Santa Catalina, los efectivos policiales hallaron los elementos denunciados que posteriormente fueron trasladados a sede policial para continuar con los diligenciamientos de rigor y poder dar con él o los autores del hecho. Un siniestro vial se registró en la tarde de ayer, donde personal del Departamento de Accidentes Viales intervino en un siniestro ocurrido en la intersección de calle Huillapina y Recreo del barrio Virgen del Valle. Al arribar al lugar, los efectivos policiales constataron el vuelco de un automóvil Chevrolet Corsa color blanco, conducido por un joven de 18 años de edad. De acuerdo a las primeras averiguaciones, el conductor circulaba a alta velocidad cuando, aparentemente al intentar esquivar un can, pierde el control del vehículo, produciéndose el vuelco. Como consecuencia del siniestro, el conductor sufrió traumatismo en una de sus piernas y uno de sus acompañantes presentó lesiones en el hombro derecho. Además, en el lugar viajaba un menor de 7 años de edad, quien resultó con escoriaciones leves. Todos fueron asistidos por personal de emergencias médicas y posteriormente trasladados para una mejor atención. Además, trabajó personal de tránsito, quien le realizó el test de alcoholemia al conductor, arrojando resultados negativos. Para finalizar este informe, se registraron en la jornada de ayer 4 personas detenidas por diferentes causas, 6 motos retenidas por falta de casco, y no se registraron en la capital riojana vehículos retenidos por alcoholemia positiva. Esto fue brevemente un resumen de la actividad.
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5: Hace 2 días, 3 días atrás, hubo repercusión por una determinación que se había tomado con respecto a algunos integrantes del coro de la UNDEC, entre los cuales, contador, está usted, con respecto a la edad. Después de los 64, 65 años, no iban a poder estar más en el coro por una cuestión de edad y de seguro. Ayer nos enterábamos que hubo una reunión. ¿Puede contarnos, por favor, qué se determinó?
6: Bueno, en primer lugar, sí, como efectivamente, como tú dices, Adriana, se comunica conmigo y creo que así como lo hizo conmigo, con el resto de 5 integrantes más del coro, comunicándoles que ante la imposibilidad de tener una cobertura por parte del seguro cuando uno se traslada a hacer actuaciones fuera del ámbito de la universidad, ante esa cuestión era imposible que pudiéramos continuar en el coro, ¿no? Yo desde el punto de vista jurídico lo entendí perfectamente, porque evidentemente a medida que uno avanza en edad va siendo excluido de la posibilidad de realizar actividades porque empieza a estar en lo que uno llama edad ya no económicamente activa. Pasamos a ser de clase pasiva y evidentemente también con el transcurso de los años se van incrementando posibilidades que uno pueda tener accidentes o enfermedades que los seguros por lo general no la cubren. A raíz de esa circunstancia, bueno, es que se nos comunicó esto, pero no obstante lo cual, después, a raíz de todas las repercusiones que hubo y de la reacción de todos los otros integrantes del coro que se vieron molestos y se generó un malestar ante esta decisión que se había tomado, las autoridades de la universidad están buscando la manera de salvar este escollo y cubrir también la alternativa que pudiéramos tener un seguro 6 de los integrantes del coro que excedíamos la edad tope, que era de 64 años. Así que en esa circunstancia estamos. Vamos a actuar en la fecha que estaba prevista el coro para lo inmediato, que es el 19, con la novena de Santa Rita, donde va a actuar el coro, y después el 5 de junio en un acto que se hace en el ámbito de la universidad. Y hasta esa fecha seguramente ya estará salvado el tema que, bueno, nos imposibilitaba poder continuar, y seguiremos perteneciendo a este coro al que contribuimos a formarlo, porque con nosotros empezó esto, ¿no? Cuando fuimos convocados por el doctor, por el profesor Daniel Sarmiento, y bueno, creo que felizmente vamos a encontrar una solución para este tema.
5: ¿Es tan difícil que ustedes tengan un seguro?
6: Bueno, las compañías por ahí justamente plantean limitaciones, ¿no? Aunque la gente de cultura de la universidad se movió, estuvo buscando otras alternativas, y habría compañías que están dispuestas a realizar esta cobertura, solo que ponen algunas condiciones que creo que no son imposibles de cumplimentar. Así que bueno, creo que va a encontrarse una vía de solución en los próximos días.
5: ¿Hace cuántos años que está contador junto con el profesor Daniel Sarmiento, que los convocó en el coro, como entiendo el resto de las personas?
6: Y más o menos 3 años largos ya, ¿no? Estábamos en el coro. Es decir, el profesor Sarmiento, cuando fue afectado para desarrollar esta actividad por parte de la sede de supervisión de música, empezó a convocar a quienes podían integrar ese coro, y en ese momento tuvimos el gusto y el privilegio de que Daniel nos convocara, pudiéramos audicionar, y se nos aceptó para formar parte del coro. Así que digamos que somos los que iniciamos con esta actividad coral UNDEC, cuando ya prácticamente la actividad coral en Chilecito había desaparecido, ¿no? Había un coro que se había deshecho, y luego a partir de la irrupción de lo que fue un primer momento, un taller de canto coral, y que después se transformó en el coro UNDEC, eso posibilitó la irrupción de otras agrupaciones corales, y hoy felizmente Chilecito tiene alrededor de 5 o 6 agrupaciones que desarrollan esta actividad que es tan linda desde el punto de vista musical.
5: ¿Cuáles son las otras personas que, como usted, han pasado esta barrera de edad?
6: Bueno, no está en mí poder individualizarlas en este momento sin tener, digamos, el permiso, el ok de ellos, ¿no? Yo hablo por mí. Te quiero salvar desde ese punto de vista a las otras personas que quizás puedan sentirse tocadas si uno manifiesta quiénes son, ¿no? Uh-huh. Pero yo digo por mí, porque bueno, se hizo público y no tengo inconvenientes. Yo ya tengo 68 años, o sea, sé que ya estoy formando parte de la clase pasiva. De hecho, yo estoy jubilado en la actividad que desarrollaba tanto en la universidad como en el Tribunal de Cuentas de la provincia. Uh-huh. Y si bien sigo desarrollando actividades, la hago de manera independiente, pero teniendo presente que la edad también comienza a ser un obstáculo insalvable para una serie de actividades que cuando uno económicamente activo está, las venía desarrollando, ¿no?
5: Claro. Bueno, he dialogado con las otras personas, solo quería que usted me diera el nombre también a manera de poder ir llevando un poco de conciencia ante el dolor, porque quienes se comunicaron conmigo estaban muy dolidas,
6: personas, porque que se sienten marginadas,
5: exactamente,
6: dolidas, porque sí, con tanto entusiasmo ellas, al igual que uno, ¿no? Uh-huh. Desarrollaron esta actividad y que de golpe y porrazo te digan que no podés formar más parte de esto que tanto amamos y que tanto nos gusta, evidentemente que genera un estado de frustración, de dolor, y que, bueno, ocasiona una seria aflicción. Pero bueno, desde ese punto de vista yo debo agradecer a todos los demás integrantes del coro que también se sintieron tocados y hasta manifestaron su intención de no proseguir más en el coro si no había una solución para quienes nos habían excluido, ¿no? Uh-huh. Así que desde ese punto de vista, eternamente agradecidos y confortados por esta contención que también recibimos de parte de ellos, por este apoyo, esta solidaridad, y finalmente por la gente de cultura de la universidad que receptó inmediatamente toda esta problemática y está abocada en la búsqueda de una alternativa que solucione este problema y que nos permita desarrollar la actividad coral que veníamos haciendo en estos últimos años.
5: ¿Cuántos son aproximadamente los integrantes del coro de la UNDEC? ¿Cuántas personas?
6: En líneas generales siempre ha mantenido un número no inferior a 20, somos alrededor de 25 o 30 personas. Uh-huh. Por ahí voluntariamente algunos se retiraron, otros fueron formando las otras agrupaciones, estuvieron con nosotros al inicio y después tomaron la decisión de ir formando parte de otros coros, algunos de ellos profesores de música que directamente incursionaron en esa actividad creando ellos mismos, ¿no? Uh-huh. Otros coros, y bueno, eso es lindo porque la actividad coral permite canalizar inquietudes y vocaciones de gente que gusta el canto coral y que permite que hoy, como te dije, hubiera 5 o 6 agrupaciones que están desarrollando esta actividad de manera permanente en Chilecito.
5: Recordemos que por esto ustedes no reciben ningún tipo de pago.
6: No, esta es una cuestión absolutamente gratuita, digamos, lo hacemos porque nos gusta, no percibimos ningún tipo de compensación, al contrario. Pero bueno, es parte de nuestro gusto y es parte también complementaria de lo que es nuestra actividad diaria y que permite canalizar la vocación que sentimos por la música.
5: Indudable, porque si hay alguna chalina, algún pantaloncito, sí, una camisa, eso lo ponen ustedes. Exacto. No es que lo ponga la universidad, ¿verdad?
6: Los gastos de movilidad cuando actuamos fuera del ámbito de la ciudad de Chilecito, o aún en Chilecito, en lugares distantes, bueno, uno se moviliza en sus propios vehículos. Hemos actuado en San Yugasta, en otros distritos, y bueno, por ahí estaban previstas en algún momento de ir a La Rioja o a algún otro departamento, y esos gastos siempre lo hemos afrontado nosotros, ¿no?
5: ¿Y el tema del seguro antes cómo se hacía?
6: Lo que pasa es que la universidad incorporó oficialmente como tal a esta actividad desde hace aproximadamente un año. Entonces, cada vez que salimos fuera del ámbito de la universidad, se nos pedía la nómina de los integrantes que íbamos a participar, y con nombre, apellido, fecha de nacimiento, número de documento, para hacer la cobertura correspondiente para esa actividad específica cada vez que salíamos. Uh-huh. Y cuando la gente de cultura fue a comunicar que, bueno, íbamos a salir del ámbito de la universidad el día 19 para desarrollar esta actividad en el santuario de Santa Rita, allí el seguro ante esa nómina dijo que 6 de los integrantes excedían los 64 años de edad y por lo tanto estaban sin cobertura, ¿no? Y eso fue lo que originó este inconveniente que estamos tratando de salvarlo. En principio estamos autorizados para actuar el 19 y de ahí en adelante, bueno, espero que esté solucionado de manera definitiva este tema para que podamos seguir desarrollando nuestra actividad en el ámbito del coro UNDEC.
5: ¿Hay una salvaguarda que se hace habitualmente ante algún espectáculo deportivo, por ejemplo, si yo quiero participar y me quiero tirar de cabeza desde el techo, a sabiendas de que puedo tener múltiples fracturas? ¿Hay como un certificado de salvaguarda donde uno dice, sí, yo me hago responsable de mi vida y nadie lo será, porque yo soy plenamente consciente de que me voy a romper la cabeza y me gusta? Bueno, la pregunta es, ¿ustedes no pueden hacer lo mismo?
6: Eso sucede, fíjate vos, en otra actividad que yo también desarrollo. Somos bastante intrusos desde ese punto de vista, porque desde el punto de vista deportivo, bueno, hacemos Newcom, y la actividad esa está destinada a básicamente a personas de la tercera edad, digamos, ¿no?
5: Sí.
6: Y cada vez que salimos o anualmente tenemos que firmar lo que se llama deslinde de responsabilidad por la eventualidad de que algo nos pudiera ocurrir, alguna lesión, o algún otro hecho que hasta por allí puede ser trágico. De hecho, hubo varios amigos neoconeros, que le llamamos nosotros, que algunos fallecieron, otros han tenido serias consecuencias de salud cuando jugaron y, bueno, tuvieron problemas que le ocasionaron lesiones serias o bien hasta la propia muerte. Pero bueno, es parte de nuestra decisión,
5: claro,
6: ¿no?
5: Claro.
6: Que queremos desarrollar una actividad que no genera mucho esfuerzo físico, pero que sin embargo, ante la edad que tenemos, puede generarnos dificultades que en ocasiones,
5: sí, puede ser
6: implicó
5: fatales.
6: La muerte, implicó, claro, el fallecimiento del
5: ahora,
6: deportista.
5: Ahora, en este,
6: ¿no?,
5: caso no se lo puede aplicar.
6: Bueno, eso también se estaba hablando, pero la universidad desde ese punto de vista no quiere, asumir eventuales responsabilidades, aun cuando uno pudiera deslindar una responsabilidad. Y uno tiene que entender que también una entidad como esta tiene que, desde el punto de vista legal, adoptar las medidas que tiene que adoptar para salvaguardar todo tipo de responsabilidades, ¿no? Porque una cosa, mientras no sucede nada, bueno, no hay problema. Pero ante el hecho de que algo suceda, bueno, allí pueden depararse consecuencias que la universidad evidentemente quiere evitar.
5: Claro. O sea que esto todavía no se decide, si bien hubo una reunión ayer y ustedes estaban esperando esta determinación.
6: Sí, pero por lo que más o menos conocemos, están en vías de solución, porque, bueno, he tenido yo, desde el punto de vista mío personal, contacto con algunas aseguradoras que me han informado de que podrían eventualmente cubrir esta situación, ponen algún acondicionamiento que creo que la universidad va a aceptar y, bueno, finalmente vamos a tener esa cobertura.
5: Voy a aprovechar, contador y abogado, que lo tengo en línea, ya que usted me decía, bueno, soy plenamente consciente que hay una edad en la cual nosotros dejamos de ser activos para ser pasivos. En el tema de préstamos, por ejemplo, préstamos bancarios, tarjetas de crédito, hay una serie de situaciones que se viven, hay un límite en la edad. Y usted, que es un conocedor del tema, a sabiendas de que hoy la humanidad se extiende hasta los 100 años, en este concepto que está tan arraigado en Argentina de que hoy a los 60 ya chau, listo, quédate en tu casa sentado porque no servís para nada, ¿nos están corriendo también las edades en cuanto a préstamos, seguros, tarjetas de crédito? ¿Qué novedades hay al respecto?
6: Bueno, no conozco exactamente la normativa, pero yo calculo que este límite también es seriamente tenido en cuenta. Evidentemente que se incrementan los requisitos para poder acceder a este tipo, digamos, de alternativa que pudiera tener uno, ¿no?, cuando busca un préstamo o cosas por el estilo. Pero de hecho que ante ya el incremento en lo que hace a expectativas de vida que tiene la sociedad, desde el punto de vista previsional, tenés que tener presente que hay ya serias posibilidades de que se presente una modificación al régimen previsional, incrementando la edad para jubilarse. En el caso de las mujeres, actualmente de 60, pasarían a 65, y en el caso de los varones, que actualmente es 65, pasarían a los 70, es decir, que ante ese incremento de la expectativa de vida, también desde el punto de vista del tiempo que uno debe trabajar, hoy se establecen 30 años de servicio y posiblemente eso se incrementen a 35 años.
5: Claro. Bueno, de la misma forma se debería quizás, diputados, senadores, actuar en consecuencia y solicitar que también se extienda todas las facilidades que hay. Al ser una persona activa, también tener estos beneficios. O la ley sería como un enganche. Sucedería eso y sucedería también todo lo demás. La posibilidad.
6: Yo creo que también eso va a ir ampliándose también a los otros campos de la vida del ser humano, ¿no?
5: Ajá. Claro, lo laboral. Bueno, sí. Contador, ha sido usted muy gentil, quedamos al aguardo, a ver, de esta expectativa, bueno. Y sobre todo la inquietud que nos hicieron llegar y con respecto también a la angustia que significa tener una actividad en algún momento de la vida y que de un día para el otro le digan no vas a poder estar más acá.
6: Sí, sí, sí.
5: Que eso nos mueve, ¿no? Ante
6: sí,
5: la angustia.
6: Sí, no, la verdad que es muy angustioso y bueno, ha generado mucha aflicción y uno lo toman de una manera, otro de otro, pero en realidad, bueno, hay una afección, evidentemente, que para uno será menor, para otro mayor, ¿no? Pero en el fondo hay una afección, realmente.
5: Desde ya. Ha sido usted muy gentil, muchísimas gracias.
6: No, por favor, a vos, Adriana, a tu audiencia, a los chicos de la 1013, que hace muy poco también cumplieron un nuevo aniversario. Un medio muy prestigioso al que siempre le guardo el afecto y el cariño por el trato que siempre recibí de parte de usted.
5: Como siempre, usted tan gentil, gracias.
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22: Les agradezco tanto esta atención que tienen conmigo, que bueno, uno tiene tantos años acá y ha cosechado ahí lo que está cosechando. Lo que uno ha sembrado está cosechando. 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Y a ustedes los felicito, que sigan trabajando así, siempre para adelante, nunca para atrás.
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7: Tenemos fiesta, ¿cierto? Los 23 años de vida de Calzados Martín.
8: Así es, cumpliendo 23 años. Increíble cómo pasa el tiempo, cómo... Bueno, la gente nos acompañó, a quienes le agradecemos infinito, por supuesto.
7: Vi tus videitos, los compartí, obviamente. No tan solo estás en la promo por nuevo local en el corazón de Barrio Buqueal, sino que también hay cajitas de regalos.
8: Sí, sí, permanente. O sea, muy grato, muy lindo cuando al terminar la operación, digamos, de venderle un par de calzados a alguien, le hacemos ese obsequio y se la sorpresa para quienes todavía ni siquiera, o sea, no lo sabían. Y bueno, se sorprenden gratamente, lindo, y esa, bueno, es una alegría también para mí.
7: Obviamente, así que si va Grevelin a comprar un par de zapatitos, o zapatillas, o sandalias, o lo que fuese, o suecos, botas, se llevan una cajita cerrada.
8: Una cajita sorpresa, de hecho, por supuesto es un calzado, en donde nosotros le decimos, bueno, puede servir para alguien en su casa, y si es que, bueno, no les calza a nadie de la casa, lo pueden obsequiar a alguien que ellos consideren que les puede ser útil, por supuesto.
7: O sea que transformás a ese cliente en un futuro Papá Noel, que le va a regalar.
8: Sí, sí.
7: Claro.
8: Sí, sí.
7: O sea,
8: sí,
7: es como hacer una cadena de regalos.
8: Una cadena de regalos. Y hoy en estos tiempos que a todos nos viene bien un presente o algo.
7: Sin duda.
8: Algo así, ¿no?
7: Sin duda. Bueno, y en este lugar, en el corazón de Barrio Puquial, ¿qué dicen los vecinos? ¿Qué te chusmearon? Contá.
8: Bueno, yo tengo la alegría de estar en mi barrio todo el día, después de muchos años de estar afuera, porque es cierto, uno, qué sé yo, en la mañana temprano nos íbamos a trabajar al centro, volvíamos al mediodía, lo clásico, la siesta, y después volver a trabajar y volvíamos al día de la noche, en donde uno no ni idea lo que pasa en el barrio. Uh-huh. Y muchos años en total, como lo decía el otro día,
7: desconexión,
8: ¿no? 23 claro. años afuera, 44 años haciendo lo mismo. Uh-huh. Y hoy haciéndolo en mi barrio, que bueno, amo mi barrio, es mi lugar en el mundo.
7: ¡Qué lindo! ¡Qué lindo! Bueno, nos alegramos muchísimo. En estos 23 años de vida que tiene Calzados Martín, estamos a full allí en el corazón de Barrio Foquial con regalitos y seguimos con la recepción de todas las formas de pago, ¿verdad?
8: Sí, sí, sí. Todos los medios de pago están, estamos recibiendo. Todas las tarjetas. También hacemos créditos personales para todos los clientes que no tengan que sea tarjeta lo que, o no quieren usar la tarjeta, quieren usar, hacer un crédito personal, también se lo generamos acá de una forma inmediata.
7: Muy bien. Vos sabés que días atrás, haciendo una recorrida por Chilecito, hay muchísimas personas que están instalando sus locales comerciales en sus domicilios.
8: Y sí, sí, sí, sí. Bueno, es una tendencia quizás dada la circunstancia, por supuesto.
7: Sí, sí.
8: Pero, bueno, hay que buscarle el lado positivo.
7: Sí,
8: hay momentos
7: sí.
8: que uno se bajonea, es cierto, es real. Pero, bueno, hay que buscar el lado positivo. Tengo la ayuda de mis hijos, que están a full, mis hermanos, que increíblemente nos están apoyando y nos están haciendo siempre el aguante, una cosita, otra, sugerencias, y en eso estamos a full, por eso han salido tantas promociones ahora, cosa que bueno, vamos haciendo
7: la bocina.
8: Y, sí, sí.
7: Adiós, allá.
8: Así que bueno,
7: nos alegramos un montón. Acá seguiremos de baile y de fiesta en tu nombre y honor. 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
10: Hola Adriana, buenos días, ¿cómo estás?
7: Bien, con ganas de viajar, pero bueno, pasaron cosas.
10: ¿A dónde?
7: ¿A dónde estás vos? quiero ir ahí. Pero como decimos en Argentina, pasaron cosas. No voy a poder estar.
10: En todos lados pasan cosas.
7: Sí, vos sabés que sí, pero va gente de Chilecito y sobre todo te agradezco por la generosidad de poder recibir a través de mensajes a aquellos que van a viajar a Dallas. Bueno, contanos cómo se viene el Mundial allá, ¿qué novedades?
10: Bueno, mira, acá los canales de acá, los canales locales de acá de Dallas, muy poca importancia le dan, porque acá lo que más se usa es el béisbol, el fútbol americano y el básquetbol. Entonces ahora están con básquetbol y están con el béisbol. Entonces, pero bueno, el mundial es un evento muy grande que nos toca a todos, así que el mundial de fútbol, ¿no?
7: Claro.
10: Así que bueno, hay que en algún momento se van a dar cuenta que le tienen que dar importancia, porque pero de todas maneras toda la estructura, todo se está preparando para recibir mucha gente que va a venir para acá, sobre todo acá a Dallas, que van a venir muchos argentinos porque juega dos partidos a la selección acá en Arlington.
7: Exactamente. Bueno, ¿cuáles serían los tips para aquellos chileciteños o argentinos que vayan a Dallas? ¿Qué te parece? Porque días atrás nos mandabas información muy buena con respecto a que la policía ya había determinado que no van a poder dormir en tiempos de mundial nadie, ni en plazas ni parques. Que esto es muy típicamente argentino, decir, bueno, me voy con lo que tengo, unos pocos dólares para comer un sanguchito y duermo en cualquier lugar. Eso es importante, contanos.
10: Sí, sí, sí. Bueno, no solo en tiempos de mundial, sino en cualquier momento, sí. Vos estás durmiendo en un banco de la plaza, salvo que sean un homeless, que lo conocen, las personas sin hogar, digamos, que viven en la calle, pero de todas maneras van y te sacan de donde sea. La policía acá se mueve rápido y te sacan de donde sea, no te dejan quedar mal.
7: Claro, no te dejan justamente porque hay...
10: Me paro. Sí. Espera un segundo.
7: Dale, porque está manejando Ariel en este momento y está transitando las calles de Oklahoma, por lo que tengo entendido.
10: La ruta.
7: Estás en ruta.
10: Porque me sonó el teléfono, pensé que era una llamada, pero no, me dice que la conexión es inestable. ¿Vos me escuchás bien?
7: Ahí te escucho perfecto, si te quedás ahí, genial.
10: No puedo quedar ahí.
7: Está manejando.
10: Estoy manejando. Pero me dice, te decía que, por ejemplo, no te podés parar en cualquier lugar a dormir, porque hay paradores en la ruta, por ejemplo, hay paradores para dormir, ¿entendés?
7: Sí.
10: Entonces ahí los tienen a...

0: dormir en un parque o en la calle, porque no te van a permitir, ¿entendés?
1: Claro, o sea, vos me lo decís también, porque esto es una norma permanente en Dallas, ¿no?
0: Claro, es por general, el mundial. Exactamente, claro. No es por el mundial solamente. Es una cosa normal acá, ¿entendés?
1: Claro, olvídate de hacer una carpita, meter un iglú. Acá tenemos algunos lugares a donde viene el turismo, mandó un iglú en una plaza y listo, y ahí durmió, ¿no? Con las patitas afuera. Hemos tenido un montón de casos. ¿No sucede ahí en Estados Unidos?
0: No, acá los que tienen carpita así armada en cualquier lugar, pero también es una zona más o menos ya definida, son los que no tienen casa, los homeless, las personas sin hogar.
1: Ajá.
0: Pero eso está definido en un lugar, ¿entendés? Y así todos a veces van y dicen, bueno, acá no pueden estar porque es peligroso por la autopista, y lo sacan corriendo también, entonces.
1: Claro.
0: No es que digas, bueno, me quedo acá, ¿entendés?
1: Entiendo. Entonces, eso no, olvídense los chiliciteños. Claro, olvídense los chiliciteños, claro, de que voy con un sanguchito y duermo en la calle o en una plaza, no.
0: Sí.
1: Porque el tema es que lo peor que te puede pasar es que te detenga la policía y te encierren en un país donde ni siquiera sabes el idioma, y es un riesgo siempre.
0: Exacto, y te van a o te dan una multa, ¿entendés?
1: No, qué mal.
0: Te dan
1: qué
0: una
1: mal.
0: Multa. Claro, en cualquier caso la policía viene y te dice, bueno, a ver, ¿qué pasó acá? ¿Por qué están acá? O cómo es que, por ejemplo, cuando salió campeón Argentina en el año 2022, nos juntamos todos en el centro de una convocatoria que nos hicimos así por redes sociales. Che, nos juntamos en tal lugar y nos fuimos allá al centro. Y bueno, empezaba a llegar gente argentina por sitio y todo. Nos estamos redoblando un poco o algo.
1: Sí, y te perdemos otra vez en la ruta.
0: ¿Y ustedes?
1: Ahí más.
0: ¿Y ustedes dicen?
1: Sí.
0: ¿Ustedes dicen por qué están acá? ¿Cómo? ¿Quién organiza el evento? No, le dijimos, nos autoconvocamos. ¿Cómo que se autoconvocaron? Claro, a ellos le cierra que vos si vas a hacer un evento, vos tenés que llamar y avisar a la ciudad, a la policía, a todos, ¿entendés?
1: Claro.
0: Los que tienen parte en eso.
1: Claro.
0: Bueno, y dijimos que, bueno, entendieron que habíamos convocado porque Argentina había salido campeón. Dice, ¿a qué hora termina el evento?
1: ¡El evento! No. ¡No! Somos una barra de Argentina.
0: Claro, ¿te
1: das
0: cuenta?
2: Cuatro años.
0: Claro, nos tiene hasta todo cuadradito acá, ¿entendés?
1: Claro. Dice,
0: de 7 a 8, es de 9 a 11, ¿entendés? No me digas, por eso te digo que respetan bien los horarios y todo eso.
1: Ajá.
0: Porque ya lo hemos hablado esto. Suponete, vos vas a un concierto, a un partido, y no le puedes decir, no, empezó 2 horas tarde porque el tipo tenía boleto de vuelta para irse a Nueva York. No le puede decir, mira, empezó el concierto tarde, te vas a tener que tomar otro avión, ¿no? Porque ya tiene comprado el boleto para volverse, ¿entendés?
1: Claro. Y sí, todo es distinto, y en eso los argentinos que somos tan laxos en el tema de los horarios. Tengan en cuenta entonces los que van a viajar, que en Estados Unidos es totalmente diferente, es un horario para iniciar, un horario para terminar. ¿Qué otro tema deberían tener en cuenta con respecto al Mundial, Ariel?
0: Yo te dije el otro día que el tema de transporte público es bastante deficiente acá, no hay mucho transporte público, la mayoría de la gente se maneja en su auto. Entonces, hay algunos trenes que vienen desde Dallas y de Fort Worth hacia el estadio, pero pasan lejos del estadio. Hay una parada cerca del estadio, o sea, la parada más cerca del estadio, y de ahí yo estuve averiguando y me dijeron de la ciudad de Arlington, que es donde está el estadio de los Cowboys, que ellos van a poner, ellos pueden llevarte desde la parada de tren hacia el estadio, pero tenés que bajar la aplicación de ellos, llamarle una hora antes, y me imagino que la cantidad de público que va a haber en un partido no creo que sea conveniente, porque te va a pasar 1 hora y media, 2 horas esperando, ¿entendés? Y no va a llegar nunca la... Pues son como minibuses, ¿entendés?
1: Ajá.
0: Que se manejan dentro de la ciudad, nada más.
1: Claro.
0: Pero yo llamé a la compañía de trenes de acá de Dallas y de Fort Worth, y uno de los dos me dijeron que había previsto tener servicio extra ni nada que se les parezca para que la gente llegue al estadio. Entonces, si vas a contratar un Uber, por ejemplo, ayer con Mónica hicimos eso, llamamos a un Uber a ver cuánto nos salía desde casa al estadio.

0: estamos como a 15 minutos en auto, o 12, y salía $15 en horario. ¿Me escuchás?
1: Sí, te escucho perfecto, no te quiero interrumpir.
0: En horario normal. Ahora, si vas en horario pico, esos 12, $15 se hacen 25, 30.
1: Claro. Y considerando lo que va a ser esa recorrida durante el Mundial, que va a estar
0: va a ser un poquito más. Entonces, claro, si vos tenés que gastar $30 para ir y $30 para volver en un Uber o en un Lyft, que es otra compañía que hace Uber, entonces ya estamos hablando de $60.
1: Claro.
0: Quitar un auto por día te sale $50. 50, $60.
1: Entonces te conviene alquilar un auto.
0: Claro, porque tenés que tener en cuenta que le tenés que poner nafta y el parking, el estacionamiento que vas a pagar ahí cerca del estadio. Pero de todas maneras, yo creo que te conviene porque después vos te vas en tu auto y después con tu auto puedes ir a comer, puedes ir a visitar otros lugares que no sea justamente lo de Dallas. O si querés, te vas en tu auto desde acá a Kansas, que es donde va a estar el otro partido de Argentina, que son 8 horas de viaje en auto.
1: Claro.
0: En un auto rentado.
1: Claro, ¿entendés? Claro.
0: Son cosas para tener en cuenta.
1: Sin duda, Ariel, y también el tema es el calor que va a ser en junio.
0: El calor es bastante, es muy fuerte el calor y con humedad. Se puede caminar, nadie dice que no,
1: sí,
0: pero suponete con 35, 37 grados y unos 50, 60% de humedad, caminás unas 7, 8 cuadras y quedás listo.
1: Claro.
0: Pero lo podés hacer, no, nadie dice que no, ¿entendés? Y acá como es un estado muy grande en superficie, todo es grande acá, ¿entendés? Las distancias son grandes y el parking es grande, todo así a los tejanos, así a los tejanos decimos acá.
1: Claro.
0: ¿Entendés?
1: Obvio, y esto sí, hay que tenerlo en cuenta sin ninguna duda, porque también quienes ya tienen los pasajes, tienen un circuito, pero sin ninguna duda estarán con todo esto, y es importante los tips que nos estás dando para los que también, claro, van a encarar...
0: Sí. Si vos venís con un paquete armado, que decís, bueno, el hotel me lleva, la compañía, el paquete que compré me lleva del hotel hasta el estadio, bueno, me lleva y me trae, entonces ahí ya está, no hay problema, y te dan la comida y todo eso. Por ejemplo, acá cualquier comida rápida, McDonald's, tenés que contar de 10 dólares para arriba, 10, 12 dólares para arriba.
1: Ajá. Sí.
0: Está bien que es una coca, o sea, la coca es sin límite, una hamburguesa y papas fritas, ponele.
1: Sí.
0: Algo así te sale $10.
1: Claro.
0: Después, si tenés que sentarte a comer en un restaurante, un poco más. Unos $20 por persona. No estamos hablando de alto nivel, estamos hablando así nomás de lo popular.
1: Obviamente, que además, ¿sí?, cuando uno sale de viaje o en este tipo de eventos, vos sabés muy bien que en el último Mundial hubo argentinos que vendieron el auto, vendieron la casa y se fueron.
0: Sí, yo sé.
1: Y llegaron hasta Dubái, o sea, y ahora va a pasar exactamente lo mismo.
0: Sí, yo sé.
1: Claro.
0: Exactamente, sí, hay gente que es muy fanática y quiere venir, por supuesto. Claro. Pero, por ejemplo, te digo, una botella de agua adentro del estadio y a lo mejor te la cobran $7, $8.
1: Ah.
0: $10.
1: Ajá. Claro. Y te conviene mucho más.
0: Te conviene. Vas a cobrar $12, $15.
1: Claro, claro. Bueno, lo que sucede habitualmente en cualquier lugar a donde hay un espectáculo, ¿verdad?
0: Exactamente. Nosotros, como somos bien gasoleros, siempre que vamos a hacer un evento, comemos antes de ir, allá nos tomamos una cerveza, un agua, lo que sea, y después cuando salimos, volvemos a comer en casa o afuera del estadio, que es más barato, ¿entendés?
1: Claro. Lógico.
0: Eso es para tener en cuenta también.
1: Eso sería...
0: Si te vas comidito.
1: Sí.
0: Si te vas comido, ya no te da hambre ahí adentro.
1: Lógico.
0: Te podés tomar una cerveza, una coca, o algo, pero...
1: Ariel,
0: si vos quedarte el gustito de ir a comer allá, sí, decime.
1: ¿Hay argentinos que se estén organizando, en tu caso, de los que conoces ahí, que estás en red con el resto de los que están en Dallas, ¿Hay argentinos que se estén organizando como para brindar algún tipo de servicio? Esto que vos me decís, una comidita, algo diferente, o alojamiento.
0: No, sí. Me imagino que lo que pasa es que todo se usa por Airbnb, hoteles, aplicaciones de estadía y todo eso. Entonces, como que te metes dentro del sistema, ¿entendés? No es que los argentinos vamos a, ¿entendés?
1: Claro.
0: Vamos a traer argentinos a tu casa.
1: Claro.
0: ¿Entendés?
1: Sí,
0: pero,
1: sí.
0: Pero sí hay organizados, hay, por ejemplo, el miércoles pasado se juntaron en un parque para organizar, porque el 6 de junio es acá, sí, el 6 juega Argentina-Honduras, que está acá a 3 horas el estadio, en Golden Station. Es el amistoso que va a ser Argentina con Honduras.
1: Uh-huh.
0: Ahí sí vamos a ir con Mónica, vamos a ir, pues tenemos que comprar por los boletos para ir allá. Y por supuesto que son ciento y algo de dólares cada boleto, pero porque las entradas para los partidos del Mundial siguen el $1,000, 1,200, 1,100. O sea, son bastante saladas, digamos.
1: Claro.
0: No han bajado el precio, ¿entendés?
1: Claro.
0: Entiendo. Así que sí, estamos, la gente se organiza, sí, me imagino, si era como en el caso de Rubí, que va a venir, hicimos contacto, ahí vamos a ver si le ayudamos y le apoyamos en lo que necesite, no hay problema.
1: Genial.
0: Es más, si alguien más viene de Chilecito o algo así, que agarre mi número telefónico y si necesita alguna mano en algo, se la damos en lo que se pueda, ¿entendés?
1: Claro.
0: No hay problema, sí.
1: Genial.
0: Para eso estamos acá.
1: Genial, Ariel. Obviamente, hasta que comience el Mundial y después también te tendremos de corresponsal. Así podemos seguir hablando de tantos temas que hacen a esta gran pasión argentina y que sé que vos también tenés. Así que te agradecemos infinito por este primer contacto.
0: Vamos. Hay algo más, no sé, que querías que te comente, no sé.
1: Por supuesto.
0: O alguna pregunta, me hace una pregunta y vemos qué información hay.
1: Por supuesto, y lo vamos a hacer también a través de WhatsApp. En todo caso, yo te mando la pregunta de los que nos hagan a nosotros y al toque lo mandas por WhatsApp, que va a ser mucho más fácil, porque tampoco quiero interrumpir tu trabajo cuando estás en plena ruta, pero nos encanta poder hacerlo en el vivo. Ariel, te abrazamos grande, fuerte. ¿Tenés algún compañero que ande por ahí contigo o hoy estás yendo solo?
0: No, yo siempre salgo solo en el camión.
1: Ah, mira.
0: Porque la carga que nos dan es como para una sola persona.
1: Ah, bien.
0: Manda,
1: manejá
0: y entrega.
1: Bueno, mandanos fotitos, filmación.
0: Manda, manejá y entrega.
1: Bueno, dale. ¿De dónde estás?
0: La verdad que andamos por... nosotros siempre me toca Oklahoma, sí, y hay de todo por acá, sí. Se ve de todo.
1: Foto. Foto, filmación.
0: Foto.
1: Queremos ver, queremos conocer. Porque pasaron cosas y no va a poder viajar este equipo radial. Así que te mandamos un abrazo.
0: Sí, nadie va a venir.
1: ¿Sí?
0: Bueno, dale, está bien, no hay problema.
1: Gracias, Ariel, un abrazo.
0: Y ya va a haber otra gente en la que puedan venir.
1: Genial, hasta siempre, muchas gracias.
0: Dale, un
2: usted
0: abrazo,
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Hola, hola, hola, hola a toda la gente linda. Hola a todos en esta semana de novena de Santa Rita, porque la semana que viene es nuestra patrona, ¿eh? Y por supuesto, lo voy a saludar a él, a mi amigo personal.

0: Buenas tardes, Albert. Ahí está. Me hace arrancar 3-4 veces. Buenas tardes a toda la audiencia de El Circo de la Vida, de acá, de la radio, de la mejor radio, la 1013. Con todo el ánimo, con todas las ganas, un poquito de frío, pero con todo el ánimo para bailar, charlar, conversar y decirnos tantas cosas. ¿Cómo está para mañana?
1: Fantástico bailable. Sí, ¿cómo? Yo ya te dije.
0: Estuvimos conversando fuera del micrófono como para que entiendan, porque bueno, el cruce mañana es de semifinal.
1: Semifinales de la Liga, de la Copa de la Liga.
0: De la Copa de la Liga.
1: Y Rosario Central versus River, River versus Rosario Central. Vamos a ver. Los números, es como que tenemos pocos números nosotros, porque tenemos humildad. Ustedes son los grandes de América, del mundo, las copas, 400 millones de copas, no te hagas problema, quédate tranquilo. Nosotros los vamos a estar acá, ahora.
0: Sí.
1: Paro la música. Ahora,
0: diga.
1: Si llega por esas casualidades, llega a ganar Central.
0: Sí.
1: Agarrate, Catalina, que vamos a galopar, ¿eh?

0: carpa le va a quedar chica mañana.
1: ¿Usted dice?
0: Sí, por supuesto. La historia de las copas y todo lo demás, no. Son 90 minutos a rajatabla y vamos a ver cómo están los equipos. Bueno, River viene de capa caída, levantado un poco, con penales, con cosas. Rosario también tuvo muchas críticas con Racing.
1: Se hablé con...
0: ¿Hablaron con el árbitro? Va,
1: Nosotros no tenemos nada que hablar. Los que tienen que hablar serán los de Racing, pero nosotros no. Lo que sí sé, amigo,
0: sí,
1: que siempre hay un porqué para Rosario Central, porque está Di María y bueno, seguramente que por eso y por muchas cosas más, la mitad más uno va a querer que gane River. Obviamente que la gente de Boca va a estar hinchando por ustedes, ¿no es cierto?
0: Entonces, no creo que sea tan así.
1: Los
0: no.
1: leprosos van a estar hinchando por ustedes, Racing va a estar hinchando por ustedes, San Lorenzo quizá esté
0: del lado de ustedes,
1: arengando con sí, nosotros,
0: seguro.
1: Independiente no, para nada, Independiente no, pero la verdad es que va a haber mucha gente, va a ser mucho más que la otra semifinal, mucho más potente,
0: claro,
1: y explosiva,
0: convocante. Sí, va a ser muy seguido, pero bueno, del otro lado también está Argentinos y bueno, ya va a llegar la especialista en deporte que sí, en estos momentos está con su curso. Que ayer, dicho sea de paso, feliz cumple para él, ya se lo vamos
1: le
0: a decir
1: vamos a
0: en vivo,
1: saludito.
0: Porque estuvo cumpliendo años 16 pirulos, Álvaro, lo
1: con,
0: que,
1: ¿no? Con la carrera que tiene, 16 años, viste que 16 años ya es operador de lunes a viernes.
0: De lunes a sábado también,
1: sí, porque está con nosotros. Mm-hmm. Que dicho sea de paso, mañana no va a haber programa porque van a hacer unos cambios acá en la radio, así que vamos avisando de que va a estar cortada la radio por la mañana, por la tarde y seguramente ya por la tarde, cayendo la tarde, la siesta, seguramente que ya va a estar poniéndose en funcionamiento.
0: Ah, bien. Bueno, un saludo para el director, ¿no? Para Daniel Godoy, bueno, para Daniel
1: seguramente que va a tener que venir Gastón. Seguramente. Ay, no.
0: ¿Y
1: no,
0: todo el porque, día?
1: Claro.
0: No, no creo todo el día.
1: No, porque bueno. No creo todo el día, pero por la mañana que se levante tempranito, que venga, que venga. Porque seguro que va a estar Lucas, seguro que va a estar Claudio.
0: Sí, cuestiones técnicas. No tan solo observar lo que está, sino otras cositas más.
1: ¿Mm? Por supuesto, por supuesto. Bueno, recordarles a todos, a cada uno de los que nos está escuchando en estos momentos, que la línea de comunicación nuestra de acá de la radio para dejar un mensaje de WhatsApp es el 3825-531013, 3825-531013. También lo puede hacer al 3825-521013 o
0: 66.
1: No sé. Vamos con el 52 y el 53.
0: Bueno.
1: 3825, 53, 10, 13 y 52, 10, 13. Estamos escuchando a Ángela Leiva.
0: Ajá,
1: y te la Angel. Planta Mi Eterno Rencor, que dicho sea de paso, solo hace horas que ayer, el día del cumpleaños de Gastón,
0: Mira
1: se
0: vos.
1: Inauguró, salió a la luz este tema, Mi Eterno Rencor. Lo escuchamos un ratito.
0: Dale.

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preguntándonos por qué estamos escuchando Sergio Denis. Y un 15 de mayo del 2020, a los 71 años, a causa de un paro cardíaco, consecuente justamente de una arritmia ventricular, tras permanecer 14 meses en coma y en estado vegetativo, fallece Sergio Denis.

0: Gaby, que yo, Sergio Denis, lo fuimos a ver con Mariana en Mar del Plata, en el Hotel Hermitage. Estábamos en la primer fila, un tipo macanudísimo, con un corazón muy grande, muy humilde, porque después se acercó al público y todo, sin... Viste que hay algunos artistas que son bastante... que se suben al pony. Sí. Bueno, en este caso Sergio Denis no, por el contrario, una persona noble, una persona con mucho carisma, que marcó un hito en estos temas que tuvo él.
1: Mira, en realidad vale el comentario, yo no tuve la oportunidad de conocerlo, pero a través de la pantalla, a través de su música, de su trayectoria, una persona con principios desde la A hasta la Z, y principios que supo transmitirlos a través de su música, cantarle a la vida, cantarle al niño, cantar a la mujer, tantas otras cosas que no tan solo le otorgó muchos reconocimientos. Creo que el mejor reconocimiento que él, desde algún lugar, lo debe estar viendo y lo debe estar mirando, que se replican sus canciones y la debe estar escuchando en todas las radios y a nivel mundial. Yo creo que ese es el mejor reconocimiento, porque a través de su música, el pueblo todavía lo siente vivo. Lo vivo en toda la esencia de su música.
0: Sí, vos sabés que... él pasó por muchas situaciones bastante difíciles. Se fundió por un socio, sí. Perdió todo, tuvo que arrancar de nuevo, y en su segunda etapa es donde arranca, la verdad, porque él había estado en la cima y de repente se encontró sin nada. Sin sus amigos, sin gente que lo acompañara, y salió adelante, salió de a poco, pagando cada una de las deudas que tuvo, y volvió a renacer. Y la verdad que, viste que uno tiene la historia ya escrita.
1: Sí.
0: Y bueno, y en esa historia escrita, por ahí lo que... Nunca se hubiera esperado él que terminara de esta manera, porque en pleno show él se cae a un pozo del costado del escenario, y bueno, por contusiones cerebrales es que termina 14 meses internado. Lo escuchamos un ratito más.
1: Dale.

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0: Bueno, y continuamos entonces con el programa. ¿Sabés? Antes de empezar con la lista que tenemos de música, que hoy armaste una bella, porque fui escuchando, viste, para armar la playlist.
1: Claro.
0: Vas escuchando la música y temas que realmente hacía años que no los escuchaba, ¿eh?
1: Y eso es lo que tratamos de apuntar cada vez que buscamos un tema musical. A veces no somos DJ, no los podemos ensamblar, pero lo que buscamos acá en el Circo de la Vida, como lo decimos siempre, Albert, es tocar esa fibra íntima del sentir de las personas a través de la música. Y dicho sea de paso, si me das un minuto, sí, quería mandarle un saludo y condolencias para Daniela, nuestra fiel oyente. El viernes pasado, después de un largo padecimiento de su madre, de salud, por una cuestión de salud, dejó de existir. Así que bueno, le mandamos un fuerte abrazo de acá del Circo de la Vida para ella, para toda la familia Carrizo del barrio El Parque, porque ellos en varias oportunidades lo encontré, tanto al hermano como a ella, en las clínicas, cuando uno va a hacer un estudio o lleva algún familiar también, pude hablar con ella. Ya estaba muy desmejorada de salud, la batallaba y la peleaba todos los días, así que nuestro sentir, nuestro pesar para su madre, para la familia, que Dios le otorgue el descanso eterno a ella, pero fundamentalmente los reconforte, porque ellos estuvieron al pie del cañón atendiendo, tal cual como lo es la vida, ¿no? Cuando somos niños, nuestros padres nos atienden, y cuando ellos entran en edad, nosotros tratamos de hacer lo mismo. Así que las condolencias para ella.
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0: Bueno, y mientras escuchamos esta bella música, que me vas a decir, es la T y la M, los Pericos y la T y la M, no me salían los Pericos. Los Pericos y la T y la M, sin cadenas, te cuento que la temperatura, para aquellos que están por salir, la temperatura en estos momentos es de 18 grados. No sé si es 18, para mí es menos,
1: Me parece que sí.
0: Mepa que sí, ¿no? 16, dice.
1: Ajá, ahí pero se
0: bueno,
1: sí.
0: Che, ¿pinta para llover mañana?
1: Aparentemente sí, lo que escuchaba en varios programas radiales y sobre todo en Mañana de Radio,
0: ¿sí?
1: Anunciaban de que el fin de semana va a ser con agua, o sea, lluvia.
0: No te puedo creer.
1: Así que, bueno, ya son tiempos en los que vamos a entrar en el frío.
0: Claro.
1: Y mayo, por lo general, para el 22 de mayo, que es el día de la patrona Santa Rita de Casia de nuestro departamento, y que dicho sea de paso también es un aniversario más de la institución policial, va a estar, según lo que dicen los pronósticos, hasta el momento bastante frío.
0: Todo el 22.
1: El 22. Así que
0: mamita,
1: bueno,
0: por Dios,
1: abrigarse para ir a la procesión, para bueno, para salir, es un momento de reencontrarse con nuestra querida patrona Santa Rita y también mancomunadamente en sociedad vivir un momento especial, único, como las novenas que se están comenzando, ¿no es cierto?, a realizar en lo que es la iglesia central, buscar esa enseñanza que nos dejó Santa Rita de Casia con su trayectoria, su forma de vivir la vida y las vicisitudes y desavenencias que tuvo en su vida.
0: ¿Sos devoto vos de Santa Rita?
1: Sí. Sí, devoto de Santa Rita, bueno, también soy devoto de San Nicolás, del Niño Alcalde, es toda una historia de una cuestión religiosa, ¿no?
0: Sí, me imagino.
1: Santa Rita de Casia padeció hasta perder sus hijos en conflictos bélicos y hasta tal punto de quedar sola, después que fallece también su marido, y se aboca el 100% a la religión. Y hasta tal punto que en sus últimos días y horas de vida, hablando con Dios en esa parte íntima, le pide ella revivir lo que era algunas de las pasiones de Cristo, que después terminó cayendo una espina de las rosas en su frente y eso después terminó costándole la vida. ¿Cuántas enseñanzas más nos dejan? Y todos esos inconvenientes que han tenido ellos, también lo tenemos nosotros acá en esta vida terrenal, actual, con tecnología, sin tecnología, como lo vivían ellos, como lo seguimos viviendo nosotros. Pero lo importante es eso, saber superar los escollos y tratar de poner la mejor cara y el mejor rostro al clima.
0: Al clima,
1: que va a ser un poquito lo que nos va a marcar la brújula durante estos meses que vamos a vivir, que ya vamos a entrar también en invierno, pero también se nos viene el mundial y tenemos un montón de cosas, así que lo importante es eso.
0: Armaste uno de los temas es para el mundial, ¿no?
1: Sí.
0: Qué grande, papá. Bueno, ya no falta nada para el mundial, ¿eh?
1: No
0: falta nada de nada.
1: Vamos a empezar a sufrir de nuevo.
0: ¡Ay, Dios! No te dejan tranquilo, porque ya cuando te acostumbraste a tener felicidad, a estar feliz por la Copa del Mundo, ya viene la otra. Ya te la sacas y viene la otra, ¿eh?
1: Lo que es, ¿no? Ese momento de felicidad que se ha vivido, bueno, cuando se obtuvo la tercera estrella, que todos estábamos, quizá a lo mejor un poquito ilusionados, un poquito desilusionados, pero todos pechábamos y hacíamos fuerza para que la selección logre coronar una Copa del Mundo más. Este otro Mundial va a ser diferente, con más equipos, con muchas más fechas para jugarse. Pero bueno, a vivirlo tranquilo, despacio, no renegar tanto. A veces renegamos demasiado.
0: Sí, tal cual.
1: Y hasta a mí me pasa. Cuando empiezo, no, pero no puede ser, que ¿cómo puede patear así? ¿Cómo puede jugar de esta manera? Si no, viven de esto.
0: La sufrí, la transpirá. No, es una cosa que...
1: Hola, Tino.
0: Uy, ¿cómo Dios? Che, los burros le mordieron la cabeza.
1: ¿Qué le pasó? Hola, Tino, querido, ¿cómo estás? ¿Cómo te estás preparando para el cumple?
2: Bien. Pero no quiero hacer nada para mi cumple, así.
1: ¿No quieres hacer nada? ¿Seguro?
2: Quiero que me compren algo.
1: Ah, ¿y qué quieres que te compren?
2: No sé, algo que tenga dos ruedas, un volante, un motor.
1: ¿Dos ruedas, volante? Pero ya tenés la moto.
0: Sí, la moto es del hermano.
1: Ah... Pero yo lo veo que anda más él que el hermano, te digo sinceramente.
0: Por eso el problema. El problema es que él anda más. Bueno, ahora la tiene el hermano, así que.
1: Bueno, ese es el tire y afloje, ¿no? Claro, propio.
0: Sí,
1: ¿qué
0: tal
1: te
0: cual.
1: Pasó en la ceja?
0: A verla.
1: ¿Es que vienes de la peluquería?
0: No te puedo creer, se perfiló la ceja.
1: Se perfiló la ceja.
0: ¿Qué?
1: ¿No?
0: ¿Es la tela M este?
1: Sí.
0: No, dale, mira.
1: La tela M y el hachazo en la ceja.
0: Sí. Pero
1: bueno.
0: No, ¿sabés qué pasó? Que ya sé.
1: Ah,
0: ¿qué? No. Tontito,
1: yo cuento.
0: Soy
1: el tonto, claro.
0: No, yo te cuento cómo es. Él estaba cortando el pelo, viste que vos estás sentado en la peluquería cortándote el pelo y de repente te quedás dormido y el que está cortando, ¡plom! Manda la máquina. Ay, Dios.
1: Bueno.
0: ¿Tu madre ya te vio?
1: No, mejor que no.
0: No, por algo no
2: hay que
0: le dijo.
2: Esperar la aceptación de la madre.
1: Bueno, no sé, lo va a aceptar a la fuerza, porque ni le preguntaste, ya vas así. Bueno, anda a visitarla claro. Como para que...
0: O anda mañana recién, porque
1: para
0: ahora...
1: Para que se meriende con esa novedad.
0: Claro. Bueno, che, ya pasamos con la cadena. Sí. ¿La cadena era?
1: ¿La cadena?
0: No, sin cadena.
1: La cadena de la moto.
0: Sí, la cadena de la moto. Y la tela M. Le mandamos un saludo a Pablo Malek.
1: Pablito, ayer lo estuve escuchando.
0: Sí, que volvió con Melodías de Arrabal, con Gastón, y bueno, hacerlo, no sé si los martes y jueves, o los jueves, o los martes, bueno, pero... ya arrancaron de nuevo, así que estuvieron trayendo, todas las semanas traen una visita, una entrevista, está bueno.
1: Tuve una entrevista ayer, lo escuché a medias.
0: Sí, yo también.
1: A medias, por las obligaciones propias, ¿no? Pero estuve ahí en el dial. A veces uno le presta atención, por momentos no, por cuestiones que se tienen que hacer. Pero muy bueno la entrevista, escuché un fragmento, una parte, después no pude hilvanarlo de nuevo. Pero bueno, siempre estamos, como lo decimos, la 1013, la mejor radio. ¿Y qué es lo que estamos escuchando, Álvaro?
0: No me pregunté a mí.
1: Dale.
0: Porque no me sale.
1: ¿No te sale?
0: No me sale. ¿Cómo será? Don't speak.
1: Ahí está.
0: ¿Eh? ¿Ah? Muy lindo temazo, ¿eh? ¿Lo querés, querés que lo compartamos con todo
1: un
0: la audiencia?
1: Un momento de relax.
0: Dale. ¿Mm? Le mandamos saludos a todos aquellos que están, escuchándonos en esta tarde gris, fresca, del mes de mayo, acá en Chilecito, en alrededores, y qué sé yo, capaz que hasta desde Dallas nos está escuchando
1: Ariel.
0: Nuestro amigo Ariel.
1: Saludos.
0: Don't speak, no dope.
1: Ahí está.

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0: 40 minutos.
1: Pará.
0: 40 minutos. 40 minutos, 44 minutos han pasado las 19 horas y seguimos en el circo de la vida. Con Juanes, la camisa negra.
1: Camisa negra. Y vos sabés que el tema este me trae muchos recuerdos.
0: Perdón, por eso quiero que siga. Camisa negra. Todos tenemos una camisa negra.
1: Sí.
0: Y tenemos varias cosas negras.
1: Como suelen decir ahora, estoy cachi.
0: Exactamente.
1: Y cachi es una terminología quechua que significa sal. Como decir, estoy salado.
0: Salado. ¿Verdad?
1: Estoy salado y camisa negra. Así que bueno, vos sabés que también quiero aprovechar porque han mandado mensajes a lo que es la línea, ¿no es cierto?, corporativa de la radio.
0: Ajá.
1: Están haciendo una colecta. Del 14 al 26 de mayo, colecta de invierno para personitas de Chañarmullo, un distrito del departamento Famatina. Este invierno muchas personas se enfrentan el frío sin abrigo ni refugio. Tu donación puede marcar la diferencia con tu ayuda. Podemos proporcionar mantas, ropa, ropa de abrigo, alimento, lo que son no perecederos por lo general, a quienes más lo necesiten y juntar entre todos y poder llevárselo.

5611-574339, 581390. Doná ahora y sé parte del cambio de lo que están impulsando los chicos de la Escuela de Comercio. Y también nos están enviando, y como la radio es colaboración el 100% y más aún cuando es social, la gente y los alumnos de la Escuela Polivalente de Arte también están realizando una rifa, un bono contribución del Centro Polivalente de Arte, profesor Roberto Trasovares. Se sortea el 26 de junio por redes sociales. Este bono contribución tiene por objetivo realizar un viaje de estudios con la orquesta de la escuela hacia la provincia de Córdoba. El valor del número no es nada, 500 pesos. Y los premios son, el primero, 1.000.000 de pesos. El segundo, una cartera. Tercero, un pijama. Cuarto, un juego de toallón y toalla. 5, un bolso matero. 6, un kit escolar completo. 7, una limpieza de tapizado. El octavo, una plancha de pizza y una tarta. El noveno, una plancha de pizza y una tarta. El décimo, una torta y otros premios más ahí que tienen los chicos, así que es importante que podamos colaborar con ellos. Tienen un alias que está a nombre de Facundo Rubén Castillo. El alias es Cucufa con doble A punto MP, con C de casa, Cucufa punto MP. Quien pueda colaborar con ellos, las líneas están dispuestas. Uno de los números, 3825-589383. Un saludo para Tina, que está haciendo también toda esta movida para su nieto, ¿no? Así que, bueno, le hemos leído de todo. Estuvimos ya también en el Circo de la Vida con entrevistas, ¿te acordás? Cuando vinieron los chicos. Y es importante colaborar con ellos, la Escuela Ramírez Velasco, claro. Sí, sí. Colaborar con ellos porque ellos tienen ese ánimo, tienen ese ímpetu, esas ganas de hacer cosas. Y yo creo que entre todos, con un pequeño granito de arena, podemos lograr todas estas cosas para que ellos tengan esa posibilidad, ya sea de viajar o realizar algún emprendimiento.

0: No somos.
1: Después metemos tu voz.
2: La frase de cierro los ojos y apareces tú, es como que sueña con ella, se la imagina desde pequeño, es como que es la niña de sus sueños, ¿me entiendes?
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1: Cántala en este tono, Augusto, un segundito, a ver cómo te queda.
0: Vos sabés que este tema de Sebastián Yatra y Augusto Alonso, es un joven
1: como de niño
0: con chiquito, síndrome de Down.
4: Con síndrome de Down.
0: Y está muy bueno. Vos me habías puesto de que lo avanzara. Sí. Pero realmente
4: no tiene desperdicio.
0: No tiene desperdicio. Me gustaría que lo escucháramos todo para que lo interpreten.
4: Sí.
5: La misma de video. No, me muero, papá.
6: La misma del video, papá.
1: O sea, es el tipo de canción que puede ser lindo grabar esto en vivo, guitarra junto con la voz. Tengo el sentimiento. Después metemos tu voz.
2: La frase de cierro los ojos y apareces tú, es como que sueña con ella, se la imagina desde pequeño, es como que es la niña de sus sueños, ¿me entiendes?
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1: Cántala en este tono, Augusto, un segundito, a ver cómo te queda.
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1: No, tienes que bajar conmigo.
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2: Queda muy voz como de niño chiquito. Tú le tienes que hablar como soy tu hombre y vine a conquistarte y tiene que ser así, re sexy.
0: Es un genio, Augusto, un genio.
5: Eso.
0: ¡Claro! Eso. Hola, lo que me pasa con vos, Augusto, el protagonista.
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0: Cuánta calidez, ¿no?
1: Sí, sí.
0: Cuánta calidez.
1: La verdad que yo debo reconocer que esto no hace mucho que pasó, ¿eh?
0: Hace...
1: 8 días.
0: 8 días, sí.
1: 8 días. ¿Mm? Es digno de poder escucharlo, pero para que todos puedan entender de qué estamos hablando, por qué Augusto Alonso y quién es Augusto Alonso. Uh-huh. Augusto Alonso, un joven que se hizo un fenómeno viral y todo un ejemplo de inclusión en redes sociales, ¿eh?
0: Sí.
1: Uh-huh. Un argentino que acompañó a Sebastián Yatra con la canción Lo que me pasa con vos. Ellos la crearon en enero, imagínate.
0: Sí.
1: Enero, la estrenaron en vivo en abril. Y bueno, esta semana que pasó ha visto la luz en su versión oficial. La canción Lo que me pasa con vos, de Sebastián Yatra, ya está disponible en todas las plataformas. Los convidamos y sería bueno que la puedan bajar. Lo que me pasa con vos, con Augusto Alonso y Sebastián Yatra, porque realmente es digno de un proceso de inclusión, no solo social, sino en redes. La verdad que hoy, donde la discapacidad está tan golpeada, poder ver que un chico con síndrome de Down puede hacer una colaboración con Sebastián, nada más y nada menos que con Sebastián Yatra, ¿no?
0: Sí.
1: Bueno, digno de sacarse el sombrero, porque la entonación que tiene, es fantástica. Además, agregar, ¿vos tenés algo?
0: Tenemos algo de...
1: Sí, no sé si... A ver, dale, para adelante.
0: Bueno, en realidad Augusto Alonso Gioja, el fan de Sebastián Yatra que se volvió viral y terminó cantando con él, en realidad es fans y se viralizó a través de varias plataformas. Uno de ellos fue TikTok. Es seguidor no tan solo de Tini, sino también de Sebastián Yatra. Y esto también trajo aparejado de que él tuviera esa posibilidad de llegar, de cumplir su sueño, de poder cantar con Sebastián y no tan solo con él. Va a haber otras colaboraciones más. Pero lo importante es que él lo viene siguiendo desde hace muchos años. Tiene 23 años. Bueno, como tú lo mencionabas, posee síndrome de Down y una personalidad que en realidad para mí lo que he podido tratar de investigar, de ver, desborda carisma. Porque en el mismo video que ustedes, si lo pueden apreciar, van a tratar de observar y de percatarse de esa sencillez, esa simpleza que tiene y esa forma cariñosa de llegar y abrazar a todos, de cantar, de ser un fenómeno, y tiene una vida simple, con rutinas marcadas. Había terminado sus estudios en el Centro de Capacitación Laboral y trabajó como repartidor en una carnicería de Recoleta. No tan solo eso, sino que también subía videos bailando, cantando y sobre todo divirtiéndose, siendo la esencia pura de él. Fanático declarado de Tini, incluso bromeaba con ser su novio, generando una comunidad chica pero fiel y seguidores a todos sus videos, ¿no? Con el tiempo sus publicaciones empezaron a viralizarse y su figura comenzó a llamar la atención mucho más allá de un círculo pequeño o cercano. El salto a la popularidad, el crecimiento de Alonso en redes no fue inmediato, sino progresivo. El carisma frente a cámaras, su espontaneidad y su forma directa de expresarlo, convirtiéndolo todo en una sonrisa, hasta lo más simple. Y yo creo que nos enseña hoy en día a enamorarnos de la vida constantemente, porque de esa forma como él lo ve, cada segundo y cada minuto que lo vive a pleno y demuestra a pleno su cariño.
1: lo volvemos a escuchar.
0: Dale.
1: Para que compartirlo con toda la audiencia y que realmente vean que la vida también, más allá de un problema, una condición, no tiene barreras.
2: ¡Claro! ¡Eso!
3: Hola, mi vida.
1: Y nos vamos a ir después de este tema a la pausa.

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0: 26 minutos han pasado de las 20 y ya estamos de vuelta y lo tenemos a él. Al ex cumpleañero.
1: Ex cumpleañero.
0: Porque claro, ¿no? Fue ayer.
2: Quiero que me digas cumpleañero.
0: Cumpleañero.
2: Bueno, ¿por qué? ¿Listo? Porque me siento más identificado como cumpleañero.
0: No como ex cumpleañero.
2: No, porque todavía no pasaron 72 horas. Ah. Que es el límite.
0: Ah. Feliz cumpleaños feliz para ti. Poné la canción de feliz cumpleaños, claro. Porque si no, como. Feliz.
1: ¿Cuál vas a elegir? ¿Ese que dice Perry? ¿No? La otra.
0: Hola Gastón, no, para. ¿Cómo estás?
1: ¿Cómo
0: tanto
1: está?
0: Tiempo. ¿Cómo te fue en la charla de hoy, en el curso de hoy?
2: ¿Qué?
0: Que los cumplas.
3: A ver.
0: Para que nos vamos a preparar feliz porque cumple, teníamos que cantarle el feliz cumpleaños.
2: Bueno, espera.
1: Y mientras tanto, Albert está buscando los insumos, los implementos.
0: ¿Insumo? Che, me sacaron el güiro.
2: Porque ya no te lo quieren dar.
1: ¿Ya no?
0: No quieren que lo use más.
1: Bueno.
0: No importa. Acá tengo
1: las maracas. ¿No están las maracas?
0: ¿Sí?
2: Sí. Ahí está. Tres.
0: Sí. A ver. A la cuenta de uno, dos, tres.
4: ¡Perro cumbia, feliz cumple, Perry!
0: ¡Perry! ¡Perry!

0: ¿Está muy bien o no?
1: No, Gastón, nosotros tenemos que ser humildes.
0: Hay que ser bueno, ¿no?
1: Humildes, porque ellos son los más grandes del mundo. Ellos van a ganar 30.000 copas internacionales. Ellos van a ganar el campeonato.
0: Sí,
1: así que nosotros tenemos que ir con humildad, hacer de cuenta que somos un equipo de potrero que llegó a donde llegó por suerte. Y por, no solo por suerte, por los árbitros.
2: Por las penales.
1: Por los penales.
2: Por los expulsados.
1: Por todo eso.
2: Que les está otorgando
1: por la copa que nos dio el Chiqui.
2: Claro,
1: nosotros somos un potrero. Entonces, la verdad que tenemos que estar más que orgulloso por compartir un estadio mundialista como el de Núñez, ir a jugar y que nos ganen, pero que nos ganen con honra. Con honor, y nosotros perder con honor, ¿no es cierto?
0: Obvio.
1: ¿Viste? Ahora sí, no, ahora no, para, no, parame la música, parame la música. Ahora sí, si llegara por esas pero remotas casualidades a darse vuelta el partido y Rosario Central, lamentablemente, por un error o un acomodo o un penal. O un expulsado, llega a ganar esa semifinal, me desnudo en la puerta de la casa de mi amigo.

0: es Rosario Central.
1: Muy bien.
0: Muy bien,
1: Lo felicito. Pero se va a desnudar, me dice.
0: En la puerta de su casa.
1: Sentimentalmente, o sea.
0: No, me voy a desnudar.
1: En llanto.
0: Me voy a desnudar.
1: Ah.
0: Después de desnudarme, le voy a pintar con auriazul por lo menos un arbolito.
1: Un arbolito. No tengo árbol frente a casa.
0: No, bueno, con aerosol le voy a poner te quiero, amigo.
1: No, eso ya es daño. No. Nada de exhibicionismo, por favor.
0: Ah, no, pero con un taparrabo voy a estar.
1: Porque dicho sea de paso, vos sabés que en una oportunidad, en un clásico, River Boca, hace el gol River, jugaban a las 2 de la tarde, me acuerdo, sí. Y le envío en el grupo, gol, ¿dónde están los hinchas de Boca? Termina ganando Boca 2-1.
0: Uy, no te
1: y preocupes. Uno de los integrantes del grupo de la ranchada, Rulo Hortensi, pasó en la moto por frente de mi casa grabando un video y decía la icónica escena cuando el Titanic... Ahí está. Cuando el Titanic termina hundiéndose y bueno, viene uno de los botes y dice, hay alguien ahí con vida.
0: Sí,
1: bueno, de Titanic. Esa misma forma pasó Rulo Hortensi por frente de mi casa. Hay alguien ahí con vida, grita.
0: Muy bueno.
1: Muy bueno. Hasta esas cargadas nos hacemos.
0: Sí,
1: y en realidad, por ahí a veces alguno se pierde del grupo porque perdió Boca. Pero le digo, no, si...
0: Es folclore. Escúchame, ¿vos te crees que ellos...
2: ¿Hay alguien aquí con vida?
0: Sí. Escúchame, ¿vos te crees que ellos no la ganan? ¿No la juntan con
1: por
0: pala?
1: Supuesto.
0: Nosotros somos lo que estamos... peleándola. Así que olvidaba.
1: Y la peleamos en sumergidos en dulce de leche.
0: Sí, tal cual.
1: Y con una capa de petróleo, pero no refinado, del grueso.
0: Ah, ahí estaba el güiro. Bueno, salimos del cumpleaños y nos fuimos a la. Escúchame, ¿cuál es la otra semifinal?
1: Argentinos
3: Belgrano. Yo lo
1: Córdoba.
3: Quiero, si Central llega a pasar por un error, yo quiero enfrentármelo a Belgrano. Jugamos en el Kempe, entonces más vale que me lleves a Córdoba si llega a pasar algo. Aparte de desnudarte.
0: Sí. ¿Con quién juega?
3: Belgrano Argentino.
0: Argentino. Uy, Argentino.
1: Claro, hace todo de local Belgrano. Hasta el final, si es que llegase a pasar Belgrano.
0: ¿Por qué? ¿Belgrano está más arriba que nosotros?
3: No.
0: ¿Y entonces por qué vamos a jugar en el Kempes?
3: Porque la final es neutral.
1: Es neutral.
0: ¿Pero qué es neutral?
3: La final,
0: Belgrano es de Córdoba.
3: Pero
0: no es neutral, tendría que ser en Santiago del Estero.
3: Pero es que es la cancha de Talleres, el Kempes.
1: Claro.
3: Va, más que local.
0: Pero
3: juegan en Córdoba.
0: Lo mismo, es local. Escúchame. Es Córdoba.
3: Bueno, la final se decretó en cancha de Talleres.
0: No, vas a ver que Rosario Central va a reclamar, porque es como jugar...
3: Santiago del Estero, no quiero que se...
1: Y juegue. Depende. Me imagino que si llegase Belgrano a la final, ¿ya está establecido que va a ser en Córdoba?
3: Sí.
0: En el Chateau
1: ya Carrera. Directamente.
3: Sí.
1: Ah, bueno. Bueno, quedará así. Me imagino que ya de llegar a la final... ¿No? Rosario Central, don Di María ya va a salir de la casa tropezando. Ya, estigmatizándose y haciendo una onomatopeya.
0: ¿Vos tenés idea quién es?
1: De la caída.
0: ¿Vos tenés idea quién es?
1: En el penal, ¿para qué?
0: ¿Vos tenés idea quién es el fideo Di María? El ángel.
1: El angelito.
0: ¿Quién es? Es uno de los causales de que hoy estemos... todavía recordando la Copa del Mundo de Qatar.
1: No, está bien.
0: Así que
1: si nadie le discute eso.
0: Bueno, entonces, ustedes lo tienen a... ¿Quién son los que tienen estos de...?
3: La verdad no los conozco. No, me acuerdo, ¿sabes?
0: No, los jugadores
1: nosotros
0: de...
1: Nosotros tenemos a... Somos todos Montiel.
0: Ah, Montiel lo tiene.
1: El que batió el penal...
0: Bueno, está
1: y Acuña,
0: entró en el segundo, entró en el segundo tiempo y pateó el penal y, bueno, y ya hemos todos como Montiel.
1: Y sí, somos todos Montiel, es un momento icónico ahí, porque había que hacerlo, la presión, imagínate en el mundo. Bueno, Di María erró un penal hace un partido de atrás.
0: Pero lo erró para propósito, para que no después no se lo cargaran ahí de nuevo como que fue a propósito.
1: Él va a romper, propósito. Va a romper el récord Guinness,
0: ¿sí?,
1: de patear penales.
0: Es que no sé qué tienen con Di María.
1: No tienen nada.
0: Sí, no, ustedes, todo el mundo, todos los jugadores, todos lo envidian. Con la capacidad, con la edad que tiene, la capacidad de juego que tiene, sí, él la toca y hace magia. Hace magia. No digas que no.
1: ¿Puede ser el sonido del grillito?
0: Hace magia.
2: Cri, cri. Rosario Central.
1: Bueno. Seguimos
0: porque si no
1: así,
0: vamos a terminar peleado todo.
1: Ya que está, no, sí, ya que está frío.
0: Sí.
1: Vamos con Café Tacuba.
0: Uy, Café Tacuba, me encantó un temazo de Café Tacuba. De Tacuba. Eres, ¿no?
1: Eres. Lo escuchamos.

0: Pero qué cosa linda. No sé por qué me baja el volumen. Me lo baja el...
1: ¿No hay más tema?
0: No, mentira, que no hay más tema. Él lo baja el... me baja el volumen. ¿Qué te pensás? ¿Que no conozco el tema?
1: Claro. Una de esas no lo conocemos.
0: No, ahora termino el tema. Bueno, estábamos escuchando Café Tacuba. Muy lindo tema, ¿eh?
2: Muy lindo
0: tema. Muy lindo tema. ¿Con qué nos vas a deleitar, querido amigo?
2: Y dentro de lo que hemos planificado en los temas...
0: Sí.
2: Hagámonos...
0: Te dije que pusieras la
2: de
0: música.
2: De todo. ¿Qué te parece ese tema?
0: Bueno, no seas tan...
2: tan evidente.
0: Hagamos de todo.
2: Hagamos de todo. Juguemos la pelota, el vóley, el
0: menos
2: el tenis.
0: Mal. No, me hiciste pensar mal. Me hiciste pensar mal. Te lo juro que pensé cualquier cosa.
2: E interpretado por Uriel Lozano.
0: ¿Uriel Lozano?
2: Uriel Lozano.
0: ¿Estás seguro? Yo no lo puse nunca de Uriel Lozano. ¿Es Uriel Lozano?
2: En colaboración con María Valdés.
0: María Valdés.
2: De hace tiempo que viene Uriel, haciendo colaboraciones y rompiendo un poco el molde.
0: Bien.
2: Saliendo, vale la redundancia, al exterior, buscando estas colaboraciones, siendo muy partícipe con artistas de otros países, de otros lugares.
0: Bien.
2: Que eso también los potencializa y muchísimo. No tan solo a él, sino también potencializar al partener, a quien lo acompaña, y que en realidad buscan nuevos temas o hacer covers, y escuchándolo a este tema, tiene muchas cosas interesantes dentro de lo instrumental, de las voces, más allá del título, ¿no?
0: Que sí, es, obvio.
2: Hagámonos de todo, lo vamos a compartir como para que quede al libre albedrío e interpretación de cada uno.

0: tema, qué lindo tema. Ni se acordó él que tenía que ser. Ni se acordó. Bueno.
1: Muy bien. Era que ibas a estar atento vos.
0: Sí, yo estaba atento. Por eso dije, qué lindo tema.
2: Y estábamos en la
0: seña. Vos no estuviste atento para darme aire.
2: Estábamos.
0: Vos no me diste aire. No me diste aire cuando yo ya venía hablando.
2: Estábamos en las señas como el penao cato.
0: Sí, tal cual, Bueno, ahí tuvimos un tema, una cumbia, cumbia romántica.
2: Romántica,
0: ¿no?
2: Sí.
0: Tiene un aire medio cumbia santafesina, pero no llega a ser santafesina. Viste que acá es este tipo de cumbia, no es de escucharse. Acá se escucha mucho el cuarteto.
2: Sí, muchísimo.
0: Y cumbia, pero no tanto como este estilo de cumbia, ¿no? Pero es bonito esta, ¿eh? Porque son temas que llegan al corazón, ¿eh?
2: Exactamente, con el estribillo que tiene.

0: Bueno, entra.
1: No. De la familia, de los seres queridos.
0: Los seres queridos. Ah, claro.
1: La novia.
0: Menos hacerse una inicial en el cabello.
2: Claro, se lo digo a mi familia.
0: Corte de cabello.
1: Ahora sí.
2: El tío Gaby.
1: Bien.
0: ¿Viste? Mira, bueno, se me pianta un lágrimo. Así que te agradezco por ese concepto,
1: tío,
0: ¿viste? Y en realidad a veces el tío tiene ganas de tirar una patilla. ¿Tiraste la patilla a alguien alguna vez?
1: Me hacían para atrás, para arriba, ¿sabes qué? Me hacían. ¡Ay!
2: ¿Cuál
1: era
2: la
1: patilla?
0: Patilla.
1: Esto es patilla.
0: Que ahora ya es difícil ahora con los cortes de cabello que se hacen.
1: Pero antes tenías la patillita.
0: Exacto.
1: Entonces vos te tiraban para arriba, te pegaban el tirón y sabés cómo te dolía.
0: Tirate la patilla para arriba ya. Vení, la tiro yo. Vas a caminar en punta de pie, mirá como el bailarín. No,
1: duele.
0: El bailarín
1: me
0: te
1: hacía,
0: da esas clases.
1: Mi abuela me hacía un coscorrón así, mirá, en la cabeza, trum, y con estos nudillos, trac, me hacía, ¿sabes cómo sonaba? Hasta en la garganta me llegaba el ruido.
0: Santo remedio, ¿no?
1: Sí, en ya esa después, época.
0: Ya después directamente no era, era una mirada.
1: Sí, con la mirada te decían todo.
0: Chao.
1: Vos sabés que ahí se usaba mucho el lenguaje no verbal.
0: No verbal.
1: ¿Por qué? Porque te miraban y vos ya te hacías pis encima. Ya te hacías pis. Ahora lo miro.
0: No.
1: Me dice, ¿por qué me mirás? Te dice, ¿por qué me mirás? Claro, ¿no es cierto?
2: No.
0: ¿No?
1: No es así.
2: No. Va, por lo menos mi época tampoco es tan así. Pero
1: estás en tu época vos.
0: Estás en tu época.
1: No estás en una.
0: Estás.
1: No venís de una época de antes vos, ¿eh?
2: Pero tampoco una tan nueva.
1: ¿Y cuánto tenés que pensar que tenés?
0: Una tan nueva.
1: ¿Cuántos años tenés? 16.
2: Ya soy adolescente.
1: Ah, bueno.
2: Cumpleaños.
1: Olvídate, no es joda, ¿eh?
0: Muy bien.
1: Adolescente no es joda.
0: No, pero tiene. Le tenés que dar ese lugar porque como adolescente. Más allá de que la niñez viene exigiendo, en la adolescencia ya también se le puede exigir a él.
1: Claro, ¿entendés? Sí, obvio.
0: Entonces ya, bienvenido
1: al
0: umbral de las responsabilidades y de las obligaciones.
2: Qué razón.
0: Bueno,
1: vamos
0: con el tema siguiente. Por el contrario, ¿de quién, Gastón?
2: De Becky G, Ángel Aguilar y Leonardo Aguilar.
0: Exacto.
2: Los hermanos Aguilar.
0: Los hermanos Aguilar.

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0: tío.
1: ¿Este tema?
0: Sí.
1: ¿Por qué? Vos querías ya poner el tema. No te dio tiempo.
0: Sí,
1: no te dio tiempo.
0: Sí.
1: Pusiste el pisador y chao. Listo. Vino
0: sí.
1: el otro.
0: Sí.

0: no te conté que mañana tenés que venir. A la mañana.
1: Uy, se terminó.
0: ¿En serio? En serio, sí, tenés que venir. Tenés que hablar con Daniel Godoy y decirle a qué hora tenés que venir para... Porque tienen que desarmar todos los equipos.
2: No.
0: Sí, todos los equipos.
2: No, no,
0: y
2: no.
0: Volver a ponerlos. Pero no, no sos el único, ¿eh? Viene Claudio. Viene Claudio. Viene Claudio y viene Lucas.
2: A mí en el grupo de operadores de la 1013 a mí no me sale ningún mensajito de...
0: A ver, probá, vamos, escuchá. ¿Eh? Escuchá.
2: Pará, tranquilo.
0: A ver si hay algún audio de mi director preferido.
2: A ver.
1: Busque.
2: Buscamos.
0: Bueno, ¿y?
1: ¿Y? ¿Está?
2: Claudio, fíjate eso, porfi.
0: Ah, sí.
2: Estoy al aire y no lo escuché. Ya los cargo, dice Claudio.
0: Sí.
2: No hay nada.
0: ¿No?
2: No.
0: ¿Ah? Bueno. Bueno, a mí me lo dijo de manera personal. Me dijo, che, Albert, decile que las, no a las 8 comprobado. De la mañana. ¿Eh?
2: No está comprobado. No hay prueba eficaz.
0: Está tu padre de prueba.
2: Uy, bueno.
0: ¿No confías en tu padre?
2: Confío plenamente, pero en este caso no.
0: Bueno, continuamos con el Circo de la Vida. Son las 20:55 de la noche. Ya nos vamos a ir a una pequeña pausa en breve, sí. Pero antes, ¿te parece si vamos con un temita?
1: Dale, le mandamos un saludo a Vanessa, que está escuchando el trabajo. Así que, bueno, un saludo para ella. Y sobre todo por algunas picardías, pero bueno,
0: Vanessa,
1: compañera de trabajo, así que por está eso, en pero, este momento en las oficinas, y por ahí a veces
0: se manda macaritas. Hace picardías.
1: ¿Quién, yo?
0: Ah, vos le haces picardías.
1: Hago picardías.
0: Ah, y sí, como
1: siempre.
0: Es propio de vos.
1: Lógico.
0: No es que vos cambiás en tu casa, en la casa de... No, vos sois... En la vida sos así.
1: Lineal.
0: Rompe quinoto de que te levantaste y que te acostás. Qué cosa. Bueno, vamos con la fama de Rosalía. Dale. Y de Wake.
2: The Weeknd.
0: The Weeknd.
2: ¿No lo conoces, The Weeknd?
0: No.
2: Ya te voy a poner unos temas de The Weeknd que seguramente lo vas a reconocer.
0: Es The Weeknd.
2: The Weeknd.
0: No, The Weeknd.
2: No, The Weeknd.
0: ¿Y qué dije? The Weeknd.
2: Weeknd.

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1: Las 9 de la noche en la República Argentina.
2: Reforma laboral.
1: El juzgado contencioso administrativo federal número 12 dejó sin efecto medidas cautelares que habían sido concedidas por el Juzgado Nacional de Primera Instancia del Trabajo.
2: El mismo tribunal rechazó una medida solicitada por la CGT en un expediente colectivo.
1: Nueva suba del dólar.
2: La divisa cerró a 1.420 pesos para la venta con un incremento de 5 pesos.
1: Por su parte, el dólar blue se vendió en 1.415, una variación del 0.36% respecto del día de ayer.
2: Nuevo aniversario de la Armada Argentina, el informe de Ivana Miskoski.
3: Llegan a Rosario buques de la Armada Argentina que podrán visitarse gratis sábado y domingo en la ciudad. En esta oportunidad dialogamos con el capitán de fragata, Julio Rivas, quien destacó la importancia de llevar adelante este encuentro con todos los visitantes de la ciudad de Rosario en el marco de los 212 aniversario de la Armada Argentina.
4: Lo que se van a encontrar es con un modo de vida distinto. Piensen que en este buque, en este momento, somos 80 personas que estamos hace 60 días navegando. Fuimos a un operativo internacional en la República del Brasil y acá esto es prácticamente una ciudad. Somos una especie de ciudad, somos un pedazo de soberanía argentino que está navegando por el río en 60 metros de eslora que tiene el buque.
1: El gobierno envió ayuda a Bolivia.
2: El canciller argentino, Pablo Kirchner, informó que la contribución se debe a una solicitud del gobierno boliviano ante la situación de desabastecimiento de alimentos y bienes esenciales en varias ciudades.
1: La escasez se debe a la falta de diésel y de gasolina después de que el gobierno del país vecino informara que no puede cubrir la demanda por falta de dólares.